0: Hola, ¿qué tal? Soy Cristian Ávila, mucho gusto por la invitación.
1: Y estamos también con Pablo Ante.
2: Hola, hola, buenas tardes, mucho gusto estar aquí. Mi nombre es Pablo Israel Antarellano y me da mucho gusto estar con ustedes hoy hablando sobre uno de los temas que más nos apasionan, que es el arte de la oratoria y el debate.
1: Y por supuesto, estamos en momentos importantes donde la comunicación, sin duda alguna, fungen como un papel fundamental de nuestros tiempos y algo impresionante, y creo yo, y que vale la pena empezar con ello, es la forma en la que los tiempos de del internet, de los medios de comunicación y la forma en la que se transmite la información hoy en día han hecho que la comunicación sea un elemento clave de nuestros días debido a la increíble complejidad que tiene para poder conducir precisamente esa cantidad apabullante de información que hay hoy en día hacia los canales correctos para que se escuchen esa información. En términos de esto, quisiera saber de ustedes qué piensan acerca de la forma en la que hoy transmitimos el programa, en la forma en la que hoy nos comunicamos, en la forma en la que hoy emitimos nuestra comunicación dentro de los medios digitales. Pablo, amigo.
2: Bueno, pues agradezco mucho el estar con todos ustedes aquí. Y pues partiendo de la forma en la que en esta nueva sociedad, en esta nueva era, en la era de la tecnología, en la era de la masiva cantidad de información que estamos recibiendo todos los días, pues tenemos también la necesidad y la responsabilidad de saber qué es lo que vamos a hacer con toda esa información que estamos recibiendo. Si aún así podemos seguir igual, digamos, de indiferentes, o podemos hacer algo a pesar de todo lo que nos digamos, toda la información que recibimos, toda la información que estamos siendo bombardeados durante todo nuestro tiempo. Y siento que es algo bastante interesante el comentar de eso hoy en día.
1: Y un aspecto importante, si me permiten decirlo, a ver, estamos en un momento en el que existe tanta información allá afuera y suceden tantas cosas allá afuera y todo se documenta, porque todo el mundo tiene acceso a un teléfono, porque todo el mundo tiene acceso a una red social. Entonces, estamos rodeados de una cantidad de información enorme. Que tenemos ahora un papel más importante en la era de la información para poder comunicar toda esa información de manera efectiva. Y que dentro del panorama de tantos temas que hay para hablar, los temas importantes se hablen y se hablen bien. Y aquí venimos con una pregunta que es clave. A ver, ¿quién es el responsable de hacer entonces que el mensaje correcto llegue correctamente? O, en otras palabras también, que la verdad de la información llegue y se enfrente ante la mentira y logremos entonces consolidar la verdad a través de la dialéctica. Porque cuando nosotros practicamos debate, obviamente tenemos posturas encontradas. Y quizá vemos que la verdad es una sola. Entonces, ¿de dónde sale la verdad? ¿Cómo podemos encontrar esa verdad? ¿Y cuál es el rol del debate para encontrar esa verdad? ¿Qué opinan ustedes?
3: En este caso me gustaría traer a la mesa dos palabras que me vinieron en el momento en el que estuviste hablando de ello, que es infoxicación e infocracia. De un lado, la infoxicación habla sobre este fenómeno en el cual, por las redes sociales y la comunicación tan inmediata que existe en la actualidad, tenemos una gran recepción de información de todos los lados, desde amigos, familias, desconocidos, tan desconocidos que ni siquiera sabemos su idioma. Por otro lado está la infocracia, que se podría definir como la capacidad del poder que tiene la información para poder persuadir o hacer que las personas actúen de una determinada manera. En este sentido, considero que es muy importante tener unas herramientas para poder distinguir qué información se nos está dando, de dónde proviene, cuáles son sus sesgos al momento de producirla y cuáles son los efectos que quiere causar en nosotros. Al momento de poder definir esto y ponernos a pensar qué es lo que está haciendo la información con nosotros, nos puede ayudar a saber si lo que se está diciendo tiene alguna verdad, tiene poca verdad o simplemente tiene nula verdad. Y a partir de ese momento poder empezar a construir un modelo o una estructura que nos ayude a poder entender la realidad y hacerle frente a la información tan inmensa que existe en la actualidad.
1: Sí, y a ver, tenemos obviamente esta parte que es la forma en la que se compone la realidad de nuestros tiempos, pero ahora también cómo se percibe la realidad, porque ahí se involucra no solamente lo que es cierto y lo que no es cierto, sino también cómo se hace llegar un mensaje para que se perciba como cierto. Y aquí pues venimos con un concepto que es importantísimo y que creo que todos los que nos dedicamos a esto de la palabra tenemos en la mente siempre, que es la persuasión.
2: No, sí.
1: Una palabra compleja en determinar. A ver, la persuasión lo utilizamos dentro de las artes de la comunicación, el debate y la oratoria. Sin embargo, siempre queda la interrogante, ¿la persuasión es un arte o es manipulación?
0: Yo considero que la persuasión sí es un arte porque te ayuda, es una herramienta que te ayuda a transmitir el mensaje que buscas hacer llegar a tu público, a la sociedad, por ejemplo, sobre cierto hecho de gran importancia, que tiene relevancia para ellos. Pero hoy en día, como bien lo decía William, competimos con mucha información, las redes sociales están muy saturadas, contenido que no siempre ayuda o que no abona siempre, que no es informativo, no tiene una gran calidad informativa. Además de eso, el algoritmo creo que es uno de los grandes retos a superar para llegar al público que queremos, porque siempre el algoritmo nos puede sesgar, nos muestra lo que queremos ver, lo que queremos oír. Entonces ahí es donde llega la persuasión. Queremos entonces llegar a nuestro público a hacer ver desde nuestro punto de vista ciertas cosas. Entonces la persuasión sí es un arte.
1: Es un arte. ¿Y hasta qué punto llega a ser manipulación?
2: Pues bueno, aquí yo me gustaría agregar, puede ser ambas respecto como lo utilices, porque yo lo veo como una herramienta. Entonces podríamos decir que la persuasión es razonar con una persona de cierto tema, y la manipulación ya es como que atacar la autonomía del otro individuo, atacar, digamos, que su opinión o lo que piensa hacer. Entonces sí es como que muy interesante esto de limitar hasta dónde tenemos nosotros el poder para controlar o para razonar con una persona, y es una línea muy delgada, siento yo.
1: Es una línea delgada, y aparte, bueno, a ver, en el libro de retórica de Aristóteles, que es un libro que creo que todos los que nos dedicamos a esto alguna vez citamos, siempre nos dice, a ver, la razón de la persuasión, la razón incluso de la dialéctica o la razón de la misma retórica que se sostienen de la persuasión, tiene como origen que si tuviéramos siempre un auditorio o un público, uh-huh, que fuera perfecto, es decir, que no tuviera sesgos, que estuviera abierto a escuchar cualquier tipo de opinión, que evaluara conscientemente esas opiniones, que pensara y razonara de forma fiel y objetiva lo que se le está diciendo, entonces no sería necesaria la persuasión. Pero como los públicos perfectos no existen, es necesario darle ese empujoncito en la parte de la forma para que el fondo del discurso pueda llegar correctamente a los oídos de las personas. Y ahora bien, surge también la pregunta de, entonces, ¿qué es lo más importante de lo que estamos diciendo en el discurso? ¿Hablar bien o tener la razón en el discurso?
0: Bueno, yo creo que te ocupamos de ambas, porque de nada nos sirve tener la razón o saber cuál es la verdad si no sabemos cómo comunicársela a nuestro público, si no sabemos cómo llegar a él, porque si en los primeros instantes de una comunicación no captamos su atención, va a ser difícil que le podamos transmitir esa verdad o ese argumento.
1: Pero a ver, como se dice coloquialmente, vamos a mojarnos. Si tuviéramos que elegir a uno, hablar bien o tener la razón, el fondo contra la forma contra el fondo, ¿qué opinan ustedes? ¿Qué es lo más importante?
2: Para los tiempos actuales.
1: Para los tiempos actuales.
4: La forma.
1: La forma en la que decimos
3: las cosas. En mi caso, prefiero el fondo si tengo que escoger, pero por términos de eficacia y estrategia, por los tiempos que corren actualmente, la forma es la que se lleva la corona.
1: Y aquí viene la parte interesante ahora. ¿Por qué la forma en los tiempos actuales se apremia más y cuál es el contraste con los tiempos anteriores?
3: Yo siento que la forma ahora tiene un papel importante. Retomando el comentario que hice sobre la retórica, Aristóteles menciona que el arte de hablar tiene tres pilares muy importantes, que es el patos, el etos y el logos. El etos es esa credibilidad del orador. El patos es la conexión emocional que crea el mensaje con la audiencia. Y el logos es la parte estructural, lógica y argumentativa del mensaje. Aristóteles menciona que cuando no existe etos o logos, con lo único que te quedas es con el patos, que es la conexión emocional. Y él habla mucho, sobre todo en la época de Sócrates con los sofistas, que ellos se quedaban mucho con la parte emocional porque es prácticamente la que conecta con el público. Si tú le estás hablando de algo, necesita ver esa conexión emocional para hacerlo dirigir hacia un tipo de opinión, para llevar a cabo alguna acción en él. De todas las maneras en lo que lo quieras ver, la forma termina siendo ese conducto por el cual el orador tiene la capacidad de convencer a la otra persona y de maquillar un poco las palabras para que haga lo que el orador quiere que la otra persona haga.
1: ¿Y eso es éticamente correcto?
2: No, definitivamente siento que no siempre. Se puede utilizar tanto para el bien como para el mal. Sin embargo, hay que tratar de entender que no siempre en la historia las mejores ideas son las que ganan. Los mejores discursos son los que ganan y son los que recordamos. Pasan los siglos y los siglos, sí, los años, y entendemos que ciertos discursos son atemporales, son, digamos, que eternos, los recordamos a pesar de que no pudo ser la mejor idea, pero fue la mejor presentada.
1: Y la historia está llena de oradores y de discursos que sabemos que han hecho terrible daño a la sociedad. O sea, los principales líderes políticos, sociales, militares, de todo tipo, que han cambiado la historia para bien o para mal, han estado influenciados prácticamente todos por una fuerte y pesada retórica, que quizá no está ajustada a una retórica perfeccionista como la de los concursos de oratoria o los concursos de debate, pero es de alguna forma una retórica que está pulida para la ocasión. En los tiempos de guerra, pues el estilo castrense de Fidel Castro, pues era ese estilo militar, fuerte, pausado, pero con mucha energía, con mucho vigor, que obviamente, pues para los tiempos de la guerra era exactamente lo que necesitaba el discurso. Para los tiempos, obviamente, de la Segunda Guerra Mundial, pues sabemos bien todo lo que fue el discurso alemán, el discurso de Goebbels, el discurso de todo el aparato del Tercer Reich. Entonces, sabemos de las terribles consecuencias que han tenido los discursos en la historia de la humanidad, pero también sabemos entonces el poder que tiene el discurso. Ahora, cada vez esta forma antigua del discurso, bien elaborado, bien estructurado, largo, profundo, cada vez se va perdiendo más, parece ser, y se va sustituyendo por una nueva forma de comunicar. ¿Qué es lo que ven ustedes que ha cambiado en la forma en la que se hace política, por ejemplo, discursiva, y en la forma en la que se hace también sociedad?
0: Bueno, creo que a nivel sociedad hemos cambiado. Ya buscamos consumir, por ejemplo, muchos reels, TikToks, ese tipo de formatos, ya no formatos de conferencias o discursos de horas. Entonces, lo que la política, lo que la comunicación ahora hace es videos informativos de 30 segundos, un minuto, porque también como sociedad hemos disminuido nuestra atención, ya no la sostenemos por tanto tiempo.
1: Claro.
2: Sí, aparte de tener, digamos, que el sentido de la atención mucho más reducido, pues también hemos de entender que el aparato en el que todas las personas ven ese tipo de videos, pues los tiene casi todo el mundo. Entonces, si quieres movilizar a tu base electoral, si quieres construir un proyecto político que realmente tenga un respaldo masivo, tienes que adaptar el formato de tu mensaje a ese tipo de duración, ya sea de duración, también, por ejemplo, en el tipo de pantalla en el que está viendo la persona, y pues simplemente utilizar todas las técnicas que se siguen utilizando y se van a utilizar, simplemente encapsular el mensaje en un nuevo formato. Pero yo siento que las formas y digamos que las artimañas van a seguir siendo muy parecidas a los que hemos visto a lo largo de la historia.
1: Si cambiamos la parte discursiva, que obviamente tiene todo un trasfondo detrás, ¿no? Tenemos un exordio, tenemos una parte introductoria, contextualización, luego abarcamos con mucha profundidad el desarrollo del discurso, generamos propuestas, contraponemos diferentes puntos de vista para poder sacar de ellos la parte más nutritiva del discurso. Luego nos encontramos con la realidad de nuestros tiempos, donde toda esa complejidad del lenguaje que hacía que el discurso se viera más reforzado, hoy está sustituido en simples puntos donde parecen más una guerra de atención que una guerra de razón. Porque tenemos una exagerada cantidad de información donde parece ser que en lugar de ganar el que parece que tiene la razón, gana el que parece que llama más la atención. ¿Cómo es la guerra hoy de la atención en nuestros tiempos y qué diferencia plantea con cómo se va a ver disminuido la cantidad de conocimiento que se genera a partir del lenguaje? ¿Qué opinan ustedes?
3: En este sentido, viene a mi memoria una filosofía del cual no recuerdo ahorita el autor, pero que dice que el medio es el mensaje. Los medios que existen actualmente para hacer llegar los mensajes son los que moldean y forman los contenidos que ahora tenemos. Si ahora tenemos contenidos rápidos, inmediatos, que tienen una atención focalizada, que están a través de un discurso muy de puntos, es porque los medios que están actualmente son los que favorecen ese tipo de contenido. En ese sentido, considero que tal como está la sociedad en la actualidad, es muy difícil que contenidos con datos, una lógica argumentativa sólida, pueda calar en ellos porque simplemente no cuentan con las capacidades para poder soportar la atención que requiere. Cuando uno ve un contenido que dura más de 5 minutos, 10, 30 minutos, a una hora, requiere atención, requiere voluntad, requiere disciplina. Muchas veces llevas 10 minutos y de un momento a otro simplemente ya no quieres continuar, pero lo que te permite terminarlo es que hay una voluntad para hacerlo. Si lo comparamos con el tipo de contenido que existe actualmente, pues simplemente no requiere esa voluntad, esa disciplina, esa atención, porque los contenidos que se generan no los requieren. ¿Y por qué permean? Porque justamente no requieren estas tres cosas que son tan importantes en la actualidad y que sobre todo requieren demasiada fuerza. Poner atención, tener disciplina y tener esta voluntad de aprender no es algo que sea sencillo, es algo que se trabaja con el día a día, es algo que se aprende, es algo que se construye, y que si no le damos los espacios como no los existen en la actualidad, simplemente terminamos degradando todas estas capacidades que tenemos para poder entender mensajes complejos y poder nosotros también transmitir mensajes complejos.
1: Y cuando se diluye tanto esta complejidad del mensaje, pues no sé qué opinan ustedes, pero parece ser que cada vez tenemos más restricciones en la calidad del mensaje que podemos dar. O sea, porque también te pones del lado de quien sí quiere dar un mensaje profundo, y es muy difícil poder lograrlo, porque no nada más es la competencia por saber o no saber y poder expresarlo de una forma clara, resumida y bien concreta, sino que hay temas que necesariamente necesitan desmenuzarse, necesitan esta parte de tener un diálogo abierto, o si es retórico, pues desarrollarlo correctamente punto a punto, y si no, es imposible lograr algo con un simple short de 30 segundos, de un minuto, y entonces tienes que recurrir a técnicas comunicativas que se saltan varios pasos, que hablan más del poder convencer que del poder ilustrar hacia las personas. Y ahí es donde se empieza a desvirtuar este apartado que decimos de, a ver, la persuasión es una invitación hacia las personas a reflexionar sobre las cosas y que se acerquen a la verdad que yo creo que es la verdad. Y entonces empieza a ser un trabajo de arrastre, de sí, a la fuerza te empiezo a jalar a que vengas para acá, por la polarización y por distintos medios. Ahora, ¿qué cosas identifican ustedes que son las características fundamentales de la comunicación en estos shorts, en estos TikToks, que trabajan temas complejos como cultura, sociedad, política, y que los estamos diluyendo a solamente discursos? Uno de ellos es, por ejemplo, la polarización. Okay. ¿Qué más pueden definir ahí? ¿Qué más se les ocurre?
0: Bueno, pues, por ejemplo, como tal, parte de atraer la atención sería usar muchos recursos de audio, ilustraciones, animaciones en sí, pero por el lado de la retórica y todo esto, pues sí, la polarización, ya saltarse un poco del procedimiento de razonamiento a darte un resultado y decirte eso es lo que está bien, y tratar ya de que sea, que la otra persona tome tu misma postura sin pasar por el proceso de razonar.
1: Ok, bueno, y vamos a tener también algunos temas más interesantes que vamos a contar ahora, pero eso va a ser al regresar, porque ahora vamos a un corte y esperemos poder continuar con esta interesante plática. Nos vemos en un momento.
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5: Son las 5:27.
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1: Y bueno, ya estamos de vuelta en este su programa Al Tiro con las Letras. Seguimos dialogando un poquito más sobre comunicación, sobre debate y sobre oratoria. Y en nuestros tiempos modernos es importante ya contextualizarnos acerca de lo que hay en nuestros días, y sin duda alguna el tema de nuestros tiempos, el tema de nuestra era, pues es la inteligencia artificial. La inteligencia artificial que parece que permea absolutamente todos los espacios, todos los lugares, todos los tiempos, y en el contexto actual pues nace precisamente la inteligencia artificial del ramo de la comunicación. Nace desde las letras, nace desde las palabras, y convenientemente, siendo que somos aquí personas de comunicación, pues somos también personas de tecnología. Aquí estamos reunidos también varios que estamos en el sector del apartado tecnológico, y podemos platicar con un poquito más de conocimiento acerca de la inteligencia artificial y los usos que tiene ahora en el apartado comunicativo. ¿Qué piensan ustedes de la inteligencia artificial? Porque una pregunta que está en todos lados, creo yo, es: ¿la inteligencia artificial va a suplir en algún momento qué apartados de nuestro día a día? Y si entre esos apartados está la comunicación.
2: Bueno, no creo que como tal la inteligencia artificial pueda sustituir lo que es la oratoria o el debate. Porque como lo decía hace rato mi compañero, la oratoria o el debate requiere de varias partes, lo que era el pathos, logos y ethos. La inteligencia artificial solamente puede añadir o darnos, si le pedimos, la parte lógica de un argumento, de un discurso, pero falta también de nuestra parte el generar esa conexión con el espectador. Eso no lo puede hacer la inteligencia artificial. Tampoco tiene una presencia como para poder hacer una afirmación, un carácter, algo por el estilo.
1: Ahora, yo he visto discursos hechos con inteligencia artificial que caray, o sea, esa parte de que ya no tiene conexión emocional cada vez se ve más difusa. No sé yo qué tan fácil sea hacer esa aseveración de que la inteligencia artificial nunca va a llegar a ese nivel, o que no está actualmente ya en ese nivel. ¿Qué opinas, Pablo, por ejemplo, del nivel que tiene actualmente la inteligencia artificial para poder suplir esos elementos artísticos?
3: Pues la verdad, ahorita yo digo que sí tiene un nivel bastante alto, sobre todo en el último año que se ha estado desarrollando de manera exponencial, y creo que la única conexión emocional que no tiene es el contacto visual directo, porque todo lo demás sí lo tiene. Tanto las tres partes que menciona Aristóteles como las mil y un formas de persuasión que se han desarrollado, pues todo está en internet. Y la IA se entrena a partir de internet. Solamente es darle el contexto adecuado, y siento que lo puede lograr. Puede lograr todo lo que tú le digas.
4: Para mí, la inteligencia artificial, en el estado actual del arte que se encuentra en estos momentos, tiene algunas deficiencias. Sin embargo, tiene otras virtudes. Y una de ellas es que con cada ciclo de aprendizaje y de entrenado que tienen estas inteligencias artificiales, cada vez más se van acercando a esa frontera de conocimientos que separa el humano a la máquina. Por ejemplo, podemos hablar de la prueba que es el último examen de la humanidad, que es una de las tantas pruebas que tienen las inteligencias artificiales para ver qué tanta frontera del conocimiento tienen y qué tan buenos son comparado a los mejores expertos en las disciplinas como ciencia, tecnología, literatura, entre muchas otras más. Y lo que nos estamos percatando es que cada vez más la inteligencia artificial se va acercando a ese límite muy borroso en el cual prácticamente podría ser posible que desempeñen las actividades que actualmente desempeñamos los humanos. Sin embargo, sí considero que hay un margen el cual en la actualidad las inteligencias artificiales no tienen, ni es el factor físico o biológico que tiene el humano. Sin embargo, tengo que mencionar que hace apenas un par de semanas, Boston Dynamics, una empresa de Estados Unidos que ha sido la precursora de crear máquinas muy parecidas a los humanos, ha soltado su primer prototipo en el cual El robot puede mover cosas con sus manos con una técnica y una soltura que parece muy cercana a los humanos. Además, tenemos que tener en cuenta que estas grandes empresas les están pagando a muchas personas, sobre todo de países subdesarrollados, para que a partir de una cámara que tienen en su mente graben prácticamente todo y con esa información entrenar a las máquinas. ¿Por qué menciono esto? Porque quizá en la actualidad, si bien podemos considerar que la inteligencia artificial podría estar muy lejos de suplantar algunas disciplinas, algunas profesiones o algunos labores, quizá en algunos años estemos hasta sorprendidos con las pocas cosas que le queda al humano para hacer. En ese sentido, sí creo que el humano tiene ese factor único, no sé si llamarle alma, espíritu, o como le quieran decir, que hace que las cosas tengan algo, no sé.
1: Sabor.
4: Sí, porque uno ve las publicidades de inteligencia artificial y las nota muy genéricas, muy muertas, sí, si me permiten la palabra. Y uno cuando ve que algo está hecho por la mano de la persona, como que nota ese sazón de que alguien lo hizo, que hay alguien detrás.
3: Como
4: y,
3: los anuncios de las taquerías.
4: ¿Sí?
3: Un puerquito en una olla, eso no es poría. Pero también algo que, un límite que he visto que no pueden hacer, por ejemplo, algo tan sencillo como amarrarse las agujetas, no lo pueden hacer. Pueden resolver problemas del milenio, pero no pueden amarrarse las agujetas. Y ese es un límite que creo que es muy difícil superar.
1: Es un límite físico en algún aspecto. Pero, a ver, si nos vamos al apartado meramente comunicativo, pues sabemos que la parte escrita es fundamental, pero la oralidad, para mí, está en un eslabón más alto. Para empezar, hasta cronológicamente, antes hubo personas que hablaban que personas que escribían. Entonces, ya en ese apartado hablamos de un nivel de importancia comunicativa que para mí está en un eslabón más alto, que no necesariamente por temas temporales, pero sí por esencia y arraigo con la humanidad. Nosotros sentimos más lo que se nos está diciendo a través de la oralidad que de las letras escritas. Y esta es la gran diferencia que tenemos con las inteligencias artificiales. Ahora bien, ya por ejemplo, si hablamos del apartado de cómo hablar, pues sabemos que cada vez el discurso hablado frente a frente se va perdiendo más. Si sí, no es mucho. Con un político que estés en algún pleno o en algún evento, o si no es en algún concurso de oratoria o de debate, es muy difícil escuchar a una persona en vivo haciendo su arte persuasivo. Casi todo lo vemos a través de un dispositivo. Y cada vez las inteligencias artificiales tienen más éxito en replicar eso mismo que nosotros vemos de los humanos, que es el video. Y entonces les estamos dando a estas inteligencias artificiales el cuerpo, la voz, las manos que no tienen. Y precisamente se empieza a desvirtuar este discurso de, pues, las inteligencias artificiales no tienen acceso a la parte oral que sí tiene acceso el humano. Y también se está perdiendo eso.
3: Sí, definitivamente, sobre todo porque ya no lo practicamos. En el mundo de ahora, pues es bastante fácil empaparse de una postura, de una inclinación política, de una opinión, sin siquiera levantarte del sillón. Sí. Y por ejemplo, pues es mucho más efectivo pues quedarte ahí y escucharlo y empezar a pensar como las personas que ves en la pantalla. Sin embargo, pues cuando ya se trata de el cara a cara, persona a persona, ya eso es algo completamente diferente, porque no es lo mismo escuchar a un político en el celular a escucharlo frente a frente. Es muy, muy diferente. Entonces sí estamos perdiendo esa capacidad de relacionarnos directamente uno con otro. Porque, por ejemplo, como decía un famoso boxeador, de que es muy fácil decir lo que sea, criticar a quien sea, sin que te rompa la cara, porque pues no te la va a romper si no estás ahí, ¿sabes? Entonces, si estás ahí, es muy difícil expresar lo mismo. A un político lo puedes mentar la madre todo lo que quieras, pero si ya estás frente a él, ya es otra cosa, ¿sabes?
1: Sí, claro.
3: Y esa parte de la IA, pues no, falta mucho y esperemos que nunca llegue para nuestro bien.
2: Creo que también se trata de una cierta apatía por la sociedad actual de tener esta conversación frente a frente, porque si bien no solamente llega a la oratoria, o sea, en actividades tan simples como contestar una llamada telefónica, La juventud, por ejemplo, muchas veces prefiere los mensajes, tanto porque no quieren que los molesten, luego le contesto o por algo por el estilo, o porque les da pena hablar por teléfono. Entonces, hasta ahí se mete la inteligencia artificial y ya ha habido funciones que sacan en donde te permite que la IA te conteste el teléfono y tú vas seleccionando opciones para que le dé a la otra persona. O que te pide una pizza, que le conteste. Sí. Entonces, es también una apatía de la sociedad actual.
1: Sí, el contacto persona a persona, o sea, está por los suelos. Y cada vez como que parece que tenemos menos ganas de cruzarnos con gente, de dialogar con gente. Y de alguna manera nos sentimos más cómodos platicando con una máquina que con un humano. Pero,
3: eso sí.
1: Igual en el mismo ejemplo de la persona que te contesta la llamada dentro de la empresa, uno también ve la diferencia a cuando quieres hacer un pedido de una pizza. Ah, pues tú prefieres que te conteste una contestadora, o sea, nada más le digo dos, tres cosas y ya está, y me genero cero problemas con ese tema de la ansiedad social que te puede generar hablar con una persona real. Pero luego estás intentando hacer una queja ante alguna compañía y ahí indudablemente prefieres hablar con una persona real porque el bot no te resuelve nada. Entonces, creo que esto es fácilmente extrapolable también con el lado de la comunicación, porque el robot sentimos y percibimos que no tiene alma, que no tiene capacidad de darte una perspectiva más allá. Es simplemente remitirse a hacer un cálculo y hacer un promedio de distintas posturas, de distintas vertientes, y como que tener esta parte equilibrada del argumento. Y se ha perdido entonces en esta inteligencia artificial de promedios la capacidad de tener perspectivas o argumentos disruptivos. Y creo que ahí es donde está la valía del ser humano, que el ser humano es capaz de tener una idea bien ilógica, bien controvertida, sí. O que decimos, ¿cómo rayos esta persona va a pensar así? Pero lo dice y lo defiende, y si es bueno para defenderlo, llegamos a buenos debates. La diferencia con la inteligencia artificial, que siempre suele tener argumentos matizados.
3: Alucinaciones,
2: por ejemplo. Pues sí. Creo que también ahí es donde entra el posible riesgo de usar la IA para esos debates, que, como lo decías, los promedios dependen de con qué información lo alimentaste. Si la información que le diste trae sesgos, trae información incorrecta, pues lo que te va a dar también va a ser incorrecto. Tenemos, por ejemplo, el caso de la IA de Grok, que en su momento salió alimentado con toda la información que hay en X, y sí tenía muchos sesgos, sí contestaba cosas que posiblemente serían más que disruptivas.
1: Sí, a ver, pues es que tenemos la capacidad los seres humanos de también hacer filtraciones de los argumentos que nos llegan, que muchos están condicionados precisamente por la persuasión de la que hablábamos, pero tenemos esa capacidad de que nos llegan distintas ideas o distintos conceptos y podemos discernir entre ellos. Y una inteligencia artificial de alguna manera hace un discernimiento similar. El algoritmo de la inteligencia artificial está hecho para eso, ¿verdad? Contener varios datos de información, varios argumentos, varias ideas, y empezar a promediarlos y a ponderarlos para poder llegar a una solución. Pero como tenemos tantas diferencias y tantas cantidades de información, al final la inteligencia artificial solamente funciona como un embudo directo de toda esa información y termina condensada. El humano es diferente. El humano está condicionado por un montón de cosas y filtra agresivamente ciertos argumentos y deja entrar de forma muy sencilla otros. Y entonces se empieza a generar esta diferencia de posturas. Se empieza a generar esta diferencia de estilos, de conceptos, de ideas, que es lo que nutre el debate. Pero ahora, en nuestros tiempos, pues cada vez parece ser que incluso la opinión de las personas está llegando a esta forma o neutral o de extremos.
2: La y vamos
1: a la polarización. Con esta polarización que existe hoy en día, ¿cómo nosotros lo abordamos desde el apartado comunicativo? ¿Cómo se resuelve la polarización que hay y qué rol tenemos las personas que estamos en el ramo comunicativo para resolver la polarización que hay? o si se tiene que resolver.
4: En este sentido, creo que la solución que he pensado es que puede venir de dos frentes. Uno, considerar que las redes sociales tienen el objetivo de mantener al usuario el más tiempo posible, porque las redes sociales, al ser gratuitas, lucran de la atención del usuario. Así que primero debemos de tener en cuenta que las publicaciones y todas las interacciones que tenemos con estas redes sociales no son aleatorias, sino son totalmente perfiladas al usuario que las está utilizando. De esa manera, si nosotros nos metemos a Instagram, Facebook, Twitter, YouTube y nos aparece un video, es muy probable porque ese video tiene algo que a nosotros nos hará sentir de tal manera que no nos vamos a ir de la aplicación. En ese sentido,
1: La reacción,
4: busca la reacción inmediata. Y justamente en ese sentido, tenemos que tener en cuenta que este tipo de mecanismos son prácticamente de polarización. ¿Por qué? Si yo tengo una idea, por ejemplo, terraplanismo, y empiezo a investigar sobre terraplanismo, los siguientes videos que me van a aparecer son de terraplanismo, pero no negando, sino afirmándolo, con pruebas. Posteriormente me van a salir más contenido similar, porque el algoritmo ya vio que ese contenido me favorece a mí y sobre todo hace que me siga quedando a ver anuncios.
1: Me engancha, madre.
4: Me engancha, totalmente.
3: Sí, ese es el algoritmo, no, ¿cómo se llama? El sesgo de confirmación, ¿no?
4: Sí.
3: Sí, que te aparece, refuerza tu idea.
1: Refuerza tu idea o te pone la idea contraria nada más para que para te enojes y te engañes. ¿Sí?
2: Te dice, estas son las pruebas por las que el terraplanismo es verdad. Entonces ya te va reforzando y ahí es donde creo la polarización ya.
1: Sí, o apoyas un partido político o a un candidato y te aparecen tanto las cosas buenas como las cosas malas que te dicen del candidato. Y mientras más neutral y más bien informado parezca, parece que menos relevancia le da al algoritmo, porque prefieren aquellas frases incendiarias y con estas imágenes de inteligencia artificial súper deformadas, que lo que buscan nada más es la reacción, sí, o el enojo o el apoyo.
4: Que te lleva a comentar la reacción visceral, le viste algo y de inmediato comentas, sí, no, es sí, que tú eres claro, tal persona y haces esto y esto otro, y eso, ¿qué genera? Más enganche. ¿Y por qué sigues en las redes sociales? Porque justamente ese contenido te alimenta, hasta te hace sentir a ti parte de algo. En el caso, considero, de la polarización, es justamente esa comunidad que se hace, retomando el ejemplo de los terraplanistas.
1: Sí.
4: Los terraplanistas, al momento de tener esas concepciones sobre la forma de la Tierra, de inmediato están empezando a buscar comunidades que son los que reafirman estos comportamientos, estos conocimientos. ¿Y qué es lo que pasa con la polarización? Que el polarizado no es alguien aislado, es alguien que está polarizando y que está siendo polarizado de manera continua por demás personas.
3: Sí, pues es lo que pasa en todos los países, por ejemplo, del continente. Últimamente pues hemos visto cómo se ha polarizado más la sociedad, las sociedades, y pues aquí me gustaría agregar algo importante en esto, que aparte de los resultados que pueda tener o no un gobierno, menciono en general los gobiernos de Latinoamérica, también tiene que ver mucho la guerra cultural, los valores, las creencias, las formas que mucha gente tiene y que cree que son las correctas. Y se fija más en eso a veces que en los propios resultados o en las propias políticas. Entonces, pues es muy interesante saber que esto es algo que está sucediendo ahora, se está intensificando, entonces tenemos que encontrar una forma ya sea de vacunarnos contra la polarización, ya sea con discursos de unidad o simplemente tomar un bando y pelear lo más posible para que nuestro bando sea el ganador.
2: Creo que lo de tomar bandos como tal va a favor de la polarización. Si queremos ir como a tener no tanto un consenso, sino formarnos nosotros mismos, va al contrario. Tenemos que abrir nuestra mente. Si nosotros somos fieles terraplanistas, tal vez tengamos que ver por qué dice el otro bando versus evidencias, sí, sí, o qué tanto dice, para ver si de verdad no estamos cayendo nosotros mismos en ese sesgo, porque tal vez ellos sí tengan razón. Entonces, es un diálogo, el debate.
1: Pero eso es, para mí, creo yo, una parte muy idealista, que creo que todos sabemos que el aspiracionismo social debería ser la parte informada y completamente objetiva. Perfecto. De poder entender todos los argumentos y todas las posturas, pero sabemos que desde siempre, pero más en nuestros tiempos actuales, ya lo discutimos antes, hay muchísima competencia en la información. Uh-huh. Y la única forma que parece actualmente de ganar dentro de esa guerra de información es llamar más la atención, no cubrir con argumentos certeros. Entonces, ¿dónde se ha perdido esta parte de lo que nosotros podemos contribuir como personas que estamos en pos de la comunicación y que de alguna manera tenemos nuestros pininos hechos en el apartado de la comunicación? ¿Dónde nos hemos perdido que no estamos siendo los líderes de comunicación? Porque los líderes de comunicación están siendo los que saben manejar redes sociales, no los que argumentan mejor, no los que hablan de forma más fluida, no el que argumenta de forma más estructurada, clara y precisa. ¿Por qué aquellos que se dice que tienen la maestría en la comunicación no son los líderes de opinión?
3: Es lo que busca la gente, digamos. Yo lo veo como un mercado, la oferta y demanda. Lo que busca la gente, pues, instantaneidad, digamos, algo rápido, algo fácil de digerir. ¿Qué es lo que se ofrece algunas veces? Pues un mensaje pesado, un mensaje largo o un mensaje ya gastado. En ese sentido, lo que podríamos hacer, pues es, digamos, lo que ya había mencionado, encapsular el mensaje en algo que lo pueda digerir la gente, porque pues el sistema así es, se puede regular. Es el tema de todas las regulaciones que también se están dando, por ejemplo, en Estados Unidos hacia las redes sociales, sobre todo en las restricciones de edad, en el contenido de las noticias falsas, pero se necesita algo más. Entonces yo creo que a la hora de entender cómo ciertos personajes tienen mucho éxito, como por ejemplo los que son, digamos, muy, muy fascistas, sobre todo en otras partes, tenemos esa necesidad de saber más de ellos. Y yo creo que aparte de la información, también tenemos de la información de ahora, también tenemos que entender la información de antes, de dónde vino lo que estamos viendo, de dónde viene lo que estamos escuchando y también de dónde vienen las personas a las que estamos observando.
1: ¿Y qué nos hace falta entonces a los que somos, digamos, muy emparentados y muy cercanos al arte comunicativo para poder estar en esos espacios de liderazgo de opinión y poder llamar la atención entonces de las personas? En una palabra que me pudiera decir cada uno, ¿qué es lo que necesitamos los oradores, los debatientes, para que no nada más se nos reconozca en nuestros sectores o en los concursos de oratoria, sino también que nuestra palabra llegue y nuestro mensaje llegue a todo el mundo como los líderes de opiniones que deberíamos aspirar a ser? Cristian.
2: Creo que la palabra podría ser vínculo, crear un vínculo con el oyente para así poder transmitir nuestras ideas. De nada sirve tener una buena idea si no podemos llegar a dársela a alguien más.
1: Ok.
4: Considero que adaptarnos a las estrategias que tienen las redes sociales, pero nunca abandonando la parte del fondo y de la lógica argumentativa.
1: Ok. Pablo.
3: Escuchar. Mi lema siempre ha sido escuchar. Escuchar a la gente, escuchar el entorno, escuchar, digamos, todo lo que nos rodea para así darnos una idea.

0: escuchar tanto a la sociedad como a nuestros pares para mantenernos en la actualidad.
1: Mensaje entonces optimista de tu parte acerca del futuro de la comunicación. Esperemos que quizá esos tiempos que muchos añoramos, o que muchos al menos nos imaginamos, porque también no nos tocó vivir demasiado en esa era, pues se puedan ser cíclicos y que realmente nosotros podamos sentirlos como parte de nuestra sociedad y no este apartado tan artificial que estamos viendo y que cada vez se está volviendo más artificial en el apartado comunicativo. Y bueno, ya para cerrar, algo que quiera comentar cada uno, un saludo que quieran mandar a la audiencia.
0: Pues de mi parte, pues saludar a todos nuestros radioescuchas que nos están viendo, nos están escuchando. Pues muchas gracias por su atención. Saludar a mis amigos, mi familia y en general a todos los que quieran participar en el arte de la oratoria. Todos pueden hacerlo y esto es algo que tenemos total libertad de elegir nuestro propio camino.
1: William.
2: Nunca dejemos de aprender y siempre sigamos buscando y teniendo la curiosidad que nos caracterizaba desde niños.
1: Cristian.
3: Un agradecimiento a todos los radioescuchas por quedarse en este programa. Invitarlos igual a formar parte de concursos de debate, de oratoria. Es una muy bonita experiencia, la verdad. Entonces yo sí los invitaría.
1: Muy bien, pues con esto nos despedimos. Nos encontramos en la próxima edición de Al Tiro con las Letras. Nos vemos. Hasta luego.
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6: Son las 5:57.

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1: Son las 6:04.

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1: Son las 6:11.

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1: Son las 6:15.

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1: Son las 6:19.

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1: Son las 6:27.
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1: Son las 6:38.

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2: Son las 6:42.

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1: Son las 6:46.

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1: Son las 6:50.

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1: Son las 6:54.

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1: Son las 6:56.
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0: Muy, pero muy buenas noches, amigos y amigas. Bienvenidos a este su programa de noticias aquí en Aztlán Radio, la voz de nuestro origen. Ya sabe que nos escuchamos a través del 100.3 FM y 550 AM. Mi nombre es Gabriel Carrillo y los invito a que estén con nosotros los próximos minutos para que estén bien informados de las noticias que se han generado en las últimas horas aquí en Nayarit. 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
0: Así de fácil, así de sencillo. Y bueno, también tenemos redes sociales, búscanos en Facebook, estamos como Aztlán Radio. Y bueno, pues ahí dale like a la página, dale seguir, estamos publicando noticias, información de los programas, además de las transmisiones que son completamente en vivo, así que los invitamos a formar parte de esta comunidad. Estamos en Facebook como Aztlán Radio. Y bien, el día de hoy tenemos bastante contenido en este miércoles 7 de octubre y una muestra de ellos son los titulares.
3: Inauguran Miguel Ángel Navarro y Beatriz Estrada nuevo centro de atención al espectro autista y bienestar emocional en Tepic. El Instituto para la Mujer Nayarita y la Secretaría de Movilidad firman convenio de colaboración para fortalecer la seguridad de las mujeres en el transporte público. Aprueban diputados locales la propuesta para desincorporar alrededor de 15 clínicas de distintos municipios de Nayarit y transferir su operación al IMSS-Bienestar. Detienen a integrante del colectivo Soy Papá No Criminal por falsa denuncia de violencia familiar.
0: Eso y más tendremos el día de hoy, así que quédense con nosotros. Y vámonos ahora con las efemérides. ¿Qué pasó un día como hoy, 7 de octubre? ¿Qué pasó un día como hoy, 7 de octubre? 1928, nace Sergio Corona, actor mexicano. En sus últimos años ha ganado gran cariño del público por su participación en la serie Como Dice el Dicho, donde interpreta al personaje de Don Tomás.
4: Estoy muy contento, sigo trabajando. Ya salió mi libro que se llama Te invito a mi camerino.
0: 1944, murió en la Ciudad de México Luis Castillo Ledón. Fue gobernador de Nayarit de 1930 a 1931, periodista, escritor e historiador.
5: Qué linda es mi tierra Nayarit, qué linda es Tepic su capital, qué lindo es el puerto de San Blas.
0: 2020, fallece Mario Molina, científico mexicano y uno de los ganadores del Premio Nobel de Química en 1995.
6: ¿Sabías que un científico mexicano cambió el mundo con su investigación sobre la capa de ozono? Mario Molina, nacido en 1943 en la Ciudad de México, hizo un descubrimiento trascendental. En los años 70, él y su colega Sir Wood Rowland hicieron una chocante revelación. Descubrieron que los CFCs, gases utilizados en aerosoles y refrigerantes, destruían la capa de ozono.
0: Y en cuanto a las celebraciones, hoy es el Día Mundial del Algodón.
7: ¿Alguna vez te has preguntado de dónde viene esa tela suave que usas todos los días? Hoy es el Día Mundial del Algodón y celebramos esta increíble fibra natural que no solo es parte de nuestra ropa, sino también de nuestros hogares.
0: Y el Día Mundial de los Calvos.
8: Pero un peronete, cabeza de juguete, no le sale pelo, más que el cachete.
0: Con edición de Alejandro Mesa para Aztlán Radio, Gabriel Carrillo. Bien, pues ahí estuvieron las efemérides de este día. Y vámonos ya de lleno con toda la información que tenemos el día de hoy, porque para muchas familias, encontrar un lugar donde sus hijas e hijos puedan recibir atención especializada, ser comprendidos y desarrollar sus capacidades representa una esperanza. Con el propósito de ampliar estas oportunidades, el gobernador Miguel Ángel Navarro y su esposa, la presidenta del sistema DIF Nayarit, doctora Beatriz Estrada Martínez, inauguraron un segundo centro de atención al espectro autista y bienestar emocional, un espacio creado para recibir y acompañar a más familias nayaritas. Este nuevo centro que se suma al ubicado en el Parque Alameda de Tepic, cuenta con 5 salas de intervención terapéutica especializada y 12 consultorios destinados a la atención individualizada, evaluación, seguimiento y orientación familiar. En su mensaje, el mandatario nayarita destacó que este espacio permitirá fortalecer la autonomía, la comunicación y el bienestar de las personas atendidas, así como brindar mayor respaldo a sus familias.
9: El día de hoy vengo a rendir homenaje a esa necesidad, a ese dolor, a esa exclusión, y no sonriéndome, sino abrazándote. Y este para mí es un templo que se construye en honor no solamente a las personas que tenemos que acompañarlos en el manejo del espectro autista, sino también a sus padres de familia, que muchos sufren. Tiene el valor de lo que ha sido significativo en el DIF, un valor del corazón.
0: Durante el evento, la titular de la asistencia social de la entidad resaltó que contar con un segundo centro permitirá abrir las puertas a más niñas, niños, adolescentes y personas adultas que requieren atención y comprensión, además de promover la consolidación de una sociedad más inclusiva y empática.
10: Es la culminación, no nada más de un edificio, sino de un espacio que va a considerarse como un refugio en el que se les da el respeto que necesitan, un espacio en el cual van a encontrar la comprensión y el acompañamiento para cada uno de ustedes. Nuestros niños y niñas y adolescentes son únicos, que cada uno de ellos tiene su brillo especial. Vamos aquí a comprenderlos, a entenderlos, a acompañarlos para transformar sus vidas. Un sueño compartido que se ha hecho realidad, Miguel Ángel.
0: Y bueno, las instalaciones cuentan con tecnología especializada y espacios diseñados para responder a distintas necesidades, entre ellos las salas audiovisual y de textura, también la estimulación temprana, vestibular y proprioceptiva, comunicación aumentativa y alternativa y también lenguaje. El centro iniciaría operaciones con 200 pacientes provenientes de la lista de espera del área de autismo, además de aproximadamente 100 pacientes del área de psicología, acercando atención especializada a familias que esperaban una oportunidad para continuar avanzando en sus procesos. Y bueno, pues ahí está esta información. La inauguración fue el día de hoy. El corte de listón precisamente fue a cargo del gobernador Miguel Ángel Navarro Quintero y de su esposa, la doctora Beatriz Estrada Martínez. Y bueno, ya escuchamos el beneficio que busca este espacio para las familias nayaritas, sobre todo para aquellas que estaban esperando precisamente un lugar como este, en donde sus hijos e hijas reciban la atención que requieren. Vámonos ahora con el siguiente tema, porque fue detenido un sujeto en posesión de 100 huevos de tortuga en el municipio de Compostela. El encargado de la oficina de representación de la Procuraduría Federal de Protección al Ambiente, Roberto Rodríguez Medrano, señaló que ya suman 4 las personas detenidas en posesión de huevos de tortuga desde el mes de agosto a la fecha. Dijo que los huevos fueron sembrados en un campamento tortuguero en el municipio de San Blas.
11: Nuevamente con la coadyuvancia que tenemos con las autoridades estatales y municipales, esta vez nuevamente el municipio de Compostela fue escenario de una detención por parte de la autoridad municipal de una persona que se le detiene con huevos de tortuga y refiere que los tomó en la cerca de la playa de Guayabitos. 100 huevos de tortuga aproximadamente, los cuales fueron inmediatamente recogidos en las instalaciones de la fiscalía. Una vez que se puso a disposición, se valoraron por parte del inspector en materia de vida silvestre de esta oficina y se determinó que habría posibilidades de resembrarlos, para lo cual acudimos nuevamente a un campamento tortuguero en el municipio de San Blas. Pues ya llevamos con esta 4 personas detenidas en lo que va del mes de agosto a la fecha con huevos de tortuga y nuevamente pues iniciamos un procedimiento legal en contra de esta persona ante la Fiscalía General de la República.
0: Y bueno, Rodríguez Medrano explicó que en lo que va del año se han resembrado en 3 ocasiones los huevos asegurados y esperan resultados positivos en algunas semanas. Asimismo, informó que el próximo fin de semana se realizará un recorrido de evaluación en las zonas costeras del estado para verificar los daños que pudieron causar las mareas en los nidos de las tortugas marinas, tanto en los campamentos tortugueros como en las playas.
11: estamos esperando que aquellos que resembramos ya hace casi 45 días poder tener datos de la supervivencia de los anteriores decomisos que se han hecho. Ya van 3 ocasiones. La primera vez no se pudieron en virtud que la persona que fue detenida ya había lavado los huevos, ya había manipulado de forma muy inadecuada los huevos y no existían posibilidades de resembrarlos. Este fin de semana iniciaremos un recorrido para hacer una evaluación no solo de campamentos, sino de toda la infraestructura en la zona costera para saber cuáles son las condiciones que presenta. Estuvimos esperando a que el oleaje terminara. Al día de hoy ya hay un par de inspectores realizando un recorrido y monitoreando cuáles son las afectaciones. Seguramente sí tenemos afectaciones en alguno de los campamentos. Seguramente hay una erosión costera significativa que habrá que valorarse en todos los sentidos, infraestructura, pero también en materia de vida silvestre.
0: Bien, pues ahí está la información sobre estos huevos de tortuga que lamentablemente aún hay personas que pues se los roban, buscan hacer negocio con ellos, pero recordemos que eso es un delito federal y por lo tanto pues si los detienen vaya que les puede ir bastante mal, estamos hablando de prisión y además multa económica y la multa créanme que son varios miles de pesos, así que la recomendación es que no lo haga, pero bueno hay gente que hasta que ya lo detienen deja de hacerlo. Por lo pronto sabemos que hay operativos tanto por parte de los elementos de seguridad de nuestro estado como también de la Guardia Nacional y los militares. Vámonos ahora con el siguiente tema porque medios internacionales posicionan a Nayarit como el destino número 1 a nivel mundial. Escuchemos la información que nos trae nuestro compañero Marcos Trujillo.
12: Gracias al trabajo e impulso decidido del gobernador Miguel Ángel Navarro Quintero, Nayarit es hoy el destino turístico número 1 a nivel mundial, con una excelente posición en medios internacionales y con una oferta muy atractiva para los visitantes. Así lo manifestó el secretario de Turismo, Enrique Suárez, del Real Tostado. El funcionario explicó los alcances de este posicionamiento.
13: ¿Cómo está hoy Nayarit? Hoy Nayarit es a nivel nacional el destino número 1 en los medios de comunicación internacionales. No lo decimos nosotros, lo dice New York Times, lo dice Condé Nast Traveler Internacional, lo dice Travel and Leisure, lo dice Forbes, la revista, y no nada más en este 2026. Durante el 25, 24, 23, el destino ha sido, inclusive por la revista Time, catalogado como el destino a visitar. ¿Por qué? Porque cuando los medios de comunicación buscan qué destinos van a recomendar a nivel mundial, es decir, los listados no son de más de 50 destinos mundiales, Nayarit es un destino que sobresale en el trabajo que el gobernador ha venido generando en materia de sostenibilidad, seguridad pública, seguridad social y el desarrollo turístico, que no va ligado únicamente al sector hotelero, va también ligado a todos los que involucran el sector turístico dentro del estado. Tenemos hoy más de 10,000 alojamientos de servicio temporal, que esto vendría siendo plataformas como Booking, Airbnb, no lo catalogamos como cuartos de hotel, pero sí puedo decirles que también somos el destino de mayor crecimiento a nivel nacional en ingresar a las plataformas ese tipo de residencias o lo que son departamentos también.
12: Suárez del Real Tostado hizo un recuento de la infraestructura hotelera que hoy tiene Nayarit, anticipando que vienen más desarrollos en los próximos días.
13: En el caso de cuartos de hotel, tenemos más de 33,000 cuartos de hotel hoy dentro del estado. Tenemos también hoy la oportunidad de fortalecer a las familias de Nayarit. Más de 100,000 empleos directos y más de 300,000 empleos indirectos vienen del sector turístico. En las zonas costeras tenemos un promedio de ocupación del 80% y que esto ayuda mucho a poder hoy ser el destino que ha tenido el fortalecimiento al sector hotelero y por eso va a haber varios anuncios en estos próximos días que el señor gobernador va a dar a conocer de nuevos desarrollos, de nuevos hoteles que siguen apostando por Nayarit para continuar con el desarrollo de habitaciones y también de varios temas residenciales.
12: Para Aztlán Radio reporta Marcos Trujillo, la voz de nuestro origen.
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0: Y como ya escucharon, ha llegado el momento de entrevista y saludo con gusto a Selma Tutumi Álvarez. Ella es rectora de la Universidad Tecnológica, la UT, de Mazatán. Gracias por estar aquí con nosotros en cabina en Aztlán Radio. Muy buenas noches.
14: ¿Qué tal? Buenas noches. Al contrario, muchísimas gracias por abrir este espacio y un saludo para todo tu auditorio que es muy amplio y muy grande.
0: Muchas gracias. Y bueno, el día de hoy vamos a hablar precisamente sobre la UT de Mazatán. Y bueno, sabemos que ya pues fue el ingreso de nuevos alumnos a la UT de Mazatán. Tengo entendido que fue en septiembre, ya prácticamente unas semanas. ¿Y cuál fue el recibimiento? ¿Con qué se toparon los estudiantes? Y bueno, pues, ¿en qué se va a dedicar precisamente la UT en los próximos días?
14: Sí, gracias. Mira, primeramente quiero aprovechar este espacio para agradecer a toda la región de Compostela, que a los padres de familia y alumnos apostaron por nosotros. Realmente bien. Tuvimos una captación de 173 alumnos de nuevo ingreso.
0: Okay.
14: Nunca se había tenido esa matrícula de nuevo ingreso en lo que lleva de creada la UT de Mazatán, ¿no? Por lo que estamos muy contentos y muy comprometidos precisamente para seguir brindando esa calidad que se necesita, ¿no? Y pues en lo que respecta a nuevas cosas que vienen, quiero comentarte que estamos por abrir una carrera mixta en lo que viene siendo en el mes de enero, mixta porque van a poder acudir los sábados a estudiar de manera presencial y de lunes a viernes de manera virtual, ¿no?
0: Okay.
14: Esta nueva modalidad pues pretende solventar o dar la oportunidad a esos chavos que están trabajando, ¿no?
0: Sí, sí.
14: Y que quieren pues superarse, seguir avanzando. Y la carrera que vamos a abrir es licenciatura en negocios y mercadotecnia. Entonces, eso es importante y decirte que vamos a tener inscripciones en enero.
0: Ok. Sí. Suena bastante interesante porque efectivamente si hay jóvenes, incluso a personas adultas ya que quieren seguir estudiando, pero el tema laboral ya de una otra forma se los impide, pero el hecho de que lo puedas hacer vía, pues, en línea y que puedas acudir los sábados, incluso me suena como a prepa abierta, algo similar, lo cual creo que puede tener bastante éxito hoy en día.
14: Sí, mira, qué bueno que tocaste ese tema. Afortunadamente, con el apoyo del doctor Miguel Ángel Navarro Quintero, nuestro gobernador, estamos por abrir el Bachillerato Nacional Margarita Maza, el cual también va a ser bajo modalidad mixta,
0: okay.
14: Es preparatoria, 2 años y va a ser completamente gratuito, ahí en la UT de Mazatán.
0: Ahí mismo en las instalaciones de la UT.
14: Así es, los sábados de manera presencial y de lunes a viernes de manera virtual.
0: Ahora, me imagino que para lanzar estas ofertas se tiene el contexto de alrededor precisamente de la universidad, es decir, así están las condiciones y esto es lo que necesitan para que entren a estudiar.
14: Sí, fíjate que hemos hecho un estudio muy cuidadoso y muy, muy, muy minucioso, en donde hemos determinado realmente las necesidades que tiene la región.
0: Okay.
14: Y sobre todo también, o sea, qué es lo que se puede dar, ¿no? Porque comúnmente pasa una situación y quiero comentártela. Ahí en las varas principalmente hay mucho rezago de fruta, por ejemplo.
0: Okay.
14: Estamos abriendo investigación, estamos intentando abrir una carrera para poder hacer algo más con toda esa fruta de rezago.
0: Okay.
14: Estamos deshidratando mango, estamos haciendo harina para galletas sin gluten. Entonces estamos moviendo de acuerdo a las necesidades de la región, ¿no?
0: Suena bastante interesante. Ahora estamos hablando de Compostela y me llama la atención porque precisamente esta oferta que se va a brindar es en el tema de negocios, porque pues ahí se puede abrir negocios tomando en cuenta, y no sé si ustedes ya se dieron cuenta, pero Compostela va que apunta para arriba como lo es hoy Bahía de Banderas, entonces para allá se está apostando y por lo tanto buena idea que estén estudiando los jóvenes negocios y la otra mercadotecnia porque van prácticamente de la mano.
14: Así es, y sobre todo, tú lo acabas de decir, ¿no? Las inversiones que vienen a nivel estatal, que son encabezadas por el doctor Miguel Ángel Navarro, nuestro gobernador, pues precisamente van en esa zona.
0: ¿Sí?
14: Y uno de los compromisos que él nos marcó y de las realidades que se tienen que hacer es que la gente, los chavos que estén en esa zona, tienen que ocupar buenos lugares, tienen que ser los que emprendan, tienes que ser los que tengan esos lugares cuando lleguen las grandes cadenas hoteleras, ¿no? Y sobre todo, pues potencializar a esa gente que realmente hay mucho talento, ¿eh? En esa región hay muchísimo talento.
0: Y que sean incluso hasta mandos altos.
14: Así es.
0: Mandos altos, y bueno, sobre estos estudiantes que de nuevo ingreso, que bueno, se logró romper récord, ¿cuál fue la carrera que más les llamó la atención? ¿Hay alguna que digas, bueno, la mayoría es menos para acá?
14: Sí, la que más llamó la atención fue la de gastronomía.
0: Ok,
14: de
0: gastronomía.
14: Hecho, ahí abrimos tres grupos que están a tope. Y pues es una de las demandas más fuertes que hay, y sobre todo también por el tipo de región que se nos está aperturando, ¿no?
0: Ahora, el tema de las instalaciones y del personal docente, ¿qué nos puede mencionar?
14: Mira, quiero comentarte que las instalaciones son de primer nivel. De hecho, nuestros laboratorios están completamente pues ya habilitados. Poco a poco el doctor Miguel Ángel nos ha apoyado para que se tengan todos los instrumentos para que los chagos hagan su práctica, porque una de las cosas que tiene la institución es que 40% es teórico, 60% es práctico.
0: Ah, genial.
14: Así que nuestro personal está capacitado y están haciendo posgrados y estamos muy metidos en la investigación precisamente para desarrollar.
0: ¿Y el personal docente acompañándolos?
14: Así es, completamente, siempre está el docente presente. Y si me permites, también quiero comentarte que ya tuvimos la oportunidad de abrir nuestro centro de idiomas.
0: Ok.
14: En donde ya estamos certificando a todas las personas que están yendo a nuestro centro de idiomas con la certificación de TOEFL. Entonces, el nivel...
0: Que es el más alto.
14: Así es.
0: Sí, sí, es el más alto para quienes desean aprender inglés. Y bueno... ¿Qué mensaje darle a los padres de familia, a aquellos que de repente, pues ya su hijo está por terminar la preparatoria y muchos piensan tal vez en, pues lo voy a tener que mandar a la capital, pero sin saber que tienen una gran oportunidad precisamente en la UT de Mazatán? ¿Qué mencionarles?
14: Claro que sí. Cerca de casa hay una gran universidad que los está esperando con docentes capacitados y sobre todo el muchacho va a tener la oportunidad de desarrollar habilidades para un buen futuro y sobre todo para insertarse en una buena labor de trabajo y sobre todo cerca de casa, es lo más importante, ¿no? Al final nosotros no solo trabajamos por hacer gente competente, sino hacer grandes seres humanos y que esa región, sobre todo, eso es importante, que esa región crezca porque tiene potencial. Entonces, que se haga la apuesta, estamos ahí con gusto para recibirlos.
0: Y sobre los títulos, porque sin duda pues es algo que los padres de familia se preguntan, pero yo quiero que mi hijo se titule, yo quiero que le den el título en tiempo y forma, pues para que posteriormente él pueda conseguir un trabajo.
14: Así es, fíjate que hace no mucho acabo de ir a la Ciudad de México, precisamente por los NIPS, en donde ya el chico que sale de nuestra universidad sale con título y cédula federal. Entonces, en automático, quien va saliendo y tiene todos los elementos, sale con título y cédula federal. Ya tenemos todo.
0: En automático.
14: En automático, lógicamente cumpliendo
0: sí, hay que
14: con
0: hacer
14: los requisitos.
0: El trámite.
14: Así es. Pero ya contamos, ya hicimos todo el proceso, entonces ya estamos por dar los primeros títulos y cédulas federales ahí en la UT de Mazatán.
0: Y además, eso es importante porque tengo entendido que las universidades tecnológicas que hay aquí en Nayarit tienen un vínculo cercano con empresas para precisamente poder ya desde que están estudiando posicionarlos en esos empleos.
14: Así es, fíjate que estamos muy contentos porque pudimos hacer una vinculación bien interesante con la Asociación de Hoteles de Compostela.
0: Ok.
14: Ahí su encargado, que es el doctor Benito, hemos estado trabajando muy de la mano con los 300 y tantos hoteles que hay en Compostela. Entonces, nos están acogiendo, estamos haciendo un trabajo colaborativo que va a tener unos frutos bien interesantes para los chavos y también para la zona hotelera.
0: Pues ahí está la UT de Mazatán, siempre presente, disponible, brindando esas oportunidades para el crecimiento y desarrollo, no solamente de los estudiantes, sino de toda la comunidad. ¿Algo más que desea agregar, doctora?
14: No, simplemente que nos den la oportunidad y que los esperamos. No se van a arrepentir.
0: Bien, pues agradezco el día de hoy por haber estado aquí en cabina a la rectora de la UT de Mazatán, Selma Álvarez. Y bueno, pues también a ustedes por estar pendientes de esta entrevista e invitarlos a que conozcan también la UT de Mazatán. Gracias, rectora, y nosotros vamos a ir a una pausa, pero regresamos con más. No se despeguen.
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15: Son las 7:28.
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18: Ya estamos de regreso.

0: Y continuamos aquí en su programa de noticias, aquí en Aztlán Radio, la voz de nuestro origen. 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Y vámonos con más información, porque denuncia el colectivo Soy Papá No Criminal la detención de uno de sus integrantes por una falsa denuncia de violencia familiar. Blanca Rodríguez, representante del Colectivo Nacional por la Igualdad, sostiene que su compañero siempre ha celebrado las reuniones con sus hijos en el Centro de Convivencia Familiar, bajo la supervisión de psicólogos, y no ha estado a solas con sus hijos.
1: Tenemos a nuestro compañero, su nombre es Hugo Arteaga. Él ha sido muy activo dentro de este movimiento y ahorita se le está acusando de violación familiar. El señor siempre ha sido pues muy respetuoso ante todos nosotros y los que estamos aquí y todavía los que faltan. Se le acusa por una falsa denuncia prácticamente, porque al señor se le dieron las convivencias libres y él decidió no tomarlas libres, él decidió que sus visitas fueran en el Secofam precisamente para evitar esto que ahorita está pasando, una falsa denuncia en contra de él. Y él decidió, no, por favor dénmelas en el Secofam, ¿para qué? Para que haya una psicóloga, un psicólogo que sea testigo de cómo se está desenvolviendo la convivencia conmigo y con mis hijos. El señor nos compartió la alegría de que dentro del Secofam tuvo un festejo de cumpleaños con sus dos hijos.
0: Por su parte, el representante del colectivo Soy Papá No Criminal reiteró el llamado a los diputados locales a que tomen en cuenta su petición y legislen para tipificar las falsas denuncias como un delito penal. Apuntó que su lucha no es en contra de la mujer, sino que buscan un sistema de justicia con igualdad.
2: Esto no es una lucha en contra de la mujer. Estamos solicitando un sistema justo y parejo, que haya igualdad para todos, ¿no? Y evitar situaciones lamentables, como se han visto en otros estados. Hubo un cambio de custodia en un estado de la República donde la madre pierde la custodia y la patria potestad de su hija y decide quitarle la vida, y suicidarse ella misma. Entonces, ese es un llamado enérgico, firme y directo a los legisladores del Congreso del Estado de Nayarit, porque fuimos como colectivo y les presentamos una iniciativa con relación a las falsas denuncias. Ya va a ser un mes, el 9 de octubre, y no se han pronunciado al respecto. Que volteen a este lado de la sociedad, que volteen a los tribunales, que volteen a los juzgados. Considero, a mi experiencia y lo que he visto, que el 50% de los asuntos familiares hay una falsa denuncia o falsas declaraciones. Tienen la oportunidad en sus manos de hacer historia en Nayarit, legislando sobre las falsas denuncias. Ya lo hizo Coahuila y Aguascalientes está en camino para tipificar como delito la falsa denuncia.
0: Bien, pues ahí está el llamado por parte de este colectivo. Recordemos que lo que ellos están buscando es que se legisle para que sea delito el dar declaraciones falsas, acusaciones falsas. Y es que ellos comentan que desafortunadamente hay algunas mujeres que con tal de quedarse con los hijos o de otra manera obtener, digamos, que esta custodia, pues le echan de culpas o culpan a la expareja, y que para ello, no todas, quiero aclarar, pero sí ellos han detectado que hay algunas que mienten. Y por lo tanto, bueno, pues se busca que haya una sanción porque pues las autoridades, en lo que tardan en investigar, pues ya al final se suceden ese tipo de hechos, que el sujeto, la expareja, termina en la cárcel y se busca evitar todo ese tipo de situaciones. Los diputados dijeron que los iban a escuchar, que iban a analizar la situación, pero hasta el día de hoy no hay una iniciativa presentada formalmente como tal. Habrá que esperar si hay respuesta en los próximos días. Vámonos ahora con otro tema. Rescate de 750 hectáreas en Nayarit garantizará inversiones clave para la región costera. Escuchemos la información que nos trae nuestro compañero Marcos Trujillo.
3: El gobierno del estado de Nayarit recuperó más de 750 hectáreas de tierras, muy aparte del mega operativo Nuevo Nayarit, mismas que serán destinadas a impulsar inversiones importantes que van a detonar aún más el desarrollo de la región, comprendida entre la Cruz de Guanacaste y Punta de Mita. Esto afirmó Gabriel Camarena, director jurídico del gobierno. El funcionario expuso los convenios que se estructuran ya para materializar este ambicioso proyecto.
4: En el Gran Ducado de Luxemburgo y el gobierno del estado ya hizo toda la estructura legal para que de las 754 hectáreas que se recuperaron, que no forman parte, aquí quiero ser muy enfático y muy preciso, no forman parte del megaoperativo Nuevo Nayarit. Esto fue adicional, tierra que se encuentra entre la Cruz de Guanacaxtle y Punta de Mita. Esta tierra ya está en la propiedad del gobierno y su misión es desarrollarlo conforme a la causa de utilidad pública correspondiente. Se aporta y de ahí se van a obtener capitales previos los análisis que se harán de los planes de negocios correspondientes por las entidades respectivas de inversionistas europeos, de Medio Oriente, Dubái, Estados Unidos. Hay una cadena de nacionalidad norteamericana, una cadena de la industria cinematográfica, hotelera y de casinos que está muy interesada en la zona. Y esto mismo se traducirá en que ningún gobierno posterior, sea del color que sea, pueda trastocar y desviar los fines de causa de utilidad pública y los fines para los cuales fueron destinados, para protección de todas y todos los nayaritas.
3: Para Aztlán Radio reporta Marcos Trujillo, la voz de nuestro origen.
0: Y bien, precisamente esto también se informó en la conferencia matutina que sostuvo el gobernador Miguel Ángel Navarro Quintero con los medios de comunicación. Ahí se habló de este rescate patrimonial, tierras que, bueno, se habían vendido de manera, pues, muy accesible, por no decir que se las regalaron a ciertas y cuantas personas, pero que con esta administración se ha rescatado todo y que ahora ya es patrimonio de los nayaritas, y esto es gracias a, pues, la decisión por parte del gobernador Miguel Ángel Navarro Quintero. Él ha dicho que claro que han tocado intereses, pero que lo que siempre se ha buscado es velar por lo que es de los nayaritas, lo que le pertenece a los nayaritas. Vámonos ahora con la información nacional.
5: Vamos a conocer las noticias del país. La presidenta Claudia Sheinbaum firmó la reforma constitucional que, a partir de 2028, exigirá tener únicamente la nacionalidad mexicana a quienes aspiran a la presidencia de la República, una gubernatura o a la jefatura de gobierno de la Ciudad de México. La consejera jurídica del Ejecutivo Federal, Luisa María Alcalde, detalló que la reforma fue aprobada por mayoría calificada en ambas cámaras del Congreso y recibió el respaldo de 22 legislaturas locales. Tras la firma presidencial, el decreto será publicado en el Diario Oficial de la Federación. El Congreso de Veracruz tipificó los actos de rapiña por accidente, siniestro o hechos de tránsito. Los legisladores subrayaron la necesidad de fortalecer la seguridad jurídica, la protección de las personas transportistas, la seguridad en las carreteras y la tutela del patrimonio de particulares, permisionarios y empresas frente a actos de saqueo o rapiña cometidos después de accidentes, siniestros o hechos de tránsito. El decreto establece entre 2 y 5 años de cárcel, así como una multa de 100 a 500 unidades de medida y actualización. La Cámara de Diputados aprobó, en lo general y en lo particular, la reforma a la ley aduanera que tiene como objetivo actuar frente a posibles prácticas de subvaluación de mercancías. La reforma fue turnada al Senado de la República para sus efectos constitucionales. La reforma a la ley aduanera busca fortalecer los mecanismos de control aduanero frente a posibles prácticas de subvaluación de mercancías, proteger el interés fiscal y robustecer las facultades de comprobación de la autoridad sin crear nuevas contribuciones. Para Aztlán Radio, Estrella Ortiz.
0: Gracias a Estrella Ortiz por la información nacional. Y regresamos a lo que se ha generado aquí en Nayarit. Comentarles que el Congreso del Estado aprobó por unanimidad que los ayuntamientos, los 20, cuenten con oficinas de atención y orientación para migrantes y sus familias, Con ello se busca que estas oficinas brinden apoyo en trámites y servicios, así como orientación y acompañamiento ante las autoridades correspondientes. El diputado local Flavio Fonseca señaló que alrededor de 450 mil nayaritas viven en Estados Unidos y que durante el 2025 Nayarit recibió cerca de 790 millones de dólares en remesas.
6: Y sí, efectivamente, mira, de tanto comentarlo, pedir el apoyo de mis compañeros, se logró. Y es nada más estamos esperando que pase al diario oficial, que sea en el diario oficial, se publique. Pero muy contentos porque la verdad es que ya en los próximos días, próximos meses, ya los municipios ya tendrán que contar con una oficina para atención a los migrantes. Y créeme que también ya estoy haciendo lo propio para hablar con los presidentes enseguida, darles una orientación, enseñarles y desde aquí del Congreso apoyarlos para que tengan información y cómo apoyar y cómo atender a los migrantes. Si pensamos que ahora que se viene la ley de ingresos, ahí someterla para que también se les apruebe, ¿verdad?
0: Así que bueno, ya es obligatorio, todos los ayuntamientos de Nayarit deben de contar con una oficina de atención a migrantes. Vamos a estar dándole seguimiento para ver en qué momento van a empezar como tal ya a instalarlas. Y bueno, pues, dijo el diputado, él estará dándole el acompañamiento necesario. Recordemos que él es el diputado migrante en esta legislatura y de ahí, bueno, la importancia que él tiene para que precisamente haya esta atención a los migrantes y sus familias. Vámonos ahora con otro tema porque un gran éxito ha tenido la campaña Septiembre, mes del testamento, pues muchos adultos mayores han aprovechado para poner en orden sus bienes. El presidente del Colegio de Notarios, Rafael Pérez Cárdenas, dijo que prácticamente tienen sus agendas saturadas y que en lo que va de la campaña, tan solo en su notaría, se han realizado cerca de 70 testamentos.
7: Confiamos nosotros que este año podamos tener un buen número superior al del año pasado. El 100% de testamentos que hemos celebrado en esta oficina, el 85% son de personas mayores de 65 años y el resto, 15%, son de personas menores de esa edad. Las gentes están esperando este mes. Yo en este momento debo llevar como unos 68, 70 testamentos en estos 25, 30 días, cuando mucho, desde que inició el testamento. Entonces está bastante buena. Yo tengo la agenda llena ahorita hasta casi el 23 o 24 de octubre. Todavía están a tiempo.
0: Ahora, ¿por qué se hace la invitación a que pues vayan y hagan el testamento? Porque lamentablemente, así nos dice las cifras, pues después, cuando no se hace el testamento, hay conflictos familiares. Y esto es lamentable porque tal vez uno como papá o mamá, de repente pues se va de este plano terrenal y ve a su familia unida, pero al olvidarse de esto, de los testamentos, bueno, pues lamentablemente fallece y se inician los pleitos, los conflictos familiares por ver qué es de cada quien, qué le toca a cada cual. Y bueno, pues ahí imagínense, hay familias en donde estos problemas van de generación en generación y por lo tanto, pues para qué dejar este tipo de problemas, no hay nada mejor que llegar a acuerdos y decirle, aquí está anotado ya en este documento qué es para cada quien y ahí ya pues respeten y continúen unidos como cuando estaban conmigo. Y por eso es la invitación a que se acerque a las notarías. Que cabe mencionar que por este año 2026 no solamente será estas promociones durante el mes de septiembre, sino que también en lo que es todo octubre. Y para ello se autorizaron tarifas especiales de 1,050 pesos para mayores de 65 años de edad y de 2,950 para los testamentos universales. Además, se celebró un convenio con tarifas especiales para trabajadoras y maestros de la Universidad Autónoma de Nayarit.
7: Celebramos un convenio, un par de convenios con la Universidad Autónoma de Nayarit para poder desarrollar en precios y condiciones más privilegiadas para ellos. Pues en este momento el costo que se está teniendo son de 1,050 pesos para mayores de 65 años y de 2,950 para menores de esa edad. Entonces en esa tarifa estamos y hay una que se estableció también para 3.950, si no me recuerdo mal, que es para cuando se hace con disposiciones especiales, es decir, con legados, cuando son muy personas que llega y que quiere entregar cosas en particular, pues a veces se dilata más, nos lleva más tiempo, se lleva más folios y es más el tiempo que hay que estar con el cliente asesorándolo, apoyándolo para que poder hacer una buena planeación de lo que él está pensando, cómo transmitir su propiedad.
0: Y bueno, pues ahí está la invitación a que aproveche estos descuentos y haga el testamento. Vámonos ahora con otro tema, porque con el objetivo de salvaguardar la producción de maíz en Nayarit, el investigador Porfirio Gutiérrez del Instituto Tecnológico de Tepic lidera el desarrollo de un fungicida de origen natural que combate hongos y enfermedades en el campo. La relevancia de este compuesto radica en su capacidad para conservar de manera segura la integridad del grano a lo largo del prolongado periodo de almacenamiento y distribución comercial, asegurando la calidad del alimento.
8: Y esa problemática es que una vez que es cosechado este maíz en las mazorcas, se obtienen los granos, después se almacenan, pero a veces no hay un cuidado en la conservación de ese grano y entonces son afectados por diversos hongos. Okay. El problema está en que estos hongos producen unas sustancias que se denominan micotoxinas, que son tóxicas tanto para las personas que lo consumen o en algunos casos algunos animales también se les llegan a dar y ocasionan problemas. Okay. De ahí que fue muy importante proponer el encontrar sistemas que fueran efectivos, que no contaminaran, que no hicieran daño a las personas, pero que nos proporcionara un alimento, que en este caso es el maíz, libre de ese tipo de problemática.
0: Bien, pues ahí esta innovación que se está precisamente realizando aquí en nuestro estado. Vámonos ahora con el reporte ciudadano, porque denuncian vecinos de la colonia 2 de agosto de Tepic el pésimo estado de la calle Francisco Villa, con las constantes lluvias, no para de encharcarse el agua y provocar molestia para peatones y automovilistas que diariamente se enfrentan con este problema. Piden una solución que realmente termine con ese problema que dura prácticamente toda la temporada de lluvias.
9: Más que nada lo que es la inseguridad y las calles que están en pésimas condiciones, son muchas calles que están en pésimas condiciones, que pues se tienen que arreglar y pues realmente no hacen nada.
10: ¿Cuáles son las calles que usted ha detectado en peor situación?
9: En peor situación es la calle, la que está, hay una que se llama la Francisco Villa, que está pavimentada y quedan unos charconones ahí, demasiado, y ya tienen pavimento, y es, pues son demasiadas calles. Y está también la que iban a arreglar, que es la de la vía, que según eso se iba a hacer avenida, y sí, en pésimas condiciones. Las motos y todo, yo en moto me he caído, pues.
10: ¿Ah? Oiga, y de la inseguridad, ¿cómo andan? ¿Hay robos? ¿Hay atracos, asaltos? ¿Qué hay?
9: Pues en inseguridad sí ha habido robos y pues más que nada lo que es la, ¿cómo se dice? La inseguridad más en las personas, pues, de que no les da miedo, pues, por la inseguridad, porque pues como quiera que sea, bueno, a robarlos.
10: ¿Ha habido robos a negocios?
9: Sí ha habido robos a negocios.
10: ¿Sí? ¿Y sí? ¿Qué ponen denuncias o qué pasa con estas?
9: Ponen denuncias, de hecho, hace tiempo también a una tía mía le se metió en una tienda a robarle y pues se atrasaron, pues. Uh-huh. Y la verdad la policía pues no hace su trabajo como es.
10: ¿Qué cree que usted que haga falta? ¿Rondines, patrullajes?
9: Pues, más que nada patrullajes, pero que sean en igualdad, ¿eh? Porque a veces agarran a los que no son y a los que son, sí. ¿Ah? Porque en mi caso, pues, me ha tocado que llegan y me según que una revisión de rutina cuando no es legal. Claro. No es legal, va, y a los que de veras no les
10: hace nada. ¿Qué le diría usted a las autoridades respecto a la colonia 2 de agosto?
9: Pues, más que nada, un llamado a las autoridades de que pongan más atención, pues, ¿ah? Porque hay muchos niños, pues, y familias, pues, ¿ah? Que realmente necesitan, pues, lo que es la seguridad, realmente, no la inseguridad de ellos mismos.
0: Bueno, pues ya escucharon ustedes, más claro ni el agua. Vámonos ahora con otro tema respecto a la restricción del uso de celulares en las escuelas. La secretaria de Educación de Nayarit, Mirna Manjarres, informó que será a partir del mes de noviembre cuando se empiece a aplicar esta medida oficializada mediante un acuerdo publicado en el Diario Oficial de la Federación. Aplicará para escuelas públicas y privadas y será a través de los directivos y padres de familia los que coordinen la dinámica para retirar los celulares mientras se llevan a cabo las clases.
11: Lo los maestros ya lo están identificando, ya lo están leyendo. Y de antes de que saliera este acuerdo, ya en muchas escuelas ya habían tomado, con las madres y padres de familia, habían tomado acuerdos para el celular, para que al menos en educación básica se guarde en las horas de clases. Las madres y padres de familia ya se pusieron de acuerdo con los directivos, las maestras y los maestros de las escuelas, cómo se va a llevar a cabo. Algunos no lo llevan, otros sí, los dejan en unas cajitas donde se los resguardan hasta que salen de clases.
0: Y bueno, en lo que respecta a las fuertes lluvias que han afectado a la entidad, dijo que algunos planteles se vieron afectados por el ingreso del agua y un jardín de niños en el municipio de Rosa Morada tuvo problemas con la energía eléctrica, por lo que ya se está trabajando en su revisión.
11: No nos reportaron daños, únicamente sí se les metió el agua, pero ya están trabajando todo normalmente. No hay un jardín de niños en Rosa Morada que tuvo problema con la luz, pero de manera inmediata el licenciado Verdín nos hizo el favor de ir a revisar.
0: Bien, ya escuchamos, ya hay escuelas que están aplicando la restricción del uso del celular. Recordemos que oficialmente es el 3 de noviembre, pero bueno, ya hay algunos planteles que lo están aplicando y esto pues es positivo porque al final de cuentas es algo que todas las escuelas, ya escuchamos, tanto públicas como privadas, tendrán que realizar y también pues después conocer cómo será el manejo con los maestros, porque se hablaba también que ellos deberían de dejar de utilizar el celular, pero bueno, pues ahí como tal no está esto en este decreto que hizo el Diario Oficial de la Federación. Sin embargo, bueno, pues se pueden llegar a acuerdos y habrá que esperar qué es lo que opinan también los docentes sobre que les digan que ya no puedan utilizar el celular, por lo menos durante las clases. Vámonos ahora con la información internacional.

La Organización Mundial de la Salud advirtió contra el uso de medicamentos y cirugías en menores de 10 años como solución para luchar contra la obesidad. Los medicamentos contra la diabetes como el Ozempic, Wegovy y Mounjaro son usados hoy en día para adelgazar gracias a la sensación de saciedad que genera la insulina. El organismo publicó nuevas recomendaciones sobre la lucha contra la obesidad en menores de 19 años, dado su notable aumento en los últimos años. Para los niños y jóvenes de 5 a 19 años, la tasa de obesidad ha pasado del 2% en 1990 al 8% en 2024. Una operación judicial en Francia y Estados Unidos permitió el cierre de 3 sitios web asociados a la plataforma Nude Leaks Teens, que vendía contenidos íntimos robados a más de 17.000 mujeres, incluidas menores de edad de todas las nacionalidades, informó la Fiscalía de París. Dos hermanos de 21 y 25 años fueron detenidos en el norte de Francia bajo la sospecha de ser los presuntos administradores. Parte del material provenía de la piratería informática de cuentas de redes sociales. Otras imágenes fueron obtenidas mediante el grooming. El gobierno de Estados Unidos anunció una propuesta para cobrar a los centros educativos una tarifa de $70,000 por estudiante extranjero acogido que busque participar en un programa opcional de prácticas, una autorización temporal de empleo conectada a cada ámbito de estudio. El Ejecutivo justifica estos costos al considerar que el programa opcional de prácticas no puede utilizarse como una puerta trasera a la fuerza laboral, un subsidio al trabajo barato o un premio para aquellos que violan el sistema. Para Aslan Radio, Estrella.

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1: Son las 7:57.
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1: Hola, hola, buenas noches. Otro miércoles de conexión, otro miércoles con ustedes. ¿Cómo estás, Dani?
2: Hola, Roberto. Un gusto saludarte y saludar a todas las personas que nos escuchan esta noche. Contentos de otro programa más.
1: Sí, sí, otro más. Hoy nos vamos a salir un poquito del molde y vamos a hacer un pequeño ejercicio. No sé si autorreflexivo o auto balconeante o no sé cómo llamarlo, pero bueno, el chiste es que compartamos y nos divirtamos a la vez, ¿no?
2: Sí, sí, sí. Sí, vamos a tener una temática interesante, un poco de confesiones, ¿no?
1: Sí.
2: Cada uno de los integrantes de este honorable, no, para nada honorable más bien, cabina, vamos a compartir algunas experiencias personales, ¿no? Evidentemente buscando también la reflexión, ya sea desde lo educativo, sensibilizar, ¿no? O algún mensaje importante, entonces va a estar muy interesante.
1: Sí, sí. Show místico, mágico, musical, por ahí le vamos a estar dando. Y bueno, siguiendo en la dinámica, pues a mí me toca hablar primero y lo que voy a compartir son algunas primeras veces, ¿no? Estas primeras impresiones, estas primeras cosas que pasan. ¿Recuerdas más o menos cómo fue la emoción de la primera vez?
2: Ya llovió. Bueno, siempre hay mucho, mucho nervio y mucha ansiedad, ¿no?
1: Sí, es como que el no saber qué vas a enfrentar, ¿no? Yo les decía o he platicado algunas veces que yo recuerdo la primera vez que tuve relaciones sexuales, ni siquiera estaba seguro que las iba a tener, o sea, fue casi accidental. Ajá. Y para mi buena o mala suerte, yo convivía con personas o con amigos que eran más grandes que yo. Entonces todos ellos me platicaban sus hazañas, ¿no? De que, no, y yo duro 2 horas, y otro decía que duraba 3 horas, y otro 3 horas y media, y toda esta parte. Y yo recuerdo que cuando llegué, cuando se fueron dando las cosas, yo estaba emocionado, y de verdad que estaba muy, muy emocionado, pero yo pensando que al siguiente día ya me podía sentir como parte de este club de los que ya se había iniciado, ¿no?
2: Claro, claro.
1: Y la cosa fue que tuve mis maravillosos, 2-3 minutos. Y entonces dije yo, no manches, ¿Y las
2: 2 horas?
1: Las 2 horas 27 minutos que me faltan, ¿qué voy a hacer, no? O sea, ¿dónde están? Y la cuestión está que vamos creando una realidad sobre el sexo que es totalmente errónea, ¿no? O sea, ves películas, ves películas porno y cuentan una historia, que es nomás llegar, verse y a lo que vas, escuchas las pláticas de los amigos y toda esta parte. Y es bastante complejo porque ni siquiera alcanzas a entender qué estás haciendo o hacia dónde vas, ¿no? Existe la expectativa de que también, en mi caso, siendo hombre heterosexual, pues también era esta parte de tener que cumplir y tener que hacer y todo esto, porque yo recuerdo que mis amigos comentaban un montón de cosas, ¿no? De que, no, yo le hice que ella tuviera como 5 orgasmos y cosas así, y que posterior a tener sexo, de verdad que dije, ustedes no han tenido sexo. O sea, me di cuenta de inmediato que eran puras mentiras. Sí,
2: claro.
1: Sí, o sea, te das cuenta porque no coincide nada con la realidad, ¿no? Empiezas a preguntar ciertos detalles y están fuera de conocimiento. Y la cosa también tendrá que ver con que el cómo enfrentamos esa primera vez a veces es, por decirlo menos, hasta como raro, ¿no? El hecho, yo digo que yo no estaba preparado para eso. Y recuerdo que ya había intentado, como estar listo, y entonces fui a comprar condones y recuerdo que alguien me dijo así, era la primera vez.
2: También fue tu primera vez.
1: Sí, iba a comprar los condones y recuerdo que alguien me dijo así como de que, no, yo uso extra grande, ¿no? Y cuando yo llegué, quería preguntar.
2: Los tamaños. Hay chico mediano y grande,
1: sí,
2: ¿o cómo?
1: Sí, y la cosa es que aparte dije, ¿y qué seré? O sea.
2: Sí, ¿cuál será mi tamaño, no?
1: Sí, y yo pues estaba chico y dije, bueno, pues ¿seré chico o seré normal o seré grande? O sea, no tienes ni idea, ¿no? Y recuerdo llegar temblando a la farmacia y decirle a la chica así como de que, oye, quiero unos condones. Y ella voltea y, ¿de cuáles condones quieres? Y yo así como que, no, oye, no.
2: Y
1: no,
2: toda la gente escucha,
1: sí, ¿no? Sí, y todos volteando, obviamente, ¿no? Y luego me dice todavía, recuerdo que me preguntó que si quería un paquete de 3 o de 9. Obviamente compré el de 9 porque yo me tenía mucha fe. O sea, no tenía mucha idea qué iba a pasar, entonces yo dije, pues compramos el de 9. Pero la cuestión está que no entiendes muchas cosas, ¿no? Recuerdo que cuando ella me dice de cuáles, pues yo veía un montón de marcas y todo eso. En aquellos entonces, la verdad ahorita ya no veo tele abierta, pero había una marca que tenía muchos comerciales.
2: Salía una, ¿no? En específico.
1: Y pues fue así como de, pues los únicos que he oído son esos, ¿no? Entonces dame esos. Y ya recuerdo llegar a casa y estar hasta como nervioso con toda esta parte. Y la cosa es que afortunadamente no pasó nada, pero desafortunadamente el día que pasó no lo esperaba y yo ni siquiera los traía. O sea, que viví todo ese martirio y toda esa situación sin ni siquiera ocuparlos, porque el día que digamos fue mi primera vez, pues ni siquiera los llevé. Porque no sabía que ese día iban a ocurrir las cosas, ¿no?
2: Claro.
1: ¿Qué otra primera vez te acuerdas tú?
2: Híjole, pues yo creo que, fíjate que estas dos cosas que tú dijiste, ¿no? De la parte del primer contacto sexual y cómo llegas y puedes también a un lugar a preguntar por condones, creo que son de las más complicadas, ¿no? Pero te llegó a pasar, no sé si tuviste, tú que estás hablando de las primeras veces, la primera vez tal vez de pedir una prueba de embarazo en la farmacia. Porque fíjate, quizás alguna novia,
1: fíjate,
2: o algo.
1: No, fíjate que lo mío fue todavía peor porque fue para una amiga.
2: ¿Fuiste?
1: Ella estaba súper nerviosa y toda esta parte. Y me dice, oye, acompáñame para una prueba, ¿no? Para comprarla. Y llegamos a la farmacia y me dice, no, pídela tú. A mí me da mucha vergüenza. Y como, la verdad, yo ya había comprado condones, entonces yo me sentía niño grande. Dije, pues yo voy. Y la cosa es que cuando le digo, oye, ¿me das una prueba de embarazo? También me dice así como, ¿de cuál? Y yo así como ¿de cuál? O sea, pues una de esas. Y fue muy chistoso porque pues ya la compramos y fuimos a su casa. Yo la acompañé, fuimos a su casa y recuerdo que ella decía que por qué se tenía que poner al lado de la ventana. Y yo, ¿cómo que al lado de la ventana? ¿Cómo? Y la cosa es que obviamente ella estaba muy, muy ansiosa por lo que estaba pasando y ella no lee bien el instructivo y decía que vieras por la ventana si se hacían las dos rayitas. Entonces ella estaba...
2: Porque tengo que ver por la ventana.
1: Y ella estaba viendo por la ventana y ella decía que si tenía que ver algo el sol o toda esa parte porque estaba nublado. Entonces que a lo mejor no iba a funcionar por esa parte. La cosa es que no funcionó la prueba, o sea, no hizo... donde tenía que hacer.
2: Ah, ok. Y todo mal, se equivocó, sí, en sí, todo, sí, ¿no?
1: Y fue peor porque tuvimos que ir a que le hicieran una de sangre. Y cuando fuimos a hacer la de sangre, recuerdo que me preguntó la muchacha que si yo era el papá. Y yo así como, espérame, ni siquiera sabemos si está. Y aparte, yo no soy el papá, ¿no? Yo nomás vengo acompañando. Pero sí, sí fue de esta manera, ¿no? Igual recuerdo de la misma manera la primera vez que me tocó a una compañera de la prepa. Yo era de los poquitos en el salón que traía celular, porque ya estoy viejito, y ella también traía celular y me marca, me dice, oye, es que me acaba de bajar y hazme el paro, ¿no?, de traerme unas toallas. Y yo pensé que iba a ser tarea sencilla, ¿no? Fui a la farmacia, traía coche, fue a la farmacia, y fue ahí por la central camionera a la farmacia. Y llego y había un montón. y con alas y sin alas, y de noche y de día, y flujo alto, flujo bajo, y no sé qué tanta cosa, y aparte había varias marcas. Y yo creo que puse una cara de asustado o de perdido, que se acercó una trabajadora de ahí y me dijo, ¿qué pasó? Y ya le digo, pues es que me mandaron. Y ya, ¿pero qué te pidieron? No sé. Digo, solo me dijeron que unas toallas, entonces no tengo idea qué voy a llevar, ¿no? Y ya me fue preguntando, porque me fue guiando, y me dijo así como de, ¿cuántos años tiene? Y más o menos, ¿cuánto pesa? Y esto y lo otro. Y a partir de varias preguntas que me hizo, que no sé si tenían relevancia o no, o nomás estaba burlando de mí, porque después lo analicé y fueron muchas preguntas. Espero que fuera con buena voluntad y no nomás estuviera riendo de mí. Y ya compré, terminé comprando dos paquetes, porque le dije, mira, me dijo, hay estas dos opciones.
2: Me llevo las dos.
1: Sí, le dije, no voy a alegar, no voy a tener problemas, ya dame las dos, ¿no? Y la cosa fue que llegando a la prueba, pues yo andaba corriendo con la bolsa y me tocó la suerte de que una maestra me detiene para preguntarme algo, y la bolsa era blanca pero medio transparente, entonces se me queda viendo y me dice, ¿qué traes ahí? Y pues yo así como de, ay, ¿cómo le explico? Y ya, pues sí fue algo bastante penoso decirle, pues son unas toallas femeninas, ¿no? Y sí se me quedó viendo así como ¿por qué, no? Pero bueno, ya no preguntó nada más. Y por último, yo creo que compartiría la primera vez que me tocó ir al urólogo. Uh-huh. Tuve la malísima suerte. Jugaba fútbol americano y ahora sí que recibí un cascazo en la zona blanda.
2: ¡Auch!
1: Obviamente me dolió muchísimo y todo, pero no fui al doctor. Me esperé unos días. Hasta que, pues, por ahí se me fue poniendo, primero morado, luego rojo, luego como café, luego como que se me iba a caer, y fue el momento que decidí ir para allá.
2: Como que ese tío ya estaba negro.
1: Sí, que necrosado casi. Y la cosa fue que, lo comparto porque sí es algo bien triste y bien feo, también desde ahí me di cuenta que esto está bastante mal. Primero yo no sabía con qué doctor tenía que ir, fue como que no sé con quién tenga que ir. Afortunadamente tenía internet, aunque era muy lento, sí tenía internet, y busqué y ya decía que con el urólogo. Yo recordaba que mis amigas en algún momento platicaban de los ginecólogos entre ellas y con quién iban, y yo quise ir con mis amigos y preguntarles.
2: Y nadie sabía, güey.
1: Pues para empezar, no sabían que tenían que ir con el urólogo, y después fue la carrilla así como de, pues, ¿dónde lo metiste, no? O sea, que se te va a caer y cosas así. Pero también entiendo que era desde el desconocimiento, o sea, desde el no saber qué contestar, pues contestaban bromas o burradas o cualquier cosa, evitando decir no sé qué hacer, ¿no?
2: Claro, ¿no?
1: Total, no recibo respuestas de ahí. Voy y regreso al directorio, al ya extinto amarillo, y ya abro el directorio, y antes de abrirlo dije, bueno, pues me van a revisar ahí, y dije, ¿con quién quiero ir? ¿Con un hombre o con una mujer? Y dije, pues no, qué vergüenza ir con una mujer y que me esté revisando y, claro, y se me levante, ¿no? Qué pena.
2: Pero que vea mis partes nobles, ¿no?
1: Sí, pero después dije, y que me revise un doctor y se me levante, no, más pena. Eso está todavía
2: con
1: peor.
2: La mujer, ¿qué dice?
1: Sí, y ya lo que dije, pues dije, no, pues mejor voy con una mujer, ¿no? Prefiero pasar esa vergüenza que la otra. Para solo darme cuenta en ese momento que no había ninguna urologa en Tepic. Ahorita, hasta donde yo sé, solo hay un urologa en Tepic. Es joven, tiene poquito, pero no había en aquel momento. Y entonces, bueno, pues al darme cuenta que no había mujeres, empiezo a voltear a buscar hombres. Y la cosa fue que, pues, ¿cómo escogía? O sea, no tenía ni idea cómo escoger. En mi lógica, los letreros más bonitos eran los que pagaban más. Y entonces dije, pues el que pague más es
2: el mejor.
1: El que tiene más dinero, entonces, porque tiene más consultantes, y entonces va a ser el mejor. Entonces busqué el anuncio que se me hizo más bonito y que más grande. Y dije, pues va a ser él, ¿no? Afortunadamente estaba como a 2-3 cuadras de mi casa. Y ya decidí ir para allá. Recuerdo que cuando iba caminando para allá decía, ¿y si me regreso? Pero la verdad sí me dolía, entonces sí fue como que, bueno, tenemos que continuar. Llegué ahí, estaba una chica en recepción, me pasó, el doctor me pregunta qué pasó, le platico toda la historia del golpe, la evolución y todo, y en eso él me dice, pues que me ponga una bata, ¿no? Y yo le contesto que, ¿para qué? Si ya le había platicado qué había pasado, ¿no?
2: Claro.
1: Y ya me dice, no, pues es que tengo que...
2: Tengo que revisar.
1: Que revisar bien, ¿no? Fue ahí donde me enteré que hay fracturas de pene. En mi lógica, pues no se podía fracturar porque, pues, no tiene hueso. Entonces era como que...
2: El sin hueso.
1: Sí, es el sin hueso. Entonces era como de, ¿cómo que se quebra el sin hueso, no? Me cambio, bueno, me descambio y me empieza a revisar. Me dice que pues, está la coloración y toda esta parte. Y entonces me dice que necesita que se erecte para revisarme más. Pues, obviamente, pues yo no tenía ninguna situación de...
2: Ningún estímulo
1: de para... estímulo, ni deseo, ni nada en ese momento. Al contrario, me sentía pésimo. Porque por si fuera poco, la enfermera entró. O sea, terminé viviendo lo que iba a ser penoso al doble. Y obviamente, pues estaba todo cohibido y todo estaba... Pues tenía como unos 20, 21 años. Me dice esa parte y todo, yo todo asustado. Hasta que me dice, si no te voy a estimular la próstata para que se levante.
2: ¿Te dijo?
1: Sí.
2: No manches.
1: Y cuando me dice eso, aclaro que en aquel momento todavía no sabía dónde estaba la próstata. Y me dijo dónde estaba, o bueno, cómo iba a accesar a mi próstata. Y fue así como de que, no, amiguito, no, levántate, tú puedes, vamos.
2: Le echaste porras.
1: Sí, hazlo por mí en esta ocasión y todo. No sé cómo, pero logró levantarse. Y me hicieron la revisión y todo, y bueno, afortunadamente, pues ahí sigue en su lugar, funciona todavía, entonces...
2: ¿Qué resultó, nada más el golpe?
1: Sí, y me tuvieron que dar una pomada y unas pastillas y todo
2: ¿Para
1: eso.
2: ¿Para la inflamación y para el dolor,
1: sí,
2: o qué?
1: Sí, es que no podía tener infección ni nada porque no hubo cortes ni nada, uh-huh. Solo era pues el golpazo, ¿no? Y bueno, esas serían, yo creo que mis primeras veces más penosas.
2: Interesante. ¿Y qué aprendiste de estas primeras veces?
1: Pues fíjate que yo creo que esa parte de, como te decía, de que existe mucha desinformación, muchos mitos, muchas cosas que nos dicen por ahí y que la verdad no son ciertos. O sea, tú los vas creyendo porque te los dicen personas en las que teóricamente confías o que consideras que saben más que tú, ¿no? Y terminas pues haciendo caso a todas estas cosas y que son perjudiciales, porque yo creo que afortunadamente no cometí tantos errores o no me dijeron tantas cosas, pero posteriormente escuché un montón de mitos. Yo recuerdo que en alguna ocasión unos chavos decían que si tenían relaciones parados que no podía salir embarazada a la mujer porque no podía,
2: se iba para arriba el semen,
1: así fue cosas de esas. Que si hacían sexo oral podía salir embarazada porque podía bajar por la garganta y cosas así que vas escuchando y que dices tú, no es posible que alguien crea esto, pero que cuando yo lo remonto a mi etapa de joven, pues no manches, también me creía un montón de cosas que no eran ciertas, ¿no? Y esa es la bronca, que vamos creando una cultura que no es como es. Tengo un conocido que recuerdo que él cuando tuvo su primera vez y todo, él era asiduo a ver películas porno y todo, y él veía un poco hardcore, y pues resulta que la chica, era la primera vez de la chica, y también de él, fue súper torpe, súper brusco, toda esta parte, porque él quería imitar los movimientos de las películas,
2: la película, ¿no?
1: Y las acciones, ¿no? Quería jalarle el pelo, gritarle, darle nalgadas y todo, y era como de, espérate, pues me quieres matar o no.
2: Y que además estuviera excitada, ¿no?
1: Sí, aparte.
2: Bueno, pues muy interesante, Roberto, esto. Pues yo, fíjate que yo quiero hablar de la ansiedad, justamente en momentos de ese tipo, ¿no? Uh-huh. Ansiedad de ejecución, se le conoce, y para ponerlos en contexto... Y ponerte en contexto, Roberto, voy a compartir también una anécdota. Yo conocí una vez a una chica hace muchos años, que la primera vez que la vi, el primer día la pasamos muy bien, platicamos, nos conocimos, y la segunda vez me dijo, ¿cuándo vamos a ir a coger? Así me dijo, ¿no? Y entonces yo no me lo esperaba, porque mi idea es que el hombre es el que propone, el que casa, el que seduce. Entonces, que ella me lo dijera tan directo. En el momento no lo identifiqué, pero después, ahorita que les cuente lo que pasó, me di cuenta de que me había afectado mucho. Cuando ella me dice esto, yo le dije, cuando quieras, pensando que ella me va a decir, no sé, la siguiente vez que nos veamos, ¿no? O la próxima vez que salgamos, y me dice, ahorita, ¿no? Entonces yo estaba en mi coche, entonces le dije, pues vamos, y le di a un motel, ¿no? Cuando llegamos al motel, pues ya nos pusimos cómodos y empezamos a besarnos, a acariciarnos, y no, yo identifiqué claramente que no había reacción de mi parte, no había una respuesta sexual. Es decir, en palabras más llanas y vulgares, aquello no se paraba, ¿no? Entonces, yo seguía besándola, tocándola, y nada. Entonces le dije, dame un minuto, y me meto al baño, ¿no? Y en el baño empiezo a hablar con mi parte, ¿no? Con mi amigo, y le digo, hey, no me puedes hacer quedar mal, porque además esta persona era extranjera, ¿no? Venía de otro país. Entonces yo decía, no puedo quedar mal ante esta chava, ¿no? Y entonces empecé a querer tocarme, pero como la ansiedad estaba a tope, es decir, el nerviosismo, quizás hasta el miedo, y ahí fue donde caí en cuenta que el hecho de que ella fuera tan directa me había cohibido, ¿no?
1: Sí.
2: Y había generado un cierto impacto emocional en mí, lo cual me hacía sentirme nervioso.
1: Es que yo creo que en la costumbre o en el típico que tenemos, nuestra seguridad es el proponer, ¿no? Claro. Y cuando te quitan esa seguridad, pues es un desbalance.
2: Vas a sentir lo contrario, ¿no? Es decir, te vas a sentir inseguro. Entonces, yo estaba ahí tratando de masturbarme para que se parara. Me aventé 1, 2, 3 minutos y salgo. Ya derrotado, ¿no? Y le digo, ¿sabes qué? No creo que pueda. Y entonces ella me dice, no pasa nada, podemos hacer otras cosas. Y yo le dije, no, pero dame chance, ¿no? O sea, yo todavía insistiendo en querer.
1: Y yo, entonces, no, tranquilo, aquí traigo el 1.
2: Entonces, no, ella me dice, qué falocentrista sos, ¿no? O sea, haciendo referencia a que yo estaba centrando el placer únicamente en mi erección, ¿no? Sí. Y entonces yo todavía no era sexólogo, todavía no estudiaba sexualidad, ¿no? Entonces yo le dije, no, yo también que creía que era muy abierto, ¿no? Muy open mind, le digo, no, para nada, yo no soy falocentrista. Total que me acosté ahí con ella, nos abrazamos, nos besamos, ella se durmió y yo dormité, pero me relajé, ¿no? Hasta me dormitaba y despertaba, y entonces de repente me despierto y la veo ahí en ropa interior y mi cuerpo ya reacciona, ¿no?
1: Ya tiene una reacción. ¡Despiértate, despiértate!
2: Y entonces reacciona mi cuerpo, ya tengo una reacción, la empiezo a ver, entonces la empiezo a besar, ella se despierta, empezamos a tocarnos, a besarnos, y tenemos un encuentro sexual completamente adecuado, sin ninguna falla, ¿no? Sin embargo, el malestar que me quedó a mí, Roberto, fue muy grande. Es decir, yo estaba al día siguiente todavía pensando por qué no pude, y al día siguiente otra vez, y al día siguiente de nuevo. Es más, hasta buscaba momentos para ver si reaccionaba, es decir, me ponía a ver quizás algún video y a masturbarme a ver si no fallaba, ¿no? Sí. Y tratando de convencerme de que no había nada malo. Yo tenía como 28 años, o sea, ya estaba grande.
1: Sí, pero no tan grande.
2: Pero no tan grande, tratando de convencerme de, porque hasta ese momento nunca había tenido un problema de este tipo, ¿no? Entonces, tenía estos intentos para ver si fallaba. Me quedó mucho tiempo el malestar de sentir que quizás en algún momento podía fallar.
1: No, y es que yo creo que la bronca también muy grande es que al desconocimiento asusta, ¿no? O sea,
2: ¿por qué me pasa esto si nunca me ha pasado,
1: sí,
2: ¿no?
1: O ya va a ser permanente, o exacto, va a ser intermitente, o qué pasó.
2: Y yo pensaba, ¿sabes qué pensaba? Pensaba mucho acerca de mi edad. Decía, tengo 28 años, ¿cómo me pudo llegar a pasar esto, no? Pero justamente eso se le conoce como ansiedad de ejecución. Es decir, se activa tu estado de alerta porque la situación que vas a experimentar, en este caso un encuentro sexual, te genera angustia, ansiedad o miedo, ¿no? Pero bueno, nos están diciendo de cabina que vayamos a un corte, ahorita continuamos.
1: Va, vamos a un corte, regresamos.
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4: Son las 8:28.
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0: Estamos de vuelta en Conexión Íntima, el lugar donde la cultura sexual es nuestra guía. ¿Listos para seguir profundizando en lo que realmente importa? Vamos a ello.
2: Bueno, Roberto, pues continuamos, ¿no?
1: Sí.
2: Y te decía, este malestar, esta sensación que genera, este estado de alerta que se genera en muchos hombres y en muchas mujeres cuando el encuentro sexual genera estrés o genera una sensación de inseguridad o de peligro. El problema con ese sentimiento, y como lo hemos hablado, es que se puede instalar en ti y en el siguiente encuentro puedes volver a experimentarlo.
1: O hasta más ansiedad que el primero, ¿no?
2: Inclusive un poco más intenso. ¿Por qué? Porque ya vas un poco predispuesto. Y si me vuelve a pasar, estás hipervigilante de tu cuerpo, tu mente está enfocado en eso y te olvidas de sentir. Regresando a la experiencia que les contaba, justamente eso fue lo que pasó una vez que yo me relajé, que fue cuando el momento que descansamos y que dormimos, mi cuerpo tuvo una respuesta normal, ¿no? Pero en el momento que estaba hipervigilante, que estaba alerta, que quería, que me sentía presionado, ahí no funcionaba, ¿no? Entonces es bien importante entender que los encuentros sexuales deberían de ser momentos que te generan placer, donde conectas con una persona, ya sea tu pareja o sea una pareja casual, donde conectas, donde tienes placer, donde la vas a pasar bien y que no generen estrés, angustia, miedo, inseguridad, ansiedad. ¿No? Ansiedad, efectivamente. Y entonces, algo que creo que es muy importante que podamos identificar de esta anécdota personal que les acabo de contar, es eso, ¿no? Que si ya estás pasando por una situación, si ya estamos viviendo por una situación de este tipo, se puede mejorar, ¿no?
1: Ah, yo pensé que ibas a decir como el pantano, ya no te muevas porque te vas a hundir más.
2: No, se puede mejorar, siempre se puede mejorar. Y también entender que mucho de esto está en nuestra mente.
1: Sí, totalmente, ¿no? Yo creo que a veces el brincar esta parte de poder y no poder es complicada, ¿no? Entendamos que también va a haber personas que les pase, si tuvieron un alto consumo de alcohol o algo, también puede pasar esta parte, pero la cuestión está que pase por alcohol, pase por que te intimida el cuerpo de la otra persona, o porque es, porque también pasa, a veces es tanto el deseo que en ese momento es complicado.
2: Claro.
1: Vienes,
2: o porque sea alguien nueva, ¿no? En tu
1: sí,
2: vida.
1: Sí, claro. O a veces terminaste con alguien, estás intentando algo nuevo y este cambio pues genera algo. Y a veces esta parte, como dices tú, se instaura, ¿no? Se nos queda. Y la bronca que tenemos es que no sabemos cómo pegar este brinquito, ¿no? Cómo decir, oye, sí, reinicio.
2: Claro, y te digo, yo estuve con esta chica al final como 8 meses, o sea, nos hicimos novios durante 8 meses, y yo fácilmente como unos 2 meses, a pesar de que ya no volví a tener otra situación de ese tipo, fácil unos 2 meses traía el malestar conmigo. Inclusive cada vez que teníamos intimidad, sentía esa sensación. Afortunadamente no me pasó de nuevo, pero es tan, para un hombre sobre todo, es tan impactante emocionalmente, amenaza algunas cosas de nuestra identidad, inclusive nuestra masculinidad, nuestra virilidad, ¿no?
1: Sí.
2: Que entonces el malestar es tan intenso que se queda con nosotros mucho tiempo. Te digo, yo ya era psicólogo, ya estaba ejerciendo, ya estaba trabajando, y aún así tuvo ese impacto, ¿no? Ya después, cuando empecé a estudiar la maestría, que fue a los 2 años, después a los 30 la empecé a estudiar, entendí muchas cosas, ¿no? Pero también cuando...
1: ¿Por qué te metiste a estudiar sexualidad,
2: no, pero
1: por ejemplo?
2: También cuando me pasó, me puse a leer, dije, ¿por qué me pasó? Y lo entendí, pero ya cuando empecé a estudiar la maestría, pude entender que muchas de las disfunciones sexuales, sobre todo los que tienen que ver con el no poder en los hombres, el no poder tener la erección, afecta mucho, te digo, la identidad masculina. Porque mucho de lo que sostiene la identidad de los hombres es esta virilidad o potencia sexual o disponibilidad. Es decir, un hombre, esta es una idea, es un mito, un hombre siempre quiere tener sexo, ¿no?
1: Sí, siempre va a poder.
2: Siempre aparte. Va a poder, y si te le pones, pues te va a echar, ¿no? Y entonces en la realidad muchas veces no es así. En la realidad el hombre a veces va a tener también miedo, angustia, se va a sentir inseguro, ¿no? No es este macho que queremos vender a la sociedad, ¿no?
1: Sí, es que fíjate que yo creo que a veces, en lo personal, a mí me tocó también esta parte de medio no poder, así, sí batallarle un poquito. Y fue con una chica que sí me imponía bastante, ¿no? Pero ni siquiera fue... digamos que era con alguien con que tenía una tensión sexual no resuelta, de que siempre nos tirábamos indirectas, siempre esto, siempre el otro, a veces empezamos a juguetear, a los besos, a toda esta parte, pero siempre era como de hasta aquí, hasta aquí, hasta aquí, hasta aquí. Y recuerdo que un día me dijo, esta vez no te voy a detener. Y fue como que, ¿qué?
2: ¿Qué? Espérame.
1: Sí, o sea, hoy no venía listo para
2: aguántame,
1: esto.
2: Aguántame, ¿no? Claro. Y fíjate, hoy me gustaría también hablar un poco de la perspectiva femenina desde las experiencias y sobre todo la experiencia de alguna paciente que atendí relacionado también a la ansiedad, ¿no? Cuando en el hombre, pues lo entendemos como la falta de erección o la eyaculación precoz, la ansiedad también puede generar eso. Que tu organismo diga, esto me está generando tanta inseguridad que prefiero eyacular ya ahorita rápido para librarme de esta situación, ¿no? Entonces sí. Terminas rápido. Pero el caso de la mujer, que se habla muy poco de hecho, se le conoce como trastorno de la excitación, que es que la mujer deja de lubricar.
1: Uh-huh.
2: O no lubrica. Puede tener ganas, de hecho tiene ganas de tener sexo, pero al momento del encuentro, por la ansiedad, no lubrica. Entonces, el encuentro se vuelve muy difícil, casi imposible, al punto de que quizás no se puede hacer la penetración, o se puede hacer la penetración, pero va a doler. Y entonces no va a haber esta facilidad para tener un coito. Y muchas mujeres también se empiezan a frustrar. ¿Por qué? Y esto también es debido a la ansiedad, ¿no? Y hablando de esta...
1: Se vuelve cíclico.
2: Sí, también se igual como en el hombre, se vuelve cíclico. Es decir, la próxima vez piensa, y si no lubrico, y si me pasa, y si me duele, y efectivamente va a volver a pasar, ¿no? Y hablando específicamente desde la perspectiva de una mujer, atendí hace tiempo una persona que justamente tenía trastorno de la excitación. Ella me decía que empezaba el encuentro con su pareja, Y una vez que la penetraba, ya no podía salirse porque ya era muy doloroso. Es decir, no lubricaba, ¿no? Y buscaron muchos, a través de médicos y de ginecólogos, respuestas y soluciones y no encontraban. Entonces, cuando llegaron a mi consulta, yo les dije, lo más probable es que se esté generando por una situación de ansiedad, ¿no? Y también quizás por una experiencia negativa en torno al encuentro sexual. Cuando empezamos a estudiar más el caso, pues sí nos dimos cuenta que la chica había pasado por una violación. Y entonces esa situación impactante hacía que cuando ella estuviera en el momento de la penetración, su cuerpo cortara, ¿no? Porque sí. Lo está viviendo más desde el trauma, ¿no? Y de hecho ella me llegaba a decir, yo ya empezaba a llegar la noche y ya me empezaba la a sentir ansiosa porque mi pareja pues iba a querer, ¿no? Entonces ya desde ahí yo estaba, y me decía, y lo raro, ella me decía lo raro, que no es raro, es que yo también quería, o sea, a mí también se me antojaba, yo pensaba, quiero estar con él. Pero al momento ya no lubricaba, entonces la dinámica sexual era así. Afortunadamente son situaciones, como les digo y como te digo, Roberto, que se pueden mejorar y se pueden potencializar, siempre mejorar estas cuestiones, ¿no?
1: Sí, a mí me tocó en consulta una pareja de esposos ya. En su noche de bodas fue fatal. O sea, ellos tenían sexo regular y decidieron, como para hacer la noche especial, no tener sexo 6 meses antes de casarse. Pues se aguantaban ganas y toda esta parte, fueron 6 meses de privación. Obviamente el día de la boda no es el día, digamos, más óptimo para tener sexo por el cansancio que traes, toda la parte de la ansiedad, toda la parte de estar recibiendo a gente, de todo, es más complicado. Pero como pues se habían decidido a abstenerse 6 meses para llegar a este momento con
2: seis
1: ganas.
2: 6 meses de celibato, ¿no?
1: Sí, y la cosa fue que fue muy feo para ellos porque primero se les pasaron las cucharadas y como pudieron llegaron ahí, la cosa que ella en su afán de verse sexy y todo, va y se empieza a cambiar al baño. Cuando sale ella, él ya está dormido, se quedó dormido entre el cansancio, el alcohol y todo, se queda dormido. Ella lo despierta, él le dice, ¿sabes qué? Pues déjame, me enjuago yo también. Se va al baño, vuelve, ella ya estaba dormida y empieza esta parte, ¿no? De despertarse. Ninguno de los dos en realidad tenía, no digo el deseo porque creo que el deseo estaba presente, sino que tenía la energía para claro, estar en eso, ¿no?
2: No era el mejor día.
1: No. Y se forzan a hacerlo y la cuestión está que fue garrafal. O sea, ella comenta que él, pues, se erectaba y luego
2: perdía la erección.
1: Ella de repente lubricaba, dejaba de lubricar. Para no hacer el cuento largo, ella termina sobre él y se durmieron los dos. O sea, ni así, siquiera
2: a medio palo, como dicen,
1: ¿no? Como los pericos.
2: Como los pericos, allá a medio palo, ¿no?
1: Y la cosa fue precisamente esa, que ni siquiera pudieron tener la interacción chida porque viene esta parte. Y a lo que voy es precisamente que en ocasiones el preparar tanto las cosas también puede afectar, ¿no? A veces, yo recuerdo a alguien que me hizo un detalle muy chido, que fue, vivía ella sola en un departamento y puso pétalos de rosa y preparó todo, había velas, había
2: a media luz, sí, música todo, romántica,
1: había vino y todo. Ajá. Y me cohibió mucho eso. O sea, sí fue como que
2: como que te distraía tal vez.
1: Sí, ¿no? es que había demasiadas cosas alrededor.
2: Cosas y tú
1: sí,
2: como, ¿qué onda?
1: Sí, ¿a qué volteo? ¿A qué sí, hago caso? ¿No? Que toda esta parte. Y recuerdo que también fue bastante curioso porque duramos mucho rato para concretar o para iniciar el acto sexual, porque era como de, es que yo tengo que hacer algo por ella, ¿no? Recuerdo que le di un masaje y duré dándole un masaje como 40 minutos y intentaba como compensar de alguna manera y después me doy cuenta que pues ella ya volteaba así como de,
2: ¿A qué horas vamos a empezar, ¿no?
1: Sí, y yo pues no, era como de que bueno, es que en qué momento ya estoy como a mano para que ella se sienta bien, ¿no? Y la otra parte también es que a veces, yo lo he dicho muchas veces, los mexicanos somos los número uno en el sexo oral, y no digo el sexo oral practicado con lengua y genitales, sino en el platicado.
2: O sea, en el hablado, ¿no?
1: Sí, somos...
2: En el narrado, te voy a hacer tal cosa y tal cosa.
1: Sí, te voy a hacer pedazos y hasta para llevar te voy a dar y todo este rollo.
2: El stopper, ¿no? Porque te voy a dar hasta para llevar.
1: Sí, y la cuestión está que cuando pues llegan no funciona así, no salen estas chispas, ¿no? Toda esta parte. Y es complicado, ¿no? Me ha tocado a mí atender a mujeres... que a veces les preguntas cómo son tus orgasmos y ya luego te dicen es que no sé si lo he tenido, y ahí es impactante, ¿no? Porque dices es que no puedes decir que no sabes, si lo tuviste lo tuviste, ¿no?
2: Sí, claro, lo sentiste, ¿no? Sí, justamente la vez que fuimos allá al Aguante, ¿te acuerdas, Roberto, que hablábamos de sexualidad y una persona decía que cómo identificar si podemos tener un orgasmo? Y por definición el orgasmo es una serie de contracciones pélvicas, sí, que generan placer y que va a ser...
1: explosión de neurotransmisores. Ajá,
2: explosión de neurotransmisores, que va a ser intenso, ¿no? Pero depende mucho de lo que vino pasando, ¿no? Si el encuentro sexual no fue tan excitante, pues tal vez el orgasmo no es tan intenso.
1: Sí.
2: Pero es contraproducente ir buscando el orgasmo, porque entonces te pasa igual como con la ansiedad de ejecución.
1: Sí.
2: Estás buscando lo que nunca lo vas a encontrar, nunca vas a llegar ahí,
1: claro,
2: ¿no?
1: Claro, se vuelve la finalidad principal y se va a complicar todo.
2: Se deja de disfrutar, ¿no? Claro.
1: Sí, sí.
2: Jam.
8: Hola, hola.
2: A ver, te estábamos esperando, cuéntanos.
8: Buenas
2: tú.
8: Buenas noches. ¿Cómo están? ¿De qué están platicando?
2: Estamos balconeándonos.
8: Ah, contamos, qué interesante.
2: Experiencias personales, pero con una reflexión al final.
8: Muy bien, muy buenas noches, querido auditorio, yo soy Yama Aguilar y ya hacía ratito que no estaba aquí platicando con ustedes a través de estos micrófonos en la cabina de Conexión Íntima. Pues como ya escucharon, este par de caballeros exitosos y guapos y todo, se balconearon. ¿Por dónde quieren empezar? A ver, ¿qué hacemos?
1: Pues tú, dinos.
8: ¿Me balconeo sola?
1: Échale.
8: Bueno, primero les voy a platicar al auditorio, no sé si ya ustedes les dijeron. Estamos próximos a estrenar unas puestas en escena. Más que teatro, es algo académico basado en monólogos, donde pretendemos abrir la conciencia referente a la educación sexual. El proyecto se llama Un psicólogo, un sexólogo y una mujer. Y vamos a estar presentándonos en diferentes espacios de aquí de Tepic, Nayarit, platicando sobre estos temas tan importantes, porque evidentemente la sexualidad es uno de los elementos principales de nuestra vida.
1: El principal, si no, no estaríamos vivos.
8: El principal. Y obviamente de nuestra felicidad. Así que bueno, como esto tiene que ver con monólogos y como dicen luego de broma, no venía preparada.
1: Pero vas.
8: Pero voy. Yo les quiero platicar algo. Como mujeres, cuando empezamos nuestra vida sexual, y esto es una experiencia personal, siempre estamos rodeadas de tabúes, ¿no? A mí me educaron mujeres, me gusta decir que mujeres de la vieja guardia, porque crecí con mi abuela materna, una señora del norte de México, llena de tabúes, llena de historias alrededor de la sexualidad, llena de prohibiciones. Y
1: de
8: bueno,
1: complejos.
8: De complejos. Era una mujer muy dura emocionalmente, pero... pues en su vida familiar y sexual, digamos, yo como una niña y como una adolescente hasta que ella falleció, pues esa parte yo no la viví, no la vi. Mi abuela fue siempre una persona entregada a mi abuelo, a sus hijos, a la casa, dirigía la economía familiar y muchas otras cosas, inclusive los matrimonios de mis tías, pero el tema sexual nunca se tocó. Cuando yo llego a la adolescencia y evidentemente deseo disfrutar y conocer, porque pues como toda persona te da la cosquilla, ¿no? Y te llama la atención de repente una cosa que otra, yo empiezo con la parte de la autoexploración, que desde ahí es un concepto interesante en mi familia de mujeres en
1: pecado.
8: Su mayoría, pecado, te van a salir pelos en la mano y demás. Y el castigo fue muy interesante porque se me pegó. Cuando me agarraron, pues toqueteándome, mi mamá muy frustrada, no halló qué hacer y su respuesta fue golpearme. Entonces, desde ahí se genera una conciencia de esto está mal y además de que está mal, es ofensivo para los demás, ¿no? Entonces, crecer con una familia tan llena de circunstancias limitantes referente a la sexualidad como mujer, no nada más te limita en lo personal, sino también en lo social. Y esto, por fortuna, no siempre fue así. Cuando entré a la universidad, ya esos golpes se me habían olvidado, ¿verdad? Entonces, ya tenía la posibilidad de vivir y de hacer y de disfrutar, y una de esas cuestiones, evidentemente, fue el darme la chance de conocer a alguien, ¿no? De salir con alguien, de estar con alguien. Y carente de esa educación sexual, llena de historias familiares, llena de aquí no hay divorcios, porque todas mis tías, ahora sí que hasta que la muerte los separó. Y bueno, entendiendo que si mi vida sexual iba a iniciar, tendría que ser con alguien con quien yo me iba a casar. Y aquí viene la primera ventaneada. Mi primer novio, mi primer contacto sexual fue mientras yo estudiaba enfermería, con una persona que, si me está oyendo ahorita, porque además es de aquí, se va a atacar de risa, ya te voy a ventanear, querido.
1: No pudo.
8: No, la verdad es que fue la cosa más ridícula y más tonta posible, porque él sí, muy correteado, porque es de un pueblo de aquí muy cercano, de Puga. Y pues ya sabemos cómo
2: todos los pugueños ahorita, chin, ¿seré yo?
8: No, por fortuna los tengo contados, y era así, con los dedos de la mano. No, yo cuando estuve con esta persona por primera vez fue una cosa muy chistosa, porque recuerdo, ya va a ser muchos años de eso, fuimos a una fiesta de Halloween, de ahí de enfermería.
1: Ya se va a cumplir otro año.
8: Por eso te digo, ya se van a cumplir muchos años más. Y era el único que traía carro, ¿no? En la escuela. En aquellos años era como que novedad que alguien trajera carro, o sea, no era tan común. Y entonces nos llenó el carro de huercos y personas y les dio raite a la fiesta y luego de regreso a sus casas, y a mí me dejó al último. Y para mi suerte y mi sorpresa...
2: Era plan Colmaña, dijo.
8: Sí, la verdad es que fui a dar a Puga. Y su intención
2: pa
8: era...
2: Pa' acá yo no vivo. ¿Qué?
8: No, y su intención era no regresarme a mi casa.
2: Te quería robar, como decían, sí, antes.
1: No, ya te había robado.
8: Bueno, ya me había robado, ¿no? Yo ya no me daba cuenta. Quiero que sepan que yo jamás salía más allá de, no sé, 5 metros a la redonda y a la escuela, porque no me dejaban salir. Entonces, para mí entrar a la universidad fue como un destape, ¿no? Entonces, cuando este hombre va y me lleva a su casa en Puga, mete su carro a la cochera, estos aguanes grandes donde entran los tractores y todo el rollo, y me dice, pues ahora aquí nos vamos a quedar. Y yo, ¿qué? ¿Haciendo qué? No.
1: Ir a ver.
8: Sí. Entonces, le dije, claro que no, me tienes que llevar a mi casa. No, me dijo, es que ya no te voy a llevar. Tengo meses viéndote y yo quiero que tú estés conmigo. Y yo, pues sí, pero así no, yo necesito ir a mi casa. Y tú tienes que ir a pedir permiso con mi mamá y le tienes que ir a decir, y o sea, todas mis novelas en ese momento se me vinieron encima, y el señor se me quedó viendo y me dijo, claro que no, nada de eso va a pasar. Tú ahorita te vas a ir conmigo, te vas a quedar conmigo en mi cuarto y en la mañana vamos a salir a desayunar y mis papás hablarán con tu mamá. O sea, yo casi me quedaba calva en el momento porque me dio mucho miedo, pero fíjense qué curioso. El miedo no era el tema sexual, que ya hasta se me había olvidado. El miedo no era que iban a decir sus papás. El miedo era el tabú tan grande, porque mi abuelita siempre, que todas mis primas, muchas de mis primas salieron embarazadas, no mis tías, mis primas, y las casaban a fuerza. Entonces, cuando alguien salía embarazada, decía, me voy a morir de un coraje.
1: No, pues está.
8: Entonces, yo pensaba, mi abuela se va a morir. De hecho, le dije, si no me llevas a mi casa, o sea, mi abuela se va a morir de un infarto y yo voy a tener la culpa, ¿no? Y entonces me agarré llorando. Y le dije, ¿sabes qué? Tienes que llevarme a mi casa, no puedo estar aquí. Aparte, en aquellos años no había celular, Puga no tenía la accesibilidad que tiene ahorita, o sea, eran una serie de cosas que hacían todo más difícil, ¿no? Y me hacía sentir como si estuviera yo lejísimos de mi casa. Y total que fue tal mi lloradera que el hombre decide y me dice, ok, te voy a llevar a tu casa. Pero entonces ya nunca más nos vamos a volver a ver. Y yo le dije, sí, no tengo problema, o sea, tú llévame a mi casa y me vale gorro que hagas después.
1: Bye.
8: Sí, entonces efectivamente me llevó a mi casa y para su mala suerte estaban dos de mis tíos y uno de ellos con machete,
1: sí,
8: afuera de la casa porque ya me habían salido a buscar.
2: O sea, ya estaban esperando nomás.
8: Ajá, entonces salió mi mamá súper enojada, obviamente al ver que me traen en un coche y que él se intenta bajar a arreglar las cosas, pues le pusieron la corretiza de su vida. le apedrearon el carro, o sea, salió media familia a mil cosas y a mí me metieron a punta de trancazos, ¿no? Esta experiencia no nada más los marcó a él y a mí, porque después tuvimos que, curiosamente, ese nunca nos vamos a volver a ver, no pasó, porque era mi compañero de aula, ¿verdad? O sea, eso jamás sucedió. Pero derivado de esa mala experiencia, de esa situación tan incómoda de ambos, tuvimos una serie de problemas muy interesantes referentes a la sexualidad. Pasaron algunos meses y por fin pudimos tener contacto sexual, porque la atracción era mucha. Pero ella tenía novia, también del salón. Y entonces se construyó ahí una novela, quien me llegue a escuchar, mis ex compañeras van a saber que no es mentira.
2: Un triángulo amoroso.
8: Muy difícil porque...
2: Amor imposible en la facultad de enfermería.
8: Sí, no, no, y aparte...
1: Se llamaba Todos contra Todos.
8: Todos contra Todos. No, y te voy a decir otra cosa, yo era la que hacía el relajo, ¿no? O sea, que el club del boli o de sabe qué, yo iba de siempre por delante. Que las mises yo concursaba, que las no sé qué yo andaba. Entonces, era una persona muy, muy activa. Y eso, quieras o no, te ponía en el radar, pero siempre estaba el atore con él. Bueno, esta historia termina de una manera muy curiosa. Antes de irnos a hacer los servicios sociales, ambos, bueno, todo el grupo, él embaraza a su novia y él se casa, ¿no? Entonces, pasaron ahí una serie de cuestiones bien chistosas porque pues yo decidí hacer mi servicio social afuera, él se queda aquí y perdimos contacto, ¿no? Pero cuando yo decidí irme a vivir a Guadalajara y hacer allá mi especialidad de cirugía y trabajar allá en un hospital privado y ya hice mi vida pues cerrando ese proceso, cada que yo venía a ver a mi mamá me decía, a ver, ¿qué haces con tu borracho?
2: O sea,
8: sigue viniendo en las noches.
2: Se emborrachaba y iba a gritar ahí.
8: Iba y gritaba afuera y hacía un show, hasta que mi mamá un día tuvo que salir a hablar con él. Y él le dijo, no, pues es que por su culpa, doña, no pudimos estar. Y no, por mi culpa, no. Tú embarazaste a alguien y te casaste, ¿no?
2: Hizo las cosas mal, ¿no? El chico.
8: Las hicimos mal, yo creo que sí. Yo agarro mi responsabilidad en la parte de la nueva experiencia y de la nueva ignorancia y me defendí como pude en el sentido de que, pues, ¿cómo me iba a dejar que me robara así, no? O sea, yo en mi cabeza era, yo merezco más que esto, porque no me habían educado así. Pero, ¿saben dónde se complica? Pasaron... muchos años, exactamente en el COVID 2020, yo ya no vivía, obviamente, tenía muchos años de no vivir en Nayarit, y él me contacta a través de un amigo y me dice, ¿qué onda? ¿Cómo estás? No sé qué, a mi WhatsApp, ¿verdad? Y yo, ay, pues este quién es, y ya, soy fulano, ¿te puedo marcar? Y yo, no, se vino el mundo encima, me marcó, platicamos 2 horas por teléfono, nos pusimos al día, divorciados más o menos al mismo tiempo y quedamos de vernos. Y empezamos a salir otra vez. Yo aquí, yo allá, él aquí, nos veíamos a veces, tomábamos vuelos en común para algún lugar y estuvimos viéndonos todavía como 6 meses, hasta que decidimos en algún momento tomar decisión, ¿no? Y cerramos. Esta novela se acabó hace poquito, no tiene mucho, se acabó hace 2 años. Hace 3 años. Porque ya cada quien en sus mundos y en sus vidas, o inclusive con otras parejas, nos seguíamos viendo, pero como amigos.
2: Bueno, y entonces, sí es digna de una novela, entonces.
8: Estuvo padre, ¿no?
2: De un libro.
8: Está padre, porque una cosa te va llevando a la otra. Y ahorita es buen amigo, él tiene su relación, yo ya saben cómo ando también. Y nos la pasamos muy bien cuando nos llegamos a ver, nos vemos con mucho cariño, pero somos buenos amigos nada más.
1: Bueno.
2: Buena.
8: Ya me betaneé. Sí.
1: Ya nos tocaba a cada quien hablar un poquito de eso.
8: Yo me perdí la de ustedes.
1: ¿Eh? Pues sí, por eso pasa por llegar tarde. Bueno, pues ya nos vamos, ya se nos acabó el tiempo.
8: Estamos próximos a cerrar nuestra transmisión el día de hoy. Como cada miércoles, ya saben, no se pierdan Conexión Íntima. Agradecemos al gobierno del estado por las facilidades.

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2: Son las 8:57.
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1: Son las 9:02.

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1: Son las 9:07.

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1: Son las 9:11.

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1: Son las 9:15.

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1: Son las 9:20.

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1: Son las 9:26.
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1: Son las 9:32.

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1: Son las 9:36.

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2: Son las 9:39.

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1: Son las 9:52.

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1: Son las 10:04.

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1: Son las 10:14.

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1: Son las 10.

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1: Son las 10:21.

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1: Son las 10:25.
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1: Son las 10:24.

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1: Son las 10:37.

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1: Son las 10:48.

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1: Son las 10:52.

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1: Son las 10:56.
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1: Son las 11:07.

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1: Son las 11:15.

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1: Son las 11:22.

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1: Son las 11:26.
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1: Son las 11:33.

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1: Son las 11:37.

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1: Son las 11:42.

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1: Son las 11:46.

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1: Son las 11:49.

0: Son las 11:54.
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1: Son las 11:56.

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1: Son las 12.

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1: Son las 12:06.

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1: Son las 12:10.

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1: Son las 12:16.

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2: Son las 12:20.

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1: Son las 12:26.
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1: Son las 12:30.

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1: Son las 12:35.

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1: Son las 12:43.

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1: Son las 12:52.

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1: Son las 12:56.

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1: Es la 1:04.

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1: Es la 1:11.

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1: Es la 1:17.

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1: Es la 1:23.

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1: Es la 1:29.
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1: Es la 1:33.

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1: Es la 1:36.

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1: Es la 1:45.

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1: Es la 1:53.

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1: Es la 1:56.
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1: Son las 2:01.

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1: Son las 2:05.

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1: Son las 2:33.
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1: Son las 2:42.
2: Pues ya que estamos cantando y festejando, ¿por qué no cantamos aquella que dice...

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1: Son las 2:49.

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1: Son las 2:56.
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1: Son las 3:01.

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1: Son las 3:02.

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1: Son las 3:13.

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1: Son las 3:21.

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1: Son las 3:28.
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1: Son las 3:34.

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1: Son las 3:37.

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1: Son las 3:43.

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1: Son las 3:51.

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1: Son las 3:56.
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1: Son las 4:03.

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0: Gracias. Normalmente la gente de acá de abajo, ayer lo estuvieron iluminando mucho. Quiero ver a la gente de arriba. ¡Qué barba! Seguramente allá arriba hay muchas chicas muy lindas. Y muchos chavos muy guapos. Bueno, de parte de todos los chavos muy guapos que están arriba y abajo.
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2: Son las 4:07.

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1: Son las 4:11.

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1: Son las 4:15.
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1: Son las 4:23.
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¿Alguna vez se han sentido tan solo que ni con ustedes están? 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

0: Gracias. Normalmente la gente de aquí de abajo, ayer lo estuvieron iluminando mucho. Quiero ver a la gente de arriba. ¡Qué barba! Seguramente allá arriba hay muchas chicas muy lindas. Y muchos chavos muy guapos. Bueno, de parte de todos los chavos muy guapos que están arriba y abajo.
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2: Son las 4:37.

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1: Son las 4:45.

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1: Son las 4:56.
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3: Siempre es más importante quien canta una canción sin saber quién compuso una canción. Y es tan válido quien la hace famosa en su voz como quien la parió. Y esta canción, yo la parí. Y se llama Por Mujeres Como Tú, una canción de Fato.

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1: Son las 5:10.

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1: Son las 5:13.

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2: Son las 5:23.

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1: Son las 5:27.
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1: Son las 5:32.

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1: Son las 5:49.

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1: Son las 5:56.

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1: Son las 6:03.

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1: Son las 6:12.

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2: Son las 6:16.

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2: Son las 6:20.

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3: Son las 6:24.

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1: Son las 6:28.
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1: Son las 6:34.

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1: Son las 6:38.

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1: Son las 6:42.

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1: Son las 6:45.

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1: Son las 6:50.

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1: Son las 6:53.

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1: Son las 6:56.
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2: Son las 6:59.
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2: ¿Qué tal? ¿Cómo están? Muy buenos días. ¿Cómo están? Bienvenidos a este espacio informativo que transmitimos, como siempre, a través de Aztlán Radio, la voz de nuestro origen, en el 100.3 de FM y también a través del 550 de amplitud modulada. Un placer saludarles en este nuevo amanecer del jueves 8 de octubre de este año 2026. Jueves 8 de octubre. Semana 41, 281 días están transcurriendo. Solamente 84 días le restan a este año, 84 días y contando, ya estamos en retroceso de este año 2026. Hoy es día de Brígida, de Sergio, de Simeón, de Demetrio, de Néstor, de Reparada, de Benedicta, Lorenzo.

0: ahí traen un radiecito con él, se distraen un ratito en las mañanas. Y me da mucho gusto, en serio, que haya gente benévola, que se acuerde de ellos y que no los dejen abandonados y que les lleven alimentación. Mucha gente de los que estoy comentando, que son familias enteras a veces las que están allá afuera, son gente de escasos recursos, la gran mayoría. Y difícilmente tienen para más o menos comer en el transcurso de los días que están ahí, mañana, tarde, noche, madrugada. Pero afortunadamente, insisto, hay gente de bien, gente que piensa en ellos de alguna manera y les lleva alguna comida, algo para que sacien su hambre durante los días que estén por allí. Y eso es loable y eso es aplaudible. Y qué bueno, ojalá que salgan pronto de este estrés, de lo que están viviendo por tener a sus familiares internos, y no nada más en el Hospital Central, en el Seguro Social, en el ISSSTE, en muchos lugares en donde lamentablemente pues hay gente, ¿no? Hay gente que está ahí. ¿Cómo estás, Andrea? Buenos días
1: al auditorio. Qué gusto que nos acompañe. Ya estamos avanzando con la semana, jueves 8 de octubre del 2026, y hay mucha información que usted tiene que conocer antes de comenzar esas labores del día de hoy. Estamos completamente en vivo a través del 550 de AM, el 100.3 de FM. ¿No estamos en Facebook? ¿No estamos en Facebook hoy, chicos?
0: Todavía no, ¿verdad?
1: No estamos, ¿verdad?
0: No, está ya
1: un ratito más vamos a aparecer
0: está,
1: ahí.
0: Está ya Sergio en eso, ¿no?
1: Sí, en esta red social que tanto le gusta al público y que facilita más aún que usted nos vea y nos escuche, ya que, bueno, la transmisión ahí se queda guardada
0: durante todo el tiempo,
1: sí, sí, ¿no? Sí. Prácticamente. Y estos son los últimos días que estamos transmitiendo desde nuestras instalaciones.
0: Ya. Estamos a punto.
1: Ya, a punto de irnos, ¿verdad?
0: A punto ya, yo creo que salvo unos este días, mes solamente. Unos días, sí. Este mes, pero ya se está haciendo todo lo conducente para irnos. De hecho, ya estamos grabando programas para tener un stock, un respaldo. Uh-huh. Por en caso de que...
1: Sí, pues, es que se va a tener que salir del aire algunos días, va a tener que pausarse programación.
0: Pausar la programación. Pero, y pasar programas grabados, seguramente.
1: Sí.
0: En noticieros no se pueden grabar.
1: Sí.
0: Pero sí tratar de que esté obviamente la radio con programación.
1: Lo más activa posible, a pesar de que estemos en mudanza. Imagínese usted cuando se muda de casa, cuando te toca cambiarte, sacar todas tus cosas e irte a otro lugar, es una lata, es mucho trabajo, no sabes dónde quedó todo, hay que acomodar, hay que limpiar, requiere de mucho esfuerzo. Ahora imagínese una radiodifusora que tiene tantos cables, tantos aparatos, tantas situaciones que debe difícil, de tenerse, Andrea, controlado. Sí.
0: Eso es lo más difícil. Por ejemplo, se va a tener que llevar todo lo que es aquí de acústica, se lo van a tener que llevar.
1: Sí.
0: Y así llevaron un montón de cosas, puertas, cristales, etcétera.
1: Ya tenemos meses sin puertas aquí, por ejemplo, en el sistema, ¿no?
0: Varios. Entonces, allá faltaba nada más. Y esto es rápido, esto se quita y vámonos, se pega ya, ¿no? Porque tiene que tener acústica.
1: Claro. Las cabinas tienen que ser
0: de radio y también
1: un sitio especial, ¿verdad?
0: El set de televisión, igualmente, para que no haga eco, en fin, una serie de cosas, pero el cableado, ese es lo más bromoso. Yo me recuerdo cuando nos cambiamos de la feria para acá.
1: Sí.
0: Me recuerdo que el ingeniero Oscar Valle, todo el equipo de ingeniería, tanto en radio como en televisión, y más en radio, ¿no? Que para poder cablear todo, hacer las adecuaciones pertinentes para las consolas, microfonear, en fin, fue un verdadero sacrificio.
1: Uh-huh, sí,
0: y tardamos alrededor de un mes,
1: mucho trabajo.
0: Alrededor de un mes se tardó todo este rollo. Pero bueno, ya vamos a estar allá, ya en unos días más, ya estamos a punto de que emigremos hacia el nuevo domicilio. El nuevo domicilio va a ser, se llama Avenida de la Salud, donde va a estar el hospital de 120 camas,
1: sí.
0: Enfrente. Ahí vamos a ver.
1: Justamente enfrente.
0: Hay unas, ¿qué son las escuelas o qué son las dependencias de gobierno?
1: No, la verdad no sé.
0: ¿Cómo se llaman, Checho? ¿Los que están ahí?
1: Está la Ciudad del Conocimiento.
0: Esa es la Ciudad del Conocimiento, el Museo Interactivo.
1: Está Puerta de Hierro enfrente, está el Hospital de la Mujer, un poco más a la derecha.
0: Llegando a la Guamilpa.
1: Así es. Pues es un lugar que seguramente usted ya ha visto y ya ha pasado muchas veces por ahí, ¿no?
0: Vamos a extrañar, ¿eh? ¿Cuántos años tuvimos aquí? Ya ni me acuerdo.
1: Como 15 años, ¿no?
0: Más o menos, como 15 años. Sí, o sea, bastantes añitos tuvimos. Primero estuvimos en los estadios.
1: Ajá.

0: ¿Cómo se llama? La de sanidad.
1: ¿Dónde está la jurisdicción? Jurisdicción sanitaria. Ahí en un lugar al fondo.
0: Allá
1: en un lugar
0: está al fondo, en la parte de arriba. Yo me acuerdo, ahí siempre estuvo radio.
1: Sí.
0: Primero. Y después llegamos nosotros con televisión.
1: Llegaron después en tele.
0: Llegamos a televisión. Allí, de allí nos corrieron, no sé qué, nos cambiamos a lo que son las instalaciones de Casa de Gobierno.
1: Ajá, en el fraccionamiento Las Aves, por allá.
0: Ah, ya, ahí estuvimos un rato también. Llegan a la administración y saben qué, se van a tener que ir.
1: Sí.
0: Pues nos fuimos a las instalaciones de la feria.
1: Así es.
0: Ahí se adecuó en la entrada a mano izquierda.
1: Ahí duramos muy poco,
0: muy poquito, y de ahí ya para acá.
1: Estábamos allá mientras aquí se acondicionaba.
0: Se acondicionaba todo.
1: Fue cuestión de unos meses nada más.
0: Unos meses, pero sí, es que arregla los sets de televisión. Y acá, lo que usted va a ver en las instalaciones nuevas del sistema de radio y televisión son otra cosa, ¿eh? Yo tuve la oportunidad ya de verlos, el área de estacionamiento, las cabinas, la sala de espera, los sets de televisión, oficinas administrativas, los baños es otra cosa, de cuenta están.
1: Ojalá tengan agua.
0: Están impecables. No, que hay una cisterna.
1: Porque
0: creo
1: luego
0: que
1: se batalla con
0: hay,
1: ese
0: hay una
1: con
0: cisterna
1: ese tema.
0: De más de 20 mil litros de
1: ojalá,
0: agua.
1: Ojalá, qué
0: ya,
1: bueno.
0: Ya está la cisterna de más de 20 mil
1: litros. Mira, la cuestión es mejorar, la cuestión es darle a la ciudadanía un mejor servicio, porque finalmente somos una radiodifusora y una televisora públicas.
0: Así es.
1: ¿No?
0: Así
1: entonces
0: es.
1: Nos debemos a ellos, nos debemos a ustedes todos los días que venimos, hacemos este y todos los espacios que se realizan aquí, tanto en radio como en televisión, y el objetivo pues es que usted esté informado, que esté entretenido y que vea y disfrute de toda la programación que tenemos que ofrecerle, ¿no? Independientemente de donde estemos, la calidad de lo que le damos es lo que importa.
0: Sí, exactamente. Uh-huh. Bueno, así es, hay que estar al pendiente, nosotros estamos ansiosos, la verdad, ya por irnos para allá, estar en las nuevas instalaciones, ahí me agarra mucho muy cerca, en fin. A mis compañeros sí les va a ser un tormento porque viven demasiado lejos, al rodeo, a Jalisco, por ejemplo. Uh-huh. Jalisco van a tomar por el libramiento, la compañera Dulce, varios, ¿no? Varios. Pero bueno,
1: sí,
0: hay que adecuarnos, hay que adecuarnos a todo, ni modo.
1: Sí, tú tienes 20 años yendo hasta Camichín de Jauja, sí, ¿no? Y nunca te has quejado.
0: No, tantos.
1: ¿O cuántos?
0: No, tengo 9 años ahí.
1: 9 años.
0: 9 años.
1: Ah, pues mira,
0: 9 años
1: ya le invertiste
0: pero
1: mucha
0: ya,
1: gasolina.
0: Pero ya, sí, bastante. Oigan, hoy es Día Internacional del Pulpo, un saludo para el Pulpo y sus teclados, un músico. Es Día Internacional del Pulpo, Día Internacional de la Dislexia, Día Mundial de la Visión, Día Internacional de la Podología, Día Mundial del Síndrome de Alan Herdman. Y también es, hoy es un día muy triste. Fíjate que el día de ayer, a lo mejor, seguramente tú lo recuerdas, Y si les digo el nombre, mucha gente no lo va a identificar, al menos las nuevas generaciones, como Edgar, como esta niña...
1: Arlet.
0: Checho sí, porque a pesar de que no es tan grande, él está dentro de la música y seguramente lo recuerda.
1: Sí.
0: Piero Antonio Franco de Benedictis.
1: Sí.
0: Él, lamentablemente, hay canciones icónicas, un cantante internacional... que dejó canciones preciosas como Mi Viejo, por ejemplo, uh-huh. Una canción que escribió él de manera particular para su papá, y cuando se la tarareó a su padre en vida, a su padre todavía, obviamente tanto a su papá como a él se le salieron las lágrimas, porque es una letra muy profunda la de Mi Viejo. Hay una que se llama Para el Pueblo, lo que es del pueblo. Hay otras canciones, por ejemplo, Llegaste, Sinfonía Inconclusa, Tengo la Piel Cansada, Yo Vengo, Si Vos Te Vas, y Todos los Días, tomamos un Café, Las Cosas que Pasan, No Te Vayas, Por Favor, en fin, una serie de éxitos. Lamentablemente, el día de ayer se llega la noticia de que había fallecido a la edad de 81 años de edad Piero, este gran cantante. No puedo poner canciones porque estamos, no sé, ya estamos en Facebook, ¿Checho? Ya estamos en Facebook, no, ni siquiera nos están escuchando. Checho, ya estamos en
1: está
0: Facebook.
1: Está padre el coto allá.
0: Está bueno el cotorreo por allá, ¿verdad?
1: Estamos tratando de conectarnos porque
0: entonces,
1: no
0: sí
1: se
0: puedes,
1: ha podido.
0: Entonces
1: no
0: sí puedes poner la de Mi Viejo ahorita, que no estamos en redes sociales. Esa canción está preciosa. ¿Tú la recuerdas esa?
1: Claro,
0: sí.
1: Claro.
0: Una canción hermosa esta. Quiero que la escuchen, aunque sea un fragmento nada más, por favor. De esta canción que deja ya para siempre... este enorme cantante italiano.
1: Es Piero, se llama Mi Querido Viejo.
0: Piero se llama, la canción se llama Mi Viejo.
1: Mi Viejo.
0: Así se llama.
1: Mi Querido Viejo es la otra, ¿verdad?
0: Sí. Bueno, es que es parte de lo que dice la canción también.
1: Ajá.

0: Bueno, es él. Mañana voy a hacer un homenaje a Piero en el programa de Buenos Días Amor.
1: ¡Ay, qué padre!
0: De 11 a 12 de la mañana voy a presentar.
1: Que no se te olvide, llegando, llegas.
0: No, esa aquí la tengo también, ya llegando, llegaste.
1: Que es mi favorita canción.
0: Sí. Sí, Si Vos Te Vas también.
1: Si Vos Te Vas. Yo escuchaba todas esas canciones en el asiento de atrás del carro de mi madre. Sí, entonces, sí. Para mí esas canciones...
0: Es decir, tiene 81 años ahora que falleció, imagínate, inició muy joven. Muy joven, Piero seguía vigente hasta apenas el día de antier, cuando ayer lamentablemente nos llega la información. Él falleció en un hospital en Argentina, en el hospital italiano de Argentina. Ahí dejó de existir Piero a la edad de, insisto, de 81 años. Mañana, insisto, estén pendientes, voy a hacer un homenaje de manera particular, presentando todos sus éxitos. Uf. Desde esta que comenta, la Sinfonía Inconclusa, la de Llegando Llegaste, Si Vos Te Vas, en fin, la de Mi Viejo, obviamente. Sí. Mañana las presento con gusto, ¿eh? De 11 a 12 de la mañana en Buenos Días Amor, ahí voy a presentar este homenaje porque se lo merece, porque son canciones inolvidables.
1: Padrísimo. Me encanta.
0: Oiga, entrando en materia, después de este corolario, déjenme decirles, fíjate que diría que ya algunas escuelas ya están aplicando esta restricción del uso de celulares. Sí. Ya lo están aplicando. No es una situación un tanto estricta, creo yo. Es una manera, como bien lo comentan, la propia ley que ya se aprobó, de que los niños convivan más entre sí.
1: Claro.
0: ¿Por qué? Porque tú estás en el salón inclusive y te distraes en el celular, ¿sí? Estás en el recreo y estás en el celular. No convives con tus compañeros de salón, con tus compañeros de escuela. Entonces, creo que es una medida no drástica, pero sí de una manera de que se vuelva a reconformar esto de un tejido social importante. Sí. que es
1: la medida funciona muy bien, ¿eh? Sí. Te lo digo porque yo ya lo he comentado en otras ocasiones.
0: En la escuela de tus hijos.
1: En la escuela de mis hijos es una medida que se tomó desde hace un par de años a raíz de el aumento del uso del teléfono celular en las infancias. Este es un aparato que, bueno, ya los papás están decidiendo cada vez darle más
0: a sus
1: hijos.
0: Sí, es necesario, no se lo está restringiendo, que te digo, no. Si es una emergencia, cualquier cosa, lo puedes utilizar.
1: Sí. O sea, el niño puede tener un teléfono celular, si es decisión de los padres que puede usar, pero no lo puede usar dentro del plantel educativo o de la escuela, ¿no?
0: Exactamente.
1: Por ejemplo, mi hija llega a la escuela y ella, como tiene teléfono celular, tiene que reportarse en dirección en el primer minuto en el que ella entra a la escuela para dejar su teléfono, para dejar su aparato. Ajá. Sí, en la escuela los
0: tienen. ¿Esa regla se estableció desde que...?
1: Hace como 2 o 3 años, más o menos. Okay. Entonces, ella deja el aparato, se va a sus clases, a sus recesos, a sus actividades deportivas, todo lo que tiene que ver con el horario escolar. Termina el horario de clases, dan la hora de salida y ella regresa a dirección por su teléfono. Y es todo.
0: Y es que fíjense, por ejemplo, el teléfono celular en la actualidad, desde que nació el teléfono, te saca de muchos apuros, inclusive en las propias escuelas para los exámenes.
1: ¿Cómo?
0: Pues sí, por ejemplo, tú no sé, conoces alguna definición de alguna palabra, la buscas en...
1: En el examen.
0: Pero es que te digo, era...
1: De aprendizaje, quieres decir.
0: De aprendizaje.
1: Sí, todos los días consultamos cosas que no sabemos en el teléfono. Sí. Todos los días.
0: Sí, cualquier cosa.
1: Es una muy buena herramienta para muchas cosas. Yo creo que hoy en día, por ejemplo, yo te puedo decir que es mi oficina, ¿no? Es mi oficina, es donde grabo, edito, redacto. Claro, lo hago mucho más cómodo en una computadora y personalmente yo prefiero hacerlo en una computadora porque creo que es donde aprendimos. Entonces, pues, estamos más acostumbrados, ¿no? Pero si no tengo una computadora, con el teléfono se hace perfecto. Y cada vez es una herramienta que nos da más opciones de mejorar en nuestros trabajos, ¿no? Sí. Por ejemplo, nosotros, pues, la comunicación, la información, estamos pendientes todo el día de las noticias, de lo que va sucediendo, etcétera. Una persona que se dedica, a la venta, tiene un negocio, ¿no? Abre una cuenta en alguna red social, graba videos, lo sube y empieza a vender más.
0: Bueno, ahí es donde quiero llegar. Quiero felicitarte, porque yo no había metido a tu página en el trabajo que realizas los fines de semana. Yo no me había metido.
1: Sí.
0: Te juro que no. O sea, había visto algunas en tu Facebook, pero no en tu página, en la que tú laboras de manera particular. Y la quiero felicitar porque precisamente a través de este, de esta red social, a través del teléfono celular, me di cuenta del trabajo que realizas como animadora de eventos.
1: Ajá.
0: La gran mayoría de despedidas de solteras, la gran mayoría de baby shower, ajá, etcétera, ¿sí? Cosas así, y algunos eventos especiales como el que hiciste aquí en Liverpool.
1: Ajá.
0: Sí, te felicito, en serio.
1: Gracias.
0: En serio. Es que te felicito porque la gente le ha gustado la manera como trabajas.
1: Sí, les ha gustado y es un trabajo que me ha dado muchas satisfacciones porque he conocido mucha gente, porque, ajá, he tenido contacto con muchas personas, sobre todo mujeres, ajá, nayaritas que me da mucho gusto conocer y que me da mucho gusto trabajar.
0: Hasta Santa María del Oro, creo.
1: Hasta Santa María del Oro. Bueno, fuimos hasta Guadalajara una vez a hacer un evento.
0: ¿En serio?
1: Sí, hemos estado
0: trabajando. Carísimo de haber cobrado para ir allá.
1: Pues sí, la verdad sí, porque lo valgo.
0: Claro.
1: Lo vale el trabajo que realizamos. Sí. Y es a lo que voy. Las herramientas que te dan ahora con las redes sociales, con todo lo que puedes hacer en un teléfono, es increíble cómo puedes editar, por ejemplo, un video en tu teléfono.
0: Sí.
1: Increíble,
0: sí,
1: o sea.
0: Sí. Mira, puedes editar.
1: Lo tienes todo.
0: Hace días cuando andaban por aquí los ingenieros que andaban midiendo las ventanas, los que estaban construyendo allá.
1: Sí.
0: En el nuevo edificio del sistema. Yo me quedé sorprendido porque el celular es una herramienta, como tú bien comentas, que te saca de apuros en todos los sentidos. Iba a medir algo, una arquitecta o una ingeniera que estaba ahí, arquitecta, ¿no? que era una mujer, y iba a medir, no sé si una parte de las ventanas o algo así, y le digo, ¿quiere que le traiga una cinta métrica? No.
1: Aquí tengo una aplicación.
0: Con una aplicación, con el celular, nada más, se metió, ya le
1: tomó una foto.
0: Tomó el teléfono y ya le dijo exactamente lo que medía.
1: Claro.
0: De largo, ancho, etcétera, etcétera.
1: Claro.
0: Así de indispensable y de bueno es el teléfono.
1: Sí.
0: Así de fácil, ¿no? Y bueno, pues yo lo vi, la verdad que me dio mucho gusto, porque qué bueno que no menoscabas, que no sobajas tu trabajo. Le voy a decir por qué. Cuando yo llegué a Nayarit, yo venía de un grupo de radio muy fuerte en Tampico, de Tampico, Tamaulipas, Radio Grupo del Golfo, donde había 5 estaciones de radio en las que yo trabajaba en 2 estaciones de radio, hacía noticiero de radio y hacía noticiero en Canal 7 de Televisión, filial de Televisa. Y llego aquí a Tepic porque invitado por el que fue secretario general del Destil, del Sindicato Radio y Televisión, que fue un congreso en Tampico, allí nos conocimos y cuando quieras ir a Tepic, aquí está mi número de tarjeta, mi número de teléfono, tú llámame y nos ponemos de acuerdo. Ah, ok. En ese tiempo yo ya andaba en proceso de separación de mi pareja, entonces dije, pues en vacaciones me voy a venir para acá, sin conocer a nadie, Total que me vine de vacaciones, ya. No se la voy a hacer muy larga porque tenemos información. Llego, veo, digamos, una ciudad chica, agradable, salgo a ver, me salieron los días que estuve, etcétera, etcétera. Lo fui a visitar, etcétera, etcétera. En esas 2 semanas que estuve, hice pruebas en 3 estaciones de radio y en las 3 me aceptaron. La primera fue XEXT Internacional, de los Bertrand, de la señora Goyita, uh-huh, y Octavio Bertrand. Fue en la primera y en la primera que me dieron trabajo. Después fue el XEW, ¿sí? Y en Radio Colita, en las 3. Pero ¿qué fue lo que pasó? Cuando ya me integré, me regresé a Tampico, renuncié allá y me vine para acá. Así de sencillo. Renuncié y me vine para acá. Aquí estuve trabajando, duré un tiempo haciendo suplencias, al año me llega la base y ya me quedé. Entonces me empiezan a dar trabajo, Andrea, como maestro de ceremonias, uh-huh, de algunos eventos. Le trabajé a varias empresas de automóviles, de telefonía celular, durante muchos años. Y un día me dice el gerente de ventas de la radio Corita en aquel entonces, Paco Rodríguez, me dice, oiga, fíjese que me comentó el gerente de Comercial Mexicana, que en aquel tiempo ahí estaba Comercial Mexicana, donde estaban Las Brisas, por ahí estaba instalado, y me dice, y lo escuchó a usted de manera particular. Y tienen evento ellos de manera recurrente por lo de Julio Regalado, ¿sí? Y quiere platicar con usted para ver qué onda. Ah, no, sí, cómo no, vamos a qué horas, a las 5 de la tarde, lo espera. Ay, fui a las 5 de la tarde. Se avecinaba, ya se venían ya a los 3, 4 días el evento de Julio Regalado. Y me dice, nosotros tenemos a una persona, un locutor, Antonio Bizarrón, en paz descanse, que viene con nosotros a hacer el trabajo. Pero queremos innovar, queremos ver qué onda. Yo lo he escuchado a usted. Quiero ver si nos podemos arreglar para que usted venga. Sí, cómo no. ya nos platicamos, fuimos de acuerdo y llegamos al tema del nidero. Y lo primero que me dice, que no me pareció, me dice, nosotros le dábamos a él determinada cantidad de dinero. Ah, quiere decir que él no cobraba por su trabajo, le digo. No, ah, ok. Mire, vamos a ser claros y vamos a platicar de caballero a caballero, de empresario a trabajador, a quien va a prestar los servicios. Yo no le voy a cobrar esa cantidad, yo le voy a cobrar el doble de esa cantidad. Pero con una condición de que si no le gusta mi trabajo, no me lo paga. Así de sencillo. ¿Sí? Quiero que se llegue el día. Y aceptó el reto el señor, el gerente de la tienda. Aceptó el reto. Yo llegué de traje, etcétera, etcétera, bien arreglado, en fin. Le hice el trabajo y no me pagó el doble, Andrés, me pagó el triple por el trabajo y seguí trabajando con él, con la empresa. ¿Por qué? Porque no sobajé mi trabajo. No sobajé y lamentablemente hay compañeros en la actualidad que aunque ahorita en la actualidad y ahorita el trabajo de locución es muy mal pagado y casi no hay precisamente y si lo hay te quieren pagar una miseria. Entonces, muchos compañeros lo siguen haciendo y cobrando una mínima cantidad. Entonces, si tú tienes un trabajo, si sabes hacer un trabajo y lo haces bien, tienes que cobrar por lo que haces bien.
1: Claro.
0: Porque no cualquiera te lo va a hacer, Andrea.
1: Sí.
0: No cualquiera. Yo le trabajé al Sindicato del Seguro Social, cada que me contrataban yo he estado con ellos, a varias empresas. Pero, creo yo que vale lo que tú haces, y en este caso tu trabajo vale, por eso debes de cobrar lo que tu trabajo, tú sabes que te cuesta, le inviertes en la escenografía, le inviertes, tan solo comprar un micrófono, por ejemplo, un micrófono de ¿cómo se le llaman?
1: De diadema,
0: uh-huh. etcétera, etcétera. Comprar todos los enseres, tener todos los enseres necesarios para poder, hacer una producción
1: claro.
0: que le guste a quien
1: es
0: te
1: Es que vuelvo a lo que te decía hace rato cuando estábamos hablando de Radio Aztlán. El Ajá. público merece respeto uh-huh. y el público merece trabajo de calidad.
0: Claro.
1: Y si tú le vas a dar un trabajo de calidad al público, bueno, pues tienes todo el derecho de cobrar.
0: Claro,
1: ¿no?
0: Claro.
1: Y de que se te pague porque eres experto en un tema.
0: Claro,
1: y
0: claro.
1: No
0: cualquiera lo hace.
1: No.
0: Y miren, y fíjense lo que son. Hay en la locución, hay locutores, pero también debe de haber locutores grabadores. No cualquier locutor te sabe grabar un comercial. Uh-huh. No cualquiera. Yo conozco varios, que no voy a decir el nombre, compañeros que siguen trabajando y que no saben grabar un comercial. Así de sencillo. No saben ser maestros de ceremonia, por ejemplo. Sí, pero, o sea, esto implica trabajo, dedicación
1: claro.
0: y que te guste, que es lo más importante.
1: Sí,
0: y
1: cierto talento también, ¿no? Porque cuando las cosas no se te dan en esta vida, sí, pues no sí, se te dan y ya.
0: Yo soy, por ejemplo, relator de noticias, conductor de televisión, locutor de radio, maestro de ceremonias, cronista deportivo, pero me ha costado años de poderme preparar. Te digo que una vez un compañero me decía, porque yo compraba el periódico deportivo, compraba revistas de espectáculos, compraba eso y me los fusilaba. Oye, ¿por qué gastas tanto dinero en eso? ¿Para qué? Porque soy locutor de radio, porque uh-huh. soy comunicador, uh-huh. porque trabajo en una estación de radio.
1: Ahora ya todo lo ves en Facebook, gracias ahora a Dios.
0: Ahora ya,
1: ya no tienes que comprar el
0: esta periodo, herramienta, esta herramienta es súper, pero súper indispensable.
1: Sí.
0: Oye, vamos al clima, ya nos callamos ya, bueno, me callo, mejor dicho. ¿Vamos al clima o tenemos chance o vamos al corte? Ustedes digan. ¿Al clima? Acabamos rapidísimo.
1: Al corte.
0: Vamos a pausa ya. Y volvemos.
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4: Son las 7:28. 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
10: Ya estamos de regreso.
0: Ya estamos de regreso, son exactamente las 7 de la mañana con 30 minutos. Vámonos con el clima en esta mañana de jueves.
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1: Bueno, y pasó lo que habíamos anunciado desde el inicio de la semana. Sí. Ya tenemos a la tormenta tropical Simón amenazando las costas del país. Se trata de Simón, que se mantiene en este momento como tormenta tropical, pero se prevé que se intensifique rápidamente y pueda alcanzar categoría 4 de huracán. Ahora muestra una trayectoria más directa hacia la costa norte de Nayarit y costa sur de Sinaloa. Aún se prevén cambios. Aún la trayectoria no está definida. Es lo que comparte Jerusalén Ceja, el meteorólogo de Nayarit, que está, bueno, pues al pendiente de cada movimiento que se registra en el Pacífico mexicano. Bueno, pues es importante que, fíjate, yo escuchaba en la mañana a un funcionario del gobierno federal, él advertía y decía lo siguiente: es momento de tomar previsiones, es momento de prepararse en Colima, Michoacán, Jalisco, Nayarit y hasta Sinaloa. Advierte que deben de estar ya trabajando las autoridades en lo que son previsión de albergues, situaciones de riesgo, todo lo que tenga que prepararse para resguardar y para proteger a la ciudadanía. Las trayectorias que se han adelantado de este huracán, que comenzaría a ser huracán a partir de mañana, en todas las trayectorias Nayarit se ve afectado.
0: Sí.
1: Entonces, pues es momento de que se tomen cartas en el asunto, de que se trabaje en la prevención y que no les sorprenda y que no los agarre con los dedos en la puerta Simón, que estaría llegando a Costas Nayaritas el próximo fin de semana. No es una situación, obviamente, para alarmarnos.
0: No, sí,
1: para
0: pero hay que estar alertas, ¿no?
1: Pero sí hay que tomar cartas en el asunto, ¿no? Uh-huh. Las personas que viven en zonas de riesgo, ellas ya lo saben, ya deben de estar informadas, deben de estar enteradas de cuál va a ser la posibilidad de afectación y, bueno, pues ir preparando la situación, ¿no? Uh-huh. Ir preparando sus documentos más importantes, ir a lo mejor protegiendo en lo que se pueda la vivienda y, sobre todo, ubicar a qué lugar se puede acudir a resguardarse y a protegerse, ¿no? Eso es lo más importante.
0: Por algo, Andrea, la preocupación de Pepito Barajas en
1: sí, ha estado muy, muy activo en Pepito redes Barajas, sociales.
0: Sí, precisamente por la preocupación, porque ya tenía conocimiento, ya le habían informado. No estamos en el noticiero, ¿verdad? Checho, no estamos en Facebook, ¿verdad?
1: No estamos en Facebook.
0: Bueno, perfecto, hoy. Mejor así, podemos ir maldiciones y todo, ¿verdad? No te creas. Sí, por eso la preocupación de ese día. Decía, estamos preparándonos porque puede caernos de frente este huracán.
1: Sí.
0: Y Simón, de manera particular, está muy cerca, ¿eh?
1: Sí.
0: Isaías en el Pacífico también. Digo, perdón, Atlántico. Uh-huh. También, pero este de manera particular
1: es el que
0: sí está muy cerca ya. La imagen satelital del Servicio Meteorológico marca precisamente las costas de Nayarit.
1: Así
0: marca
1: es.
0: Parte del estado y todo lo que es la franja costera de Nayarit. La están marcando de posibilidad de que ahí nos vaya a caer. Oigan.
1: Mira, en este momento se encuentra frente a las costas de Guerrero, pero la trayectoria en un par de días, ajá, el huracán, ya formado como huracán, daría un giro hacia el norte. O sea, estaría atravesando directamente estado de Nayarit.
0: Exactamente.
1: Esa es la zona de afectación que nos marca la aplicación.
0: Estos últimos días ha llovido demasiado, ¿eh?
1: Ha llovido bastante.
0: Ayer estuvo tranquilo, ayer fue un día muy tranquilo, uh-huh, en cuanto a siempre, pero no hay que confiarnos porque eso puede caer en cualquier momento. Y hablando de esto, señores bañistas, señoras turistas, tengan mucho cuidado. El día de ayer, afortunadamente, gracias a Dios y gracias a los rescatistas, lograron sacar del mar, porque se los llevaba, estaba llevando mar adentro, los estaba arrastrando a cuatro turistas en Playa de Guayabitos.
1: No me digas.
0: A cuatro turistas allá en Playa de Guayabitos que no entienden que hay una bandera negra, que no debes meterte. Disfruta del mar, disfruta de la playa.
1: Claro, come rico, la arenita,
0: que tus hijos y llevas hijos jueguen ahí en la arena.
1: Pero no si tengas, te están indicando que no las condiciones para que te metas, ¿para qué le
0: no
1: juegas al valiente?
0: No traten de desafiar a la naturaleza. La naturaleza es impredecible.
1: Así es.
0: Y en el mar más todavía, porque el mar lo que hace, las olas lo que te hacen es, viene la ola, pero te arrastra hacia adentro, uh-huh, te jala. No es que te viente hacia afuera, no.
1: Sí.
0: Hay una ¿cómo se llama? Unas olas que sí, que es lo que hacen, hacen ese proceso.
1: Sí,
0: entonces,
1: y estaba leyendo que precisamente Simón, en caso de pues seguir esta trayectoria que se ha planteado desde hace algunas horas,
0: ajá,
1: va a traer también mucho oleaje, como vimos con Rachel y como vimos con Polo. Entonces, yo creo que no van a estar las condiciones para entrar al mar, uh-huh, en varios días o por lo menos el fin de semana, ¿no?
0: Sí.
1: Entonces, si usted va a ir a la playa, vaya, nada se lo impide, pero tome por favor muchas precauciones, trate de no ingresar al mar, porque ahorita, bueno, pues tenemos esta situación de alto oleaje, mar de fondo y riesgo, ¿no? Ajá. Entonces, pues, a cuidarnos.
0: Sí, no hay otra alternativa, tengan mucha precaución en ese sentido, vamos a estar muy alertas y pues no desafiemos a la naturaleza, ¿para qué? ¿Qué necesidad?
1: Así es.
0: Afortunadamente estaban estas personas ahí, los rescatistas, y no, imagínate, entonces, ¿para qué? Vamos con información, faltan 24 minutos para que sean las 8 de la mañana. Para muchas familias encontrar un lugar donde sus hijas e hijos puedan recibir atención especializada, ser comprendidos y desarrollar sus capacidades representa una esperanza. Con el propósito de ampliar estas oportunidades, el gobernador del estado, Miguel Ángel Navarro, y su esposa, la presidenta del sistema DIF Nayarit, doctora Beatriz Estrada, inauguraron un segundo centro de atención al espectro autista y bienestar emocional, un espacio creado para recibir y acompañar a más familias nayaritas. Este nuevo centro, que se suma al ubicado en el Parque Alameda de Tepic, cuenta con 5 salas de intervención terapéutica especializada y 12 consultorios destinados a la atención individualizada, evaluación, seguimiento y orientación familiar. En su mensaje, el mandatario estatal destacó que este espacio permitirá fortalecer la autonomía, la comunicación y el bienestar de las personas atendidas, así como brindar apoyo o mayor respaldo, mejor dicho, a sus familias.
11: El día de hoy vengo a rendir homenaje a esa necesidad, a ese dolor, a esa exclusión. Y no sonriéndome, sino abrazándote. Y este para mí es un templo que se construye en honor no solamente a las personas que tenemos que acompañarlos en el manejo del espectro autista, sino también a sus padres de familia, que muchos sufren. Tiene el valor de lo que ha sido significativo en el DIF, un valor del corazón.
0: Bueno, durante el evento, la titular de la asistencia social en la entidad resaltó que contar con un segundo centro permitirá abrir las puertas a más niñas, niños, adolescentes y personas adultas que requieren atención y comprensión, además de promover la consolidación de una sociedad más inclusiva y empática.
12: Es la culminación, no nada más de un edificio, sino de un espacio que va a considerarse como un refugio en el que se les da el respeto que necesitan, un espacio en el cual van a encontrar la comprensión y el acompañamiento para cada uno de ustedes. Nuestros niños y niñas y adolescentes son únicos, que cada uno de ellos tiene su brillo especial. Vamos aquí a comprenderlos, a entenderlos, a acompañarlos para transformar sus vidas. Un sueño compartido que se ha hecho realidad, Miguel Ángel.
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0: Bueno, las instalaciones cuentan con tecnología especializada y espacios diseñados para responder a distintas necesidades, entre ellos las salas diseñadas para responder a distintos puntos audiovisual y de textura, el TEC, estimulación temprana, vestibular y propioceptiva, comunicación aumentativa y alternativa y lenguaje. El centro iniciará operaciones con 200 pacientes provenientes de la lista de espera del área de autismo, además de aproximadamente 100 pacientes del área de psicología, acercando atención especializada a familias que esperan una oportunidad para continuar avanzando en sus procesos.
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0: Yo tengo una duda. ¿Esto requiere medicamento o es atención psicológica,
1: la
0: terapéutica?
1: La verdad, desconozco también, cuál sea el tratamiento. No he tenido yo un acercamiento con algún paciente o con alguna persona con esta condición. Uh-huh. Pero bueno, pues lo bueno es que ahí se les va a orientar. Fíjate que el día de ayer estaba yo platicando con una persona, uh-huh, una madre de familia muy joven, que tiene a sus niños pequeños, y resulta que en la escuela de su hijo le dijeron que el niño tiene una condición. Ajá. La maestra le dijo, yo he notado un retraso en el aprendizaje de su hijo. Okay. Y vamos a tomar medidas en el salón de clases. Uh-huh. La mamá, obviamente, entra en shock porque pues ella sí tenía idea de que el niño tenía ahí algunas situaciones, pero pues no sabe todavía a ciencia cierta qué es lo que tenga el niño. Y me parece muy importante este tipo de lugares. Digo, no sé si el niño en este caso sea autismo, ¿no? Pero me parece muy importante que nos orienten como padres y madres de familia, sí, ¿no? Porque tú puedes notar en tu hijo cuando algo no está bien, cuando no es un niño con las mismas condiciones de los demás. Uh-huh. Eso lo notas inmediatamente en la convivencia, en la escuela, en el salón, en alguna fiesta, en algún evento social, porque empiezas a comparar. Y es que tú como mamá y como papá, pues eres novato, ¿no? Cuando empieza la crianza de tus hijos, no sabes cuál es el comportamiento, entrecomillado, normal. Pero cuando empiezas a compararlo con otros niños, dices, ah, caray, algo no está bien en mi niño, en mi niña, porque ya debería a esta edad de controlar esfínteres, porque ya debería de hablar bien, porque ya debería de haber aprendido ciertas cosas que le enseñan en la escuela. Entonces es cuando los padres prendemos nuestros foquitos rojos y decimos, ocupo que mi niño o mi niña reciba atención. Pero no sabemos a dónde ir, Guevara, porque no es una cuestión tan sencilla, uno, de detectar, dos, de diagnosticar, y tres, de tratar.
0: Sí,
1: ¿no?
0: Sí.
1: Entonces, cuando tu niño tiene fiebre y le salen ampollas, corres a alguna institución de salud, uh-huh, con algún doctor y te lo atiende. Pero cuando es una cuestión psicológica, emocional, pues del cerebro, son cosas muy difíciles de tratar.
0: Sí. El autismo de manera particular es un tema muy especial, ¿eh? Demasiado especial,
1: sí,
0: por la reacción que tiene un niño autista. Uh-huh. pueden ser agresivos inclusive, de golpear a sus propios padres, a su propia mamá, que se han dado casos. Sí. El caso de esta cantante de un grupo que tuvo a dos hijos.
1: Federica,
0: que no tuvo hijos de ella, tiene una
1: son
0: niña.
1: Son adoptados.
0: Y a un niño que los dos son adoptados y el niño resultó con autismo, ¿no?
1: Así es, autismo. Entonces, severo.
0: Sí, severo. De esos que te agreden. Ella decía que le agredía al niño. Sí. ¿Y qué haces en ese sentido? Por eso, qué bueno, es aplaudible el que hay este tipo de centros en los cuales tú tengas la oportunidad. Por eso también aplaudo, Andrea, qué bueno que en la actualidad, por ejemplo, una familia de escasos recursos pueda ir, por ejemplo, a un similar, donde la farmacia ya tiene su consultorio. Te van a sacar del apuro de alguna manera, te van a sacar del apuro. Sí, o te cobre más barato unos estudios clínicos que tú necesitas también, como este que está por la México. En fin, creo que acercar la salud a las familias es bien importante, y más a las familias que menos tienen.
1: Es correcto.
0: Al que gana el salario mínimo, al que trabaja de albañil, en fin, gente que no tiene un recurso para ir a un hospital privado y no tienen a veces seguridad social, seguro social, etcétera, y acercar esto a estas familias es un alivio importantísimo para ellos, ¿no?
1: Qué bueno. Sí, entonces la verdad va a ser un respiro, un gran apoyo para las familias de Nayarit, contar con un lugar donde te digan qué es lo que está pasando, cómo se va a tratar, cómo tienes tú que comportarte o que guiar a tu hijo y tenga una mejor calidad de
0: vida.
1: Fíjate,
0: estos chicos, los que del caso este que pasó en Torreón, en un poblado de Torreón, que asesinaron a puñaladas a una maestra y que hirieron a otros. El maestro, un señor, un civil que estaba ahí, ya están bien, el niño también ya está mucho mejor, le reconstruyeron su mano. Pero lo que quiero llegar es que estos dos jóvenes de 18 años de edad, dicen las familias y quienes estaban en ese entorno como vecinos, etcétera, que eran jóvenes aislados completamente, que no salían, y salían juntos, solo no hablaban con nadie. Algo estaba mal.
1: Alguna condición
0: tener? Estaba mal, que llegaron a este extremo.
1: Sí, claro.
0: Porque si cuando estás mal y tú agredes a alguien, es que algo no está bien en tu cabeza.
1: Es lo que hemos dicho, ¿no? Cuando pasan ese tipo de cosas como los asesinatos, estos tremendos que hemos visto en los últimos días, hay dos condiciones que seguramente están ahí presentes, ¿no? Las adicciones y la salud mental.
0: Exactamente. El caso del músico, el cuate este que mató a la niña de 3 años, ¿qué necesidad habría? ¿Qué daño le hacía a la niña? Esta mujer de Montemorelos, Nuevo León, que mata a sus hijos, ¿para qué los matas?
1: La salud mental.
0: Si tu problema es con tu pareja, bueno, arréglate con tu pareja. No lo mates, pero discute con ella, mándalo a la fregada si tú quieres. Pero ¿por qué quitarle la vida a tus hijos, a tu propia sangre?
1: Sí, claro.
0: O sea, algo anda mal y que no fuiste atendida, ¿no? Creo
1: así
0: que
1: es.
0: Los cambios.
1: Evidentemente.
0: Vámonos con más, Andrea.
1: Bueno, vámonos con la siguiente información. Fue detenido un sujeto en posesión de 100 huevos de tortuga en el municipio de Compostela. El encargado de la Oficina de Representación de la Procuraduría Federal de Protección al Ambiente, Roberto Rodríguez Medrano, señaló que ya suman 4 las personas detenidas en posesión de huevos de tortuga desde agosto. Estos huevos fueron resembrados en un campamento tortuguero en el municipio de San Blas.
14: Nuevamente, con la coadyuvancia que tenemos con las autoridades estatales y municipales, esta vez nuevamente el municipio de Compostela fue escenario de una detención por parte de la autoridad municipal de una persona que se le detiene con huevos de tortuga y refiere que los tomó cerca de la playa de Guayabitos. 100 huevos de tortuga aproximadamente, los cuales fueron inmediatamente recogidos en las instalaciones de la fiscalía. Una vez que se puso a disposición, se valoraron por parte del inspector en materia de vida silvestre de esta oficina y se determinó que habría posibilidades de resembrarlos, para lo cual acudimos nuevamente a un campamento tortuguero en el municipio de San Blas. Pues ya llevamos con esta 4 personas detenidas en lo que va del mes de agosto a la fecha con huevos de tortuga y nuevamente pues iniciamos un procedimiento legal en contra de esta persona ante la Fiscalía General de la República.
1: Rodríguez Medrano explicó que en lo que va del año se han resembrado en 3 ocasiones huevos asegurados. Esperan resultados positivos en algunas semanas. También dijo que el próximo fin de semana se realizará un recorrido de evaluación en las zonas costeras para verificar los daños que pudieron causar las mareas en los nidos de las tortugas, tanto en los campamentos como en playa.
14: estamos esperando que aquellos que resembramos ya hace casi 45 días poder tener datos de la supervivencia de los anteriores decomisos que se han hecho. Ya van 3 ocasiones. La primera vez no se pudieron en virtud que la persona que fue detenida ya había lavado los huevos, ya había manipulado de forma muy inadecuada los huevos y no existían posibilidades de resembrarlos. Este fin de semana iniciaremos un recorrido para hacer una evaluación no solo de campamentos, sino de toda la infraestructura en la zona costera para saber cuáles son las condiciones que presenta. Estuvimos esperando a que el oleaje terminara. Al día de hoy ya hay un par de inspectores realizando un recorrido y monitoreando cuáles son las afectaciones. Seguramente sí tenemos afectaciones en alguno de los campamentos. Seguramente hay una erosión costera significativa que habrá que valorarse en todos los sentidos, infraestructura, pero también en materia de vida silvestre.
0: 12 minutos falta para que sea, ya está lista, ¿no, verdad? ¿Todavía no está lista? No, ok. Vamos con más información. Denuncia el colectivo Soy Papá No Criminal la detención de uno de sus integrantes por una falsa denuncia de violencia familiar. Blanca Rodríguez, representante del Colectivo Nacional por la Igualdad, sostiene que su compañero siempre ha celebrado las reuniones con sus hijos en el Centro de Convivencia Familiar bajo la supervisión de psicólogos y no ha estado a solas con sus hijos.
15: Tenemos a nuestro compañero, su nombre es Hugo Arteaga. Él ha sido muy activo dentro de este movimiento y ahorita se le está acusando de violación familiar. El señor siempre ha sido pues muy respetuoso ante todos nosotros y los que estamos aquí y todavía los que faltan. Se le acusa por una falsa denuncia prácticamente, porque al señor se le dieron las convivencias libres y él decidió no tomarlas libres, él decidió que sus visitas fueran en el Secofam precisamente para evitar esto que ahorita está pasando, una falsa denuncia en contra de él. Y él decidió, no, por favor dénmelas en el Secofam, ¿para qué? Para que haya una psicóloga, un psicólogo que sea testigo de cómo se está desenvolviendo la convivencia conmigo y con mis hijos. El señor nos compartió la alegría de que dentro del Secofam tuvo un festejo de cumpleaños con sus 2 hijos.
0: Bueno, por su parte, el representante del colectivo Soy Papá No Criminal reiteró el llamado a los diputados locales a que tomen en cuenta su petición y legislen para tipificar las falsas denuncias como un delito penal. Apuntó que su lucha no es en contra de la mujer, sino que buscan un sistema de justicia con igualdad.
16: Esto no es una lucha en contra de la mujer. Estamos solicitando un sistema justo y parejo, que haya igualdad para todos, ¿no? Y evitar situaciones lamentables, como se han visto en otros estados. Hubo un cambio de custodia en un estado de la República donde la madre pierde la custodia y la patria potestad de su hija y decide quitarle la vida y suicidarse ella misma. Entonces, ese es un llamado enérgico, firme y directo a los legisladores del Congreso del Estado de Nayarit, porque fuimos como colectivo y les presentamos una iniciativa con relación a las falsas denuncias. Ya va a ser un mes, el 9 de octubre, y no se han pronunciado al respecto. Que volteen a este lado de la sociedad, que volteen a los tribunales, que volteen a los juzgados. Considero, a mi experiencia y lo que he visto, que el 50% de los asuntos familiares hay una falsa denuncia o falsas declaraciones. Tienen la oportunidad en sus manos de hacer historia en Nayarit, legislando sobre las falsas denuncias. Ya lo hizo Coahuila y Aguascalientes está en camino para tipificar como delito la falsa denuncia.
17: 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Deportes.
0: Bueno, faltan 9 minutos para que sean ya las 8 de la mañana. Claro que tenemos información deportiva y jueves 8 de octubre, lista en la línea telefónica, la reina de los deportes, Michelle Cruz. ¿Cómo estás, amiga? Buenos días, adelante.
18: Muy bien, Marcos, Andrea, como siempre, un gusto saludarlos con los detalles de lo que sucede en la unidad deportiva Nayarit en este campeonato panamericano de levantamiento de pesas y clasificatorio rumbo a Lima 2027. El día de ayer subió la última nayarita a la tarima, con esto Valeria Íñiguez cierra la participación de los nayaritas en la categoría de los 77 kilogramos para las mujeres. No alcanzó podio, sí quedó en el top 5 de la competencia, pero además de decirles que Valeria fue de las pocas mujeres en la sesión del día de ayer que logró sus 6 levantamientos válidos. Realizó, digamos que una pues perfecta, ¿no? Una coreografía perfecta en lo que resultó sus 6 movimientos, tanto los 3 de arranque como los 3 de envión. Los pesos no le dieron para alcanzar medallas, ella llegó, terminó con un total de 200 kilos, pero bueno, pues ahí está la segunda.
0: ¿Cuál es su récord?
18: Su récord son 110 kilogramos, levantó 110 kilogramos en envión y 90 kilos en arranque.
0: ¿Y pretendía?
18: Tiene un total de 200 kilos. Bueno, ella tiene su tope, que son estas, justamente estas marcas.
0: Okay.
18: Y en esta categoría, la verdad es que en esta categoría las chicas están muy, muy fuertes, porque en esta categoría tenemos que la campeona de esta categoría es, en el total, María Fernanda Mena, levantó 250
0: ¿De qué país?
18: Kilos en total. Es de Colombia.
0: Colombia, órale, ¿qué? Okay.
18: En envión levantó 137 y en arranque 103. O sea, 3 kilos, la diferencia es de 3, 5 kilos. No es mucha con Valeria, pero a final de cuentas, pues ya para la marca, para el podio, pues no le alcanzó. Quedó en el quinto lugar. Decirles que es un evento donde el poderío se ve, el nivel y pues el dominio de los representantes de Colombia y de Venezuela. Justamente Venezuela es el primer lugar del medallero, le sigue Colombia y bueno, México está en tercer lugar. También los mexicanos han subido al podio y le han dado batalla a los colombianos, van kilo a kilo en los últimos levantamientos y recordemos que solamente tienen 3 oportunidades en cada modalidad y al final se suman todos los levantamientos. Entonces así concluyó pues la participación de Valeria Íñiguez. El día de hoy es el último día de la competencia, Marcos, Andrea, con una sesión a las 10 de la mañana, que es para los hombres, para las mujeres mayor de 110 kilogramos, y se cierra con la sesión para, no es cierto, primero van los hombres a las 10 de la mañana, que es masculino, mayor de 110 gramos, y las mujeres entran en acción a la 1, y es la categoría, la división mayor de 86 kilogramos.
0: Okay.
18: Decirles que entre más sea el peso corporal de los atletas, es más el peso que ellos pueden levantar. Entonces, las dos sesiones del día de hoy van a estar espectaculares, porque seguramente veremos más de 150 kilos en la barra en el arranque, por ejemplo. Entonces, vamos a estar ahí pendientes. Aprovechen, es el último día, es un evento internacional, la Unidad Deportiva Nayarit está muy cómoda y además hay estacionamiento, entonces es una buena oportunidad de disfrutar de un evento internacional, y con esto estaríamos cerrando la actividad del Panamericano y de este clasificatorio, que a mi parecer ha sido todo un éxito, se ha realizado en tiempo y en forma, buena respuesta de la gente, las delegaciones muy contentas, y sobre todo que no ha habido un saldo blanco, ¿no? No ha habido ningún lesionado, ninguna cuestión de cuidado, ¿no?, para los atletas en el transcurso de las competencias. Entonces, así las cosas allá en la Unidad Deportiva Nayarit, y pues los invitamos a que se acerquen.
0: Oye, no, precisamente hablando de Valeria, ¿no se decepcionó de sí misma, de su actuación, o quedó satisfecha, o qué planeaba ella? ¿Cuáles eran sus planes? ¿No platicaste con ella?
18: No platicamos con ella, pero yo la vi contenta, sobre todo porque esos 6 levantamientos, no en todas las sesiones pasa, Marcos, es justamente lo que ayer comentaban, lo que todo alterista desea es tener los 6 levantamientos válidos. De una lista de 13 competidoras, solamente fueron 3 chicas los que la lograron, la otra representante de México, una estadounidense y Valeria Íñiguez. Todas las demás tuvieron el fallo de 1 o de 2, y pues así quedó la lista, pero incluso las que fueron medallistas fallaron al inicio de la competencia, pero pues a veces fue también como un poco más el nervio de abrir la competencia, porque aparte el escenario está impresionante, suben solos a la tarima que está a un metro de alto y se para el mundo para verlos hacer el levantamiento. Todo está enfocado en ellos, la luz, el sonido, hay silencio hasta que ellos hacen el movimiento de que van a empezar, los jueces los están viendo, el público los está viendo, todo se para que ellos hagan su levantamiento en un escenario especial. Yo creo que eso también les pone ¿no? Independientemente, sí, claro, del nervio, de la competencia, de los kilos que tengas que levantar, de cuánto trae tu rival más cercano, etcétera.
0: ¿Hoy mismo es la clausura o cuándo es?
18: No nos han confirmado si hay ceremonia de clausura. Ayer todavía estuve preguntando y no sabían, pero la última sesión empieza a la 1, que estaría terminando alrededor de las 3:30 de la tarde más.
0: Perfecto. Mis, que tengas un excelente jueves, amiga. Gracias por la información.
18: Igualmente, gracias. Un abrazo.
1: Abrazos, Mitch.
0: Okay. Gracias, Michelle, gracias, digo, por tu información. Ya nos, sí, vamos, Andrea.
1: Ya nos vamos, que tengan un excelente jueves. Recuerde, mañana en punto de las 7 le tendremos toda la información en este espacio a las 7.
0: Gracias, pásenla bien, gracias, muchachos, muy amables, gracias.
1: Hasta mañana.
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1: Son las 8.

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1: Son las 8:01.
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Las 8:05, buenos días tengan todos ustedes, bienvenidos a Mercado Sonidero a través de Aztlán Radio, el 550M y en el 100.3 FM, disfrutando de una mañana diferente. Vine a despertarte, tú ya te levantaste, pero vamos a despertar al ritmo de la música. Y pues ya estamos a 8 de octubre del 2026, ya estamos, ya casi llegando a esos días maravillosos.

Gracias por estarnos acompañando. Muy buenos días a todos ustedes. Bienvenidos aquí a Mercado Sonidero. Recuerden que sí tenemos teléfono para quien no creía que tuviéramos. Sí hay. Es el 311-210-5955, en el cual te puedes comunicar, mandar saluditos y algo. Aquí nosotros inmediatamente te contestamos. Un aplauso para todos ustedes, madrugadores, gente luchadora, Nayarita. Aunque pues a veces andamos todos descargados, pero hay que echarle para adelante, no queda de otra, ¿o cómo ven? Así que si nos llueve, nos truena, nos relampague, subimos, bajando, se llama vida, de eso se trata. Si no, imagínate una vida tan normal, siempre así, plana, pues no, ni las novelas, mijo, porque te enfadas. Mando un saludo allá a mi amiguita Elena Rivers. Buenos días. Próximamente tu cumpleaños, mijita. Ya todo preparada, ya toda organizada ella para hacer el festejo. Ya va a estar así, esperando que todo se dé ese día. Ay, a ver. Me ando cayendo. Dice, yo el sábado me voy a festejar, el viernes mi cumpleaños, o sea, el día de mañana. Mañana vamos a tener aquí festejo, porque vamos a festejar junto con Elena River su cumpleaños. Buenos días a todos ustedes, mandamos un saludo y al transporte público, a todos los choferes del transporte público que diariamente también andan ahí luchando las batallas en el tráfico y con el sol, la calor. Mandamos un saludo a todos los panaderos, a todos los tortilleros o las tortillerías también, allá los que están también trabajando en la máquina pesadito, porque está haciendo calor. Aunque ustedes no lo crean, yo de niña, pues sí, trabajaba en una tortillería con mi tía, tenía una. Y ayúdenme a agarrar las tortillas, ya al final, tanta, no, pues uno se quema las.

manos las primeras veces, sientes que las yemitas de tus dedos, ay, pero no, le haces el esfuerzo para poner el kilo y pesarlo y listo. Ah, eso sí, taquito tras taquito, hasta sal por un lado, una tortillita recién salidita de la máquina con salecita. ¿Y quién dice que no también las echa manos? A todas esas personas que se dedican a tortear, un saludo y un aplauso para ustedes. Así como aplauden las tortillas. Así, así, para que quede ahí bien en el comal, ¿eh? Ay, ya se me antojaron. De hecho, hay varios lugares que se dedican nada más a hacer las tortillas y luego de repente te venden ya lo que es la quesadilla, ahí con el quesito, la carnita, ya tú ya sabes cómo se hace eso. Voy a mandar un saludo, de hecho, aprovechando unas personas que quisiera ahí que ojalá que la gente que me escucha de Jalisco vayan y apoyen. Fíjate que acabaron de acomodar un puestito en la colonia de ahí de Canoas, en la entrada por la Mariano Ruiz, y se pusieron ahí medio escondiditos, ¿sale? En donde hace la curvita antes de llegar a Canoas, pusieron un puestecito y están dedicándose a sacar la tortilla torteada, así. Así se escucha, como cuando aplauden. Así anda la señora, hay que apoyarla. Y pues, por si alguien de ahí que nos escucha en Jalisco, para que vayan allá y le hagan consumo. Porque la verdad a mí me da mucha tristeza que a veces nosotros echamos muchas ganas a querer, entrarle esa onda de los negocios y todo eso, y después no tenemos respuesta, y no es porque no cocine rico, o no es porque haga las cosas bien, pero a veces también la gente como que si fuera medio envidiosa, ¿no lo creen así? Y hay que ayudarnos unos a otros. Entonces hay que consumir local, apoyar al vecino, aunque dijeran por ahí, luego se hacen ricos. Un saludo para la colonia de Canoas, nada envidiosos. Por eso andamos ahí medio perjudicados después sin avanzar. Bueno, son las 8:10, ya vamos a darle inicio aquí a Mercado Sonidero. Buenos días, también mandamos un saludo ahí para mi amiguita Luisa. Hay que apoyarla también, ella acaba de poner un negocio. Y este negocio es de carnes, zarandeados, el huerfanito, bien ricos. Y pues, a ver, es que, ay no. 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Así que ya saben, ahí podemos ir a hacer un consumo de una rica, un zarandeado, fíjate, el fin de semana. Ah, nomás hablas y dices, oye, me pones un zarandeadito para comérmelo rico, porque pues no cualquier gente sabe zarandear, hombre. Y yo para zarandear en mi casa, no, hombre. 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Mandamos saludos también a Tony, buenos días, Tony, allá por la colonia Checasas y el Michi Feliz, ¿cómo andamos? Extrañamos tu voz. Mandamos también un saludo al taller de los Brothers, allá en Jalisco, Nayarit, buenos días, gente bien chambeadora, toda la familia, un aplauso para todos ustedes, diariamente echándole ganas, y eso me gusta, un negocio familiar. Ahí se ve que todos son bien trabajadores. Y es que no nos queda de otro. Nosotros los mexicanos y los nayaritas somos chambeadores. De por sí, ya lo traemos en nuestra alma, ¿sale? Pero aparte, pues la necesidad de andar corriendo para que nos vaya muy bien. Eso. Esos abanicos. Las 8:13 y vamos a dar inicio con un baile. ¿Y qué te parece si bailamos al ritmo de la señora Laura León?
Y esto es bien suavecito.

0: Ya son las 8:17 y estamos aquí en Mercado Sonidero. Buenos días, ¿cómo estamos? Cantando suavecito.
1: Pues ya que.
0: Disfrutando de buena música aquí en Mercado Sonidero. Buenos días a todos los mercados que nos escuchan en el bello estado de Nayarit. Sale, les mando un saludo. Mando un saludo para la costa y esperemos allá que para qué lado de pues San Blas, todas las playas afectadas que fueron ahora por el huracán Rachel. Es que las mujeres somos bárbaras también, porque pues, se vino detrás de Polo. Polo sabrá Dios qué andaría haciendo. Ahí viene Tosmo Simón. Entonces dicen por ahí, en cuestión de que he visto aquí en las redes, de que muy posiblemente sí toque tierra en un huracán convertido nivel 2. Así que hay que acomodar, hay que resguardar. Y pues realmente sí se siente medio complicado porque yo ya quiero ir a la playa y no se puede ir por la situación en la que está así puesta, que están apenas arreglando. Creo que hubo un caminito ahí de las islas que se perdió, ¿sale? Y pues están también acomodándolos. Es que literal se llevó todas las ramadas. Allá anduvieron ya los gobiernos, pues dándole el apoyo a todos los dueños de ramadas, restaurantes que están ahí, tanto en la playa del Borrego, para Miramar, para Santa Cruz, y pues esperemos si pronto salgan adelante y nosotros ir a hacer el consumo. Y realmente, literal, yo ya extraño, yo ya en estas fechas me hacía sentada comiéndome un gran platote de ostiones. Es que a mí me gusta mucho el ostión, y más aquí del que es del mar. Y pues también allá para aquel lado de Camichín de Jauja, también estuvieron afectados, pues toda la zona costera, desde el norte, desde el sur, ¿sale? Es como que si, ahora sí dijo Rachel, no voy a entrar, pero nomás para que sepan que pasé. Y mandamos un saludo también allá a la hermosa sierra de Nayarit. Ya va a llegar el olor a pino.

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2: Ya son las 8:22 y así es como movimos la semapuchil. Semasuchil. Aquí con este tema del baile del huichol a través de Huichol Musical.
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2: Semuchil. Y vamos a continuar con más aquí lo que es Mercado Sonidero. Un saludo ya para el Cars Multillantas. Buenos días, amiga. Sí, amaneció enojada esa perrita. Tu perrija amaneció enojada. Es que la foto realmente está como bien enojada. Sí, de por sí. Anda como yo.
3: Hay que bailar, sabroso.
2: Un saludo ahí para todos ustedes. Ahí Elena Rivers. Ya todo preparándose para ir a desayunar y ya de irse a trabajar. Mandamos también un saludo allá lo que es en Jalisco, Nayarit, al profe Manolo. Andaba malito el profe. Ahí esas dripes, hay que cuidarnos. Y si sabes que andas enfermo, hay que llevarnos un cubreboca al lugar que vayas. 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Y a mí me gusta esta canción.

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Ya son las 8:27 y quién no recuerda esta película ochentera. No, hombre, me daba súper miedo. Nada más por el fantasmita que no me acuerdo cuál es el redondito que ya era amigo de los cazafantasmas, ¿te acuerdas? No, estaba, ver esta película realmente era algo similar así como las vacaciones del terror, aquí de México, estaban pero completamente fuera de serie. Ahora, también estamos hablando de Chucky, ¿te acuerdas? Chucky, el muñeco diabólico. Freddy Krueger, ¿te acuerdas de Freddy Krueger? Ay, ¿y qué más no puedes tú ver ahí que es maravilloso? Que es Blood Demon, el santo contra las momias. Ay, qué tiempo maravilloso, qué recuerdos tan lindos nos quedan. Y pues esas películas, fíjate, yo las recuerdo con mucho cariño. Y a pesar que cuando era niña me asustaba, porque literal así, ay, mira, el fantasma ese. Te entretenías, a mí me gustaba mucho ver películas de terror. Un saludo a mi hermana Claudia, que se parece a la muñeca de la de Vacaciones del Terror con Pedrito Fernández. Y luego los Saqueadores de Tumba, también con Pedrito Fernández y Erika Buenfil, algo así se llamaba, películas, Saqueadores de Tumba, que iban y sacaban a las tumbas para robarles ahí las joyas. Y después salía el monstruo y lo seguía y se los quería llevar.

0: ¿Sabías que...?
1: Bueno, ya son las 8 de la mañana con 30 minutos y ya sabías que... Y si no lo sabías, pues hoy lo vas a saber. Y si ya lo sabías, pues ya sabido estaba. Y la sabida de los sabidos. Bueno, y vamos a hablar precisamente del maravilloso mundo, las curiosidades, explicaciones interesantes, ¿sale? Sobre lo que significa estas cosas paranormales y sobre todo, pues dando una teoría más científica o más diferente dentro de fuera de lo espiritual, sale más como diferente. Vamos a ver qué es lo que viene en estas explicaciones muy interesantes. Porque la idea de los fantasmas que se cubren con una sábana blanca viene desde la Edad Media, ¿sale? Cuando los difuntos se envolvían en una tela llamada sudario para sus funerales. Entonces se supone que ahí era cuando ya se levantaba, caminaba, y es por eso que esa sábana blanca o ese sudario era lo que se veía cuando veías a alguien que venía del más allá, que todavía no se iba porque todavía estaba más acá.

Y bueno, dicen, yo a veces escucho en mi patio que se arrastran las cadenas. Ahí está la película o la novela esta de Lucía Méndez, es un alma en pena que va arrastrando cadenas, ¿se acuerdan? Bueno, pues resulta y resalta que los relatos sobre las cadenas fueron ya hace un rato, ¿sale? Esto fue desde el siglo I, donde los espíritus se dibujaban con cadenas, y cada cadena o cada eslabón era lo que simbolizaba cada pecado, ¿sale? Con los asuntos que ellos quedaron pendientes, o sea, no hizo esto, fue malvado, hizo el otro. Entonces, son las cadenas que traías arrastrados por todos los asuntos pendientes y por toda la maldad que dejaste en este mundo terrenal. Así que ya se saben, hay que portarnos bien para no traer cadenas arrastrando. Bueno, y hay una película, de hecho, que va basado en esto que les voy a contar, ¿sale? Porque se supone que el alma sí tiene peso. Sí, así como lo escuchan, el alma tiene peso. De hecho, salió una película ya hace rato, ¿sale? Pues donde se supone que científicos, hicieron una investigación. Y esta investigación pues da a esta situación de que la idea es de que pesa 21 gramos. Y esto lo hacen así, lo hicieron como algo en cuestión de dichos, porque se supone que ellos, cuando una persona trasciende inmediatamente, ellos tenían un peso de su cuerpo, pero ya después vieron que perdió 21 gramos, entonces dicen, el alma ahí tuvo peso. Y esto pues resultó porque este médico estadounidense, Duncan McDougall, pesó a 6 pacientes terminando justo antes y después de morir, utilizando esta balanza industrial donde se dio cuenta de la pérdida de peso. Y te digo, hay una película, hay una película que ahí están comentando, no es realmente completamente verídico, pero bueno. Se supone que un científico se metió a esa investigación y nos habla de 21 gramos de pérdida. 21, sí. 21 gramos, sí, wow. Por lo menos voy a verme más delgada. Y pues resulta también que científicos ya saben para dónde se va cuando uno muere nuestra alma.

Bueno, se supone que el alma, cuando va a partir y se va a ir de la tierra, sale porque ya ha cumplido su ciclo, es cuando ya trascendemos. Pero ha salido por ahí en las redes que supuestamente investigadores, a través de, pues ya todo más moderno, ya identifica un planeta donde supuestamente tu alma se ve ahí. O sea, han checado el alma, la siguen, la monitorean y resulta que llega a un planeta, a otro universo, lógicamente, pero un planeta. Ahí lo pueden buscar, lo que es en las redes, en Facebook, están mucho en esa situación de moda. ¿Saben si será así? Ya que me vaya yo y trascienda, vengo y les digo, ¿eh? Ya les digo qué pasó y todo eso, y ya sobre eso. Y bueno, también vamos a ver lo de él. ¿Se te subió el muerto mientras dormías? Pues se supone que tu cerebro entra a una conciencia y esa conciencia recae, te pones pesado y como estás muy profundo, tu cerebro desactiva ciertas funciones y no te puedes levantar, y es cuando tú quieres, pero no puedes, el cerebro no te responde. Y entramos en esa idea de que el muerto se nos subió. Supuestamente el 18% de los estadounidenses afirman haber visto un fantasma. Según esta encuesta, la hizo una oficina que estudia precisamente todo lo que es paranormal. Pues a mí me ha tocado ver, ¿eh? No creo que mi mente me engañe, así como me dicen. ¿O me decían? Y bueno, ya me voy con esta, porque la ciencia considera que la búsqueda de fantasmas es una pseudociencia, porque sus supuestas apariciones no se pueden comprobar completamente y no se puede decir si son falsas ni verdaderas. Simplemente sucede. La verdad no es completamente absoluta ni de tu vida ahorita.

0: Ya son las 8:38. Buenos días a todos ustedes. Que no se les vaya a hacer tarde. Todos los que van en camino y manejando, mucha precaución, hombre. Ya es jueves, ya casi se siente el fin de semana. Hay que disfrutar de este día, hoy juevesito. Ay, yo ya me imagino este sábado. ¿Qué más daría yo por estar en el Mars? Por favor, Simón, no vengas. Oye, han estado las lluvias fuertes días anteriores, pero el día de ayer yo no vi que lloviera. Y pues hay que estar limpiando todos los cacharritos que tengamos ahí en casa, esas cubetitas, cositas que dejamos ahí, de que, ay, ahorita lo acomodo, ahorita lo voy a mover, porque sí sucede, a mí me pasa. Y alguien más en la casa, que no quiero decir su nombre, pero...
1: Se ve que sí le sabes, Luisito.
0: Exactamente.

Bueno, y vamos a mandar un saludo a la señora Rosita allá en Jalisco, Nayarit. También vamos a mandar un saludo a España. Y no es hasta España, es a España Ruiz Munguía, mi amiguita. Saludo. Mandamos un saludo también a Luisa. Buenos días. Y ahí en lo que es su negocio, que próximamente pues hay que ir a comernos un pescadito zarandeado. Es para llevar todo, ¿eh? Pero vamos, lo compramos, nos reunimos. Pues ya saben cómo son las cosas los fines de semana para los nayaritas mexicanos. ¿Qué huele? ¿Muy sordo todo? Ya son las 8:40. Vamos a escuchar este tema. Ay, no, nomás no doy una. Ya es jueves y sigo dormida. Un traguito de este café es lo que me hace falta. Buenos días a todos ustedes. Hay que echarle un traguito a ese rico café para despertar. Ya son las 8:41. Mando un saludo a la maestra de la escuela, mi hermana Claudia Barragán. Va hacia su trabajo. De hecho, ya ahí está, ya casi llegando. Un saludote para ella y para todos sus alumnos que disfrutan de este día que ya es jueves. Porque ya casi se siente el fin de semana.

0: Son ya las 8:45. Oye, si estoy viendo aquí una publicación, una página que se llama El Poder de Cancún. Pues fíjense bien, captan a un jaguar en plena zona industrial de Coatzacoalco. Una escena tan impresionante y preocupante a la vez, porque los trabajadores en la zona llamado Pajaritos, en Coatzacoalco, Veracruz, ven a un jaguar desplazándose sobre las instalaciones de la industria, cerca de la terminal marítima. Las imágenes han causado sorpresa porque muestran al felino de la selva, que nosotros debemos de verlos entre árboles y todo, dentro de un corredor que pues va caminando sobre concreto, junto con estructuras de tubería y zonas de operación. El felino más grande de América, este jaguar, es una de las especies más emblemáticas que tenemos nosotros, pero a verlo en un torno así también es como incómodo y te puedes hacer una pregunta: ¿qué está pasando con su hábitat para que el animal así termine apareciendo en zonas industriales y cerca de los humanos? Aunque hasta ahora no se ha informado oficialmente en dónde proviene este ejemplar, las autoridades ambientales ya intervinieron en la escena y pues vuelven a poner sobre la mesa este problema que hay de la presión humana sobre los territorios donde vive la fauna silvestre. No es cualquier imagen, porque simplemente es un recordatorio de que cuando los bosques se reducen, los corredores naturales se fragmentan y la actividad humana avanza, los animales cruzan espacios donde nunca deberían estar. Así que pues, ¿por qué el jaguar nos está invadiendo? ¿Por qué los cocodrilos se salen del río y andan caminando? O sea, también nosotros estamos en lugares que no debemos de saber compartir. Son ya las 8:47. Hola, buenos días. ¿Quién nos habla?
1: Buenos días, Oscar de Hollywood.
0: Hola, Oscar, allá del taller Los Brothers. ¿Cómo estás?
1: Bien, bendecido, gracias a Dios.
0: Bendito sea, que así sea estos días más. A ver, dime, ¿qué tema quieres escuchar, Oscar?
1: Una de Leo Dan.
0: Leo Dan, ¿cuál?
1: Yo creo en Jesucristo.
0: Ok.
1: A ver si la puedes tener, que no.
0: Sí, se me hace que sí va a estar ahí. ¿Sale? Saludos para toda la familia, para tu esposa.
1: Estamos, están trabajando duro.
0: ¡Ánimo! Así somos los nayaritas.
1: Así
0: es. Sacando la casta y malos de Jalisco con la X también.
1: Así es, ya con el cafecito en la panza y todo.
0: Para activarse.
1: Ajá, sí, tipo criminal.
0: Eso es la gasolina y un panecito, ¿qué tal? Ay,
1: bárbaro.
0: Y se me vino a la mente un tamal, qué caray. Eso estuviera con todo. Ya, de todos, ya viene el tiempo de frío, ya vamos a estar con esos desayunos like. Sí. Bueno, un saludo, Oscar. A ver, da el nombre de tu esposa.
1: Sí, Araceli.
0: Araceli, y a tu familia, ¿qué se apellida?
1: Hernández Sánchez.
0: Un saludo para allá y para el taller mecánico. Bueno, es taller de laminado y pintura Los Brothers. ¿Dónde estás ubicado, Oscar? ¿Dónde estás ubicado?
1: De aquí, de Jalisco.
0: ¿Pero qué calle está el taller mecánico?
1: Alfonso Sánchez, esquina con Morelia, Colonia 24 de Febrero.
0: Ah, ok. Entonces, de la Colonia 24 de Febrero, ahí vamos a buscar a lo que es el taller de laminado y pintura de Los Brothers.
1: Taller de calidad.
0: Ah, qué bolé, ¿eh? Así es. Bueno, pues muchísimas gracias por estar sintonizando Aztlán Radio, Oscar. Ahorita te vamos a poner tu tema, ¿eh? Que tengan un excelente...
1: y tu audiencia.
0: Igualmente a todos, y que venga mucha abundancia. ¿Sale? Que tengan excelente día. Y ahorita ponemos el tema. Bye, bye. Adiós. Bye. Ya son las 8:49 y pues como les comento, estábamos ahí invadiendo ya todo lo de los animalitos. Fíjense bien, tan solo de aquí a San Blas, cuando nos vamos nosotros, yo he visto por ahí que hay letreros, cuidado porque hay jaguares, ¿sale? Y pues sí, vamos manejando, lógicamente el animalito quiere cruzar y a veces pues suelen ser atropellados, es una carretera pues que no van tan lentos Y pues desgraciadamente el humano hemos llegado a invadir lugares ya más, lógicamente está creciendo la población, pero sí debemos de cuidar y tener reservas, yo creo, reservas y lugares especiales para ellos, porque de repente hasta las reservas las quitan. Estaba viendo también por aquel lado del sur un acuario donde dejaron hasta abandonados los delfines, estaban comiendo cemento. ¡Qué tristeza! Y me da tanta tristeza que los humanos seamos así, porque somos los humanos, los animales, no

0: Y recuerden que hay que amar la vida, hay que amarnos nosotros mismos para amar todo lo que nos rodea. Y los animales, tanto como las plantitas y todo, pues en cierta forma no tienen un habla, no tienen una comunicación. Y ya salió en estudios científicos que los perros, fíjate bien, los perritos, sí te entienden y saben de sus sentimientos. Entonces no pueden decir que es un animal y que no siente, porque sienten, te escuchan, te comprenden. ¿Y a mí qué me pueden decir? Yo me agarro hablando con mi Rubí, con la Orejona, ya con la Flaca. Son perritos que andan ahí, que se les da alimentación allá. Y pues disfrutan de que uno platique con ellos. Yo lo he visto. Hola.
1: Oye.
0: Sí.
1: Un poquito de Magdalena.
0: Así es, lo tenemos de fondo.
1: Oh, ay, me la queda.
0: Sí, ahorita la vamos a poner, ¿sale? Un saludo, mande saludos.
1: Gracias, ponme la ahorita esa, ¿eh?
0: Sí, la vamos a poner, ¿sale?
1: Porque es otra.
0: Para que se despierte.
1: Busco, no.
0: Okay. Muy bien, que tenga bonito día.
1: La voy a oír, ¿eh?
0: Sí, sí, aquí ahorita se la pongo. ¿Ah? Bonito día, bye bye.
1: Ahí va.
0: No. Buen día. Un saludo allá para la señora Rosita allá en Jalisco, Nayarit.

0: ¡Ya se acabó!
1: ¡No, señora, pues era mucho!
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1: ¡No, señora, pues era mucho!
0: ¡Era mucho!
1: ¡Era mucho!
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16: Con nosotros el Sistema de Radio y Televisión de Nayarit les invita a que nos acompañen, como siempre, a Contenidos de Valor. Y hasta aquí nuestro especialista. Comenzamos.
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16: Y me da mucho gusto tener en esta ocasión como invitado al nefrólogo Luis Salazar Soltero, quien en esta ocasión nos va a platicar de la importancia de los riñones en nuestro cuerpo, el cuidado de nuestra salud respecto a esto. Doctor, ¿cómo estás? Bienvenido.
18: Hola.
16: Oye, gracias, ya te extrañaba que vinieras. Ya tenía mucho que no estabas acá con nosotros. Sí. Y yo si alguien he conocido enamorado de los riñones, eres tú. ¿Cómo has estado?
18: Bien. ¿Usted cómo está?
16: Muy bien, muy contenta de ver todos los contenidos que compartes, doctor, que más a ratito nos vas a pasar, por favor, tus redes sociales. porque continuamente estás compartiendo contenidos súper, súper valiosos. Yo te sigo, los veo, los admiro y a veces me preocupo. Por eso es que quise que vinieras hoy, para que nos hables más de cómo es importante cuidar algo que sabemos que lo tenemos allí. Ah, nuestro riñón, voy a tomar agua. Y con eso creemos que ya ganamos.
18: Claro. De hecho, muchas veces cuando una persona piensa en los riñones, se imaginan en la orina. Pero sí, muchas veces los riñones hacen mucho más que solo producir orina.
16: Y eso es lo que creemos, ¿no?
18: Sí, de hecho, prácticamente cuando los riñones comienzan a fallar, todo el organismo comienza a fallar.
16: O sea que no es cualquier cosa la función del riñón en nuestro cuerpo. Cuéntanos cuál es la función de los riñones en nuestro cuerpo.
18: Muchas personas piensan que es solo un filtro que se encarga de filtrar la sangre y eliminar todas las toxinas por medio de la orina. Pero no, los riñones es una planta de tratamiento, un laboratorio y también una fábrica de hormonas. Es decir, el riñón, a pesar de que filtra toda esa sangre y elimina todo por medio de la orina, también se encarga de regular los electrolitos como sodio, potasio, calcio, cloro, así como también regular la acidez en la sangre. Es decir, se mantiene el equilibrio ácido-base gracias al riñón. También el riñón regula la presión arterial. Es decir, no es el corazón el que regula la presión arterial. Los riñones, por medio de reabsorber sodio, secretar ciertas hormonas, regula la presión arterial. También el riñón produce ciertas hormonas muy importantes, como es la eritropoyetina, que es una hormona que estimula la producción de glóbulos rojos. Es decir, el riñón evita que tengamos anemia. También mantiene los huesos fuertes. El riñón produce la vitamina D de forma activa. Esa vitamina D que se activa cuando uno se expone al sol, el riñón...

0: agua, toma el agua que necesites y con eso todo va a estar muy bien. Sin embargo, obviamente, si es tan importante en nuestro organismo, el riñón requiere ciertos cuidados, ¿no? Para que nosotros podamos hacer que siga funcionando mucho tiempo.
1: Claro, de hecho, eso que mencionas es muy importante porque muchas personas creen que necesitan tomar algo más, aparte de agua, para destoxificar el riñón. Y en realidad, el riñón no necesita que lo ayuden a destoxificar su cuerpo. Él lo hace solo. Simplemente tienes que consumir adecuadamente agua, mantener adecuadamente tu peso ideal, hacer ejercicio, tener una dieta relativamente balanceada, cuidar tu glucosa, tu presión arterial. Con eso ayudas inmensamente el riñón, pero muchas veces las personas creen que deben de tomar algún producto detox para destoxificar el riñón, que le ayude a funcionar mejor, y al contrario, eso forza el riñón y favorece a un daño a futuro.
0: Entonces, ¿es más sencillo de lo que parece cuidar el riñón?
1: En realidad sí, con buenos hábitos puede mantenerse la función del riñón por mucho, mucho tiempo. Algo que deben de tener muy, muy en cuenta es que los riñones no duelen. Solamente pueden doler cuando hay infección, hay piedras, hay algún tipo de inflamación, alguna masa, tumor que esté comprimiendo el riñón que pudiera causar dolor. Pero la mayoría de las veces no genera ningún síntoma y eso es algo que me genera mucho interés que sepan las personas. Uh-huh. Se puede perder hasta el 90% de la función de los riñones y no generar ningún solo síntoma.
0: Que no te des cuenta.
1: Exactamente, sin darte cuenta.
0: ¿Y cómo te das cuenta entonces?
1: Eso con estudios muy simples, como un estudio de sangre y de orina. En la sangre para medir la creatinina y calcular la tasa de filtración glomerular, y en la orina con un simple examen general de orina para ver si existe pérdida de proteínas, de sangre o inflamación a nivel del riñón.
0: ¿Estás hablando que serían exámenes como de prevención?
1: Exacto, exámenes preventivos. Idealmente nosotros recomendamos al menos, como mínimo, checarse la función de los riñones, hacer estudios generales una vez al año. Idealmente cada 6 meses, pero de preferencia, si es muy complicado, al menos una vez al año.
0: Ahora, creo que esto que nos estás diciendo realmente sí puede causar alarma, porque imagínate que tú no te des cuenta que tu riñón ha perdido su funcionalidad hasta en un 90% porque no te duele, porque es cuando a lo mejor ya colapsas, cuando empiezan a, como tú dijiste, ayuda a todos los órganos del cuerpo. Entonces ya empieza a fallar algún órgano y al final, después de ahora sí estudios y todo, dicen, es que esto pasa en el riñón, pero tú nunca te diste cuenta. Entonces esto realmente es una situación que debe de alarmarnos, ¿no? Que prender esos foquitos, porque ¿cuánta gente tenemos años y años que no nos hemos hecho un examen?
1: Exacto, es algo muy frecuente y las personas no van al médico, no se hacen estudios porque se sienten bien. Uh-huh. Y el problema de los problemas o enfermedades del riñón es que no dan ningún síntoma. Pueden pasar completamente sintomáticos. Muchas veces cuando les duele la espalda, todos lo relacionan con el riñón. Uh-huh. Pero la causa más frecuente de dolor en la espalda no es el riñón, es la columna o problemas musculares. Entonces, es algo que me interesa hacer mucha conciencia, porque si no lo buscamos de forma intencionada, no lo vamos a encontrar. Y cuando uno tiene factores de riesgo, es decir, obesidad, diabetes, hipertensión o antecedentes de enfermedad renal, debería de hacerse estudios de forma regular porque tienen mayor riesgo de tener enfermedades del riñón.
0: ¿Qué hábitos, malos hábitos que puede tener una persona como un doctor, fomenta el daño al riñón?
1: Si yo pudiera hacer un top 3, uh-huh, diría 1. El consumo de alimentos procesados, refrescos, embutidos, alimentos enlatados y el exceso de azúcares. Ese sería el top 1. Top 2, yo diría automedicarse, principalmente medicamentos antiinflamatorios como diclofenaco, naproxeno, ketorolaco, ibuprofeno, celecoxib, dolicoxib. Son medicamentos que sí o sí dañan el riñón, siempre. Entonces muchas veces se consumen de forma crónica por dolores de rodillas, de columna, y se toman como si fueran dulces. Mm-hmm. Y eso a la larga genera un daño renal. Y 3, factores de riesgo como sedentarismo, no hacer ejercicio, una mala dieta, etcétera, obesidad. Pero principalmente yo diría que sería el consumo de bebidas azucaradas y el consumo o automedicarse de medicamentos antiinflamatorios.
0: Que es algo muy común, de hecho, el consumir este tipo de alimentos y el automedicarse, creo que también es una situación que posteriormente vamos a tener que hablarla mucho más ampliamente porque puede provocar cosas muy graves y uno ni sabe, ¿no?
1: Claro, y un factor de riesgo muy importante de la enfermedad renal es que la mayoría de personas que consumen

0: el exceso de antiinflamatorios, de sedentarismo o que tienen una mala dieta son adultos mayores. Uh-huh. Entonces, los riñones comienzan a perder 1% de función con cada año que pasa a partir de entre los 30 a 40 años. Entonces, como ellos ya son adultos mayores, ya tienen menos capacidad funcional del riñón. Y aparte los factores de riesgo de automedicarse, de una mala dieta, del sedentarismo, o que a veces tienen enfermedades crónicas como diabetes, hipertensión, obesidad, eso es todo el ambiente que va a favorecer una enfermedad renal.
1: Y es que, digo, no nos cansamos de decir que ocupamos nada honrosos lugares en obesidad en México, tanto adultos como en la niñez, doctor. Y eso es un dato alarmante.
0: Exactamente. De hecho, el problema de estas enfermedades es que la diabetes es la principal causa de discapacidad en personas funcionales jóvenes. Es decir, personas jóvenes tienen un infarto y quedan dependientes de oxígeno, no se mueren, pero simplemente quedan postrados en cama sin poder ser funcionales, sin poder trabajar. Muchas personas tienen embolias o algún problema cerebrovascular que quedan postrados en cama sin poder mover la mitad de su cuerpo. Otras personas terminan teniendo alguna daño vascular por diabetes que terminan con una amputación de algún miembro y eso les impide trabajar y eso genera una carga económica tanto para las familias porque la persona ya no puede trabajar y también en los pacientes genera depresión porque ellos se sienten que son una carga para su familia y eso al final genera un círculo vicioso de complicaciones.
1: Claro que sí. Y mira, ahorita que decías de la falta de ejercicio, de la falta de movimiento, creo que esta parte también la tenemos que subrayar y hablar mucho de ella, porque ya no es opcional, el ejercicio claro. Ya no es opcional. Yo creo que forma parte de las recetas médicas que ustedes claro. Hacen ya, ¿no?
0: Justamente no solo es una receta médica que prácticamente en todas mis prescripciones dice hacer ejercicio al menos media hora al día, sino también es parte de la vida. Se ha comprobado que uno de los factores de riesgo de discapacidad, de depresión y de mortalidad es la sarcopenia, es decir, la pérdida de músculo. Y si el paciente hace ejercicio desde temprana edad, está previniendo tener complicaciones en su vejez. Tener una vejez digna, siendo prácticamente autónomo, el paciente es prácticamente funcional a edades mayores y sin depender absolutamente de nadie. Entonces, es súper básico porque las guías solo recomiendan media hora al día, 5 días a la semana, es decir, 150 minutos a la semana. Con 30 minutos que caminen al día sin parar, ya estás cumpliendo casi con las metas para el ejercicio que te piden las guías tanto de diabetes como de hipertensión y cardiovasculares.
1: Y habrá quien diga, bueno, es que yo no puedo todos los días, solo tengo, no sé, 3 días a la semana, 4 días, es dividir el tiempo.
0: Exactamente, idealmente se recomiendan 150 minutos a la semana, pero yo les digo a mis pacientes, yo no necesito, si tienen dolores de rodilla y no pueden caminar, caminar les va a aumentar el dolor, entonces son ejercicios sentados, sin necesidad de moverse. Sentado o en cama, de elevación de piernas, elevación de brazos, muchas veces les digo
1: movimiento
0: de pies, muchas veces fortalecer solo el cuádriceps, el músculo de la pierna, nos ayuda a, ese músculo recubre la rodilla, entonces al fortalecerlo disminuye las molestias y es el músculo que ayuda a levantarse, al sentarse, que son prácticamente funciones que debe hacer diario el paciente, así como también se recomienda hacer ejercicios de fuerza, es decir, muchas veces les doy botellitas de agua y les digo llénela de medio litro, de un litro y que comience a hacer como si fueran pesas, hacer para fortalecer los hombros, espalda, con el objetivo de prevenir la sarcopenia.
1: Y mira que empezamos hablando de los riñones y mira dónde terminamos, pero es que todo está íntimamente ligado. Y este órgano, un riñón, es más importante de lo que nosotros pudiéramos pensar. Yo a través de ti y de lo que hemos platicado, pues cobré un poquito más de conciencia de lo que los riñones hacen en nuestro cuerpo. Pero la mayoría de las personas, mientras no tenemos esta información, como que nos pasa de noche, ¿no?
0: Exacto.
1: Y más porque decimos, ay, está chiquito, y tenemos dos, y podemos vivir con uno. Entonces, explícame esto, ¿cuánto mide un riñón y por qué sí podemos vivir con uno?
0: Ya, el tamaño del riñón depende de muchos factores, de la raza, de la estatura, de si es hombre o es mujer, pero hay estudios en México que dicen que en promedio el riñón de una mujer mide entre 9 y 10 centímetros y del hombre entre 10 y 11 centímetros.
1: Uh-huh.
0: Una persona puede vivir con un solo riñón porque el riñón tiene la capacidad de crecer y compensar la función del riñón que ya no está. Es decir, esto se llama hiperfiltración compensatoria. Una uh-huh. vez que el riñón uno de los filtros deja de funcionar o se daña o se quita porque hay un trasplante o por una cirugía y después de que hubo un daño, el otro riñón puede hacer la capacidad de los dos al crecer y aumentar su funcionalidad. Es como si sus mismas células se ejercitaran e hicieran el trabajo de ambos riñones.
1: Pero para que tú puedas darle esa oportunidad a tu cuerpo, obviamente que ese cuerpo debe de estar en buenas condiciones.
0: Exacto. Si la persona tiene buenos hábitos, no tiene alguna enfermedad crónica, ese solo riñón va a vivir toda su vida sin ningún problema. Pero si el paciente tiene factores de riesgo, va a llegar al punto que ese riñón no va a poder con esa sobrecarga de trabajo y va a necesitar ayuda con una terapia de soporte renal como diálisis, hemodiálisis o incluso un trasplante.
1: Cuando hablamos de la diálisis, de la hemodiálisis, también son temas que están en la mesa, pero que a lo mejor no entendemos mucho, doctor. ¿En qué momento una situación en nuestros riñones hacen que necesitemos este tipo de tratamiento, se llama?
0: Sí, son tratamientos, ¿sí?, sustitutivos de función, uh-huh, renal o tratamientos de soporte renal, porque, uh-huh, es como ayudar al riñón a darle soporte a sus funciones. Uh-huh. Que en realidad estos tratamientos solo sirven para dar soporte en cuanto a filtrar toxinas y eliminar el exceso del agua. Estos tratamientos no reponen hormonas, no regulan muchos electrolitos, que nosotros lo tenemos que hacer con medicamentos. Al final, el mejor filtro, tratamiento, planta de tratamiento es el riñón.
1: La planta de tratamiento de aguas residuales de nuestro cuerpo es el riñón.
0: Es el riñón, exactamente.
1: Entonces, ¿una diálisis o hemodiálisis nada más es para como un filtro?
0: Es exacto, nos ayuda a darle soporte al riñón cuando estos dejan de funcionar o cuando este está aturdido, uh-huh, genera una lesión. Se le llama lesión renal aguda. Cuando el riñón sufre algún daño de forma directa, de forma abrupta, deja de funcionar en ocasiones. Entonces, uh-huh, le damos este tratamiento para ponerlo como en stand-by el riñón y poco a poco se vaya recuperando. Y en ese momento nosotros estamos ayudándole a quitarle sobrecarga de trabajo. Entonces,
1: ah, okay,
0: al ayudar a que el riñón descanse, nos permite que se recupere y de esa forma poder en un futuro quitar el tratamiento ya una vez que se recuperó el riñón.
1: Pero como tú dices, esto es para hacer esa función, pero todo lo demás que nos platicaste, que está maravilloso el riñón, todo eso que produce, todo eso que ayuda, un hemodiálisis
0: no lo corrige.
1: No
0: por
1: lo
0: eso
1: corrige.
0: Una persona que ya tiene un daño crónico, que los riñones ya se dañaron, ya están atrofiados, ya están más chiquitos, es como si se secaran. Imagínense que los riñones son como una uva y cuando se secan se vuelve como una pasa. Entonces,
1: cierto,
0: estos dejan de poder hacer todas las funciones. Cuando ya no las pueden hacer, es cuando ya iniciamos una terapia de forma crónica, es decir, ya de hacerle el tratamiento de forma continua para poder filtrar esas toxinas y eliminarlas. En estos pacientes no se corrige con solo la diálisis o hemodiálisis, hay que estarle dando tratamientos, tienen que tener un seguimiento para poder mantener la vida lo más normal posible del paciente.
1: ¿Y cuál es la diferencia de una diálisis y de una hemodiálisis?
0: En la diálisis se coloca un catéter a nivel del abdomen. Uh-huh. Ese catéter es como una manguerita que por medio de esa manguerita nosotros infundimos un líquido que contiene las sustancias similares a como las tiene la sangre. En el abdomen tenemos una capa que se llama peritoneo, por eso se llama diálisis peritoneal. Este peritoneo es como si fuera una coladera.
1: Uh-huh.
0: Esa coladera permite que al infundirle el líquido, esta membrana captura las toxinas y después cuando sacamos el líquido, sacamos las toxinas. Y así,
1: okay,
0: es como limpiamos la sangre.
1: Okay.
0: Ese es en el abdomen, se puede realizar en casa, el propio paciente lo puede hacer o con ayuda de algún familiar. Pero este es en domicilio.
1: Eso es diálisis.
0: Eso es diálisis.
1: Okay.
0: Y por lo regular la diálisis se hace todos los días. Existe lo que se llama diálisis incremental, que es decir, lo ajustamos de acuerdo a los requerimientos de cada paciente. Y hay pacientes que solo se tienen que diálisis 2 días a la semana, 3 días a la semana. Depende cuál es la tasa de eliminación de urea, que eso lo medimos con un estudio de orina en 24 horas. Y en cuanto a la hemodiálisis, por lo regular esto se llama hemo porque es el término etimológico de sangre. Hacemos una limpieza de la sangre. Colocamos por lo regular, cuando es de forma urgente, un catéter a nivel de una vena de gran calibre. Pueden ser las venas yugulares, las venas femorales o la vena ilíaca, o depende de la situación. Entonces, por medio de este catéter, el catéter tiene 2 lúmenes. Por uno de los lúmenes sale la sangre, pasa por una máquina que limpia la sangre y posteriormente por otro lumen regresa la sangre ya limpia o sin toxinas.
1: ¿Lumen qué viene siendo?
0: Es como una salida del catéter, como una conexión, similar cuando a uno lo canalizan El lumen es un orificio de luz o de salida a nivel de un vaso. Entonces, por eso lo llamamos así. Tiene dos orificios de salida, dos mangueritas.
1: Dos mangueritas.
0: Exacto. Ah, okay. Por una se conecta, sale la sangre, pasa por la máquina, y por otro regresa la sangre limpia, ya sin toxinas, la sangre limpia.
1: Pero no deberíamos llegar hasta esto.
0: Exacto. De hecho, para mí, el objetivo del nefrólogo es evitar que lleguen a diálisis. Si el paciente llega a diálisis, es fracaso del nefrólogo. Nosotros tenemos que evitar que esto llegue. Y hoy en día ya hay muchos tratamientos para evitar que ese daño avance, prolongarlo. Hay muchos tratamientos que han comprobado que se puede retardar muchísimos años la llegada a diálisis. Sin embargo, depende del tiempo. Por eso es tan importante que el paciente se cheque. Porque muchos pacientes, de hecho la gran mayoría, llegan a consulta cuando ya tienen un daño terminal, cuando ya no les podemos dar los tratamientos preventivos y ya es necesario iniciar un tipo de terapia de soporte renal.
1: Por lo mismo que nos comentas, que puede haber ya una falla del riñón hasta en un 90% y uno no sentir nada, andar como si nada por la vida, y hasta que otra cosa te duele o te empieza a fallar, es que sabes
0: es
1: que
0: acuden.
1: El riñón le está pasando esto. Pero ya te pregunté hace rato cuáles son los malos hábitos más comunes que nosotros hacemos que dañan a nuestro riñón. Pero hay otras cosas que se suman al daño al riñón.
0: Claro.
1: Hace rato yo te preguntaba esto de los tratamientos para el cabello en el caso de las mujeres y también hombres.
0: Claro.
1: Por ejemplo, los alaciados permanentes. Antes, te estoy hablando de hace, no sé, como 40 años, que estaba de moda hacerse los chinitos, la famosa base,
0: claro,
1: que olía horrible, que te ardían los ojos, muy feo. Y ahora en los alaciados permanentes sucede lo mismo. Es un producto que huele mal, es un producto que hace que los ojos se te estén irritando y el olor, y es incómodo.
0: Claro, de hecho el problema de estos tratamientos es que muchos productos tienen ácido glicólico y gloxílico, los cuales son tóxicos para el riñón. Y principalmente en los alisados, como utilizan unas altas temperaturas con la plancha o cuando hay lesiones a nivel del cuero cabelludo y se utilizan muchas dosis de estos productos, pueden favorecer la lesión renal. A nivel del riñón generan precipitaciones por oxalato de calcio, lo que tapa los túbulos y hace que el riñón genere una disfunción renal aguda o una lesión renal aguda.
1: O sea que si yo tengo algún, no sé, bueno, no sé de qué manera yo pudiera tener como algo en el cuero cabelludo.
0: A veces tiene algún tipo de enfermedad dermatológica, algunas veces tienen lesiones, que está irritado su cuero cabelludo, y si les ponen en
1: o
0: esa
1: que tienes
0: zona,
1: caspa y te estuviste rascando,
0: exacto,
1: mucho.
0: Uno mismo se puede autolesionar por el mismo rascado. Entonces, esas lesiones, como tienen una disrupción
1: entra
0: de la piel, por ahí puede entrar. Pero incluso se ha descrito en pacientes que no tienen lesiones y también genera lesión renal aguda por los alisados permanentes.
1: Pero tiene que ver con estas sustancias que nos estás,
0: exacto,
1: comentando, que son
0: ácido glicólico y glioxílico.
1: Esas dos sustancias son las que provocan este tipo de daños. Ahora, también nos comentabas que aquí en México se dejan utilizarlas,
0: sí,
1: muy fácilmente, pero en otros países, ¿no?
0: No, de hecho muchas veces se venden como queratina brasileña, pero cuando ven los componentes se ve que tiene ácido glicólico y glioxílico. Entonces muchas veces lo venden como libre de formol, porque el formol también generaba lesión renal y toxicidad.
1: Sí, así te hablan, está libre de formol, no
0: entonces,
1: pasa nada.
0: Idealmente, yo como nefrólogo evitaría hacer este tipo de tratamientos.
1: Mejor no te lo hagas.
0: Para no tener un factor de riesgo. Algo bien importante y que tuve un caso muy interesante es que también muchas veces compran, pues, skincare que coreano, japonés o chino. Y tuve un paciente que me hizo una lesión renal por una crema que mandamos a estudiar que tenía mercurio. O sea, estaba contaminado por metales pesados. Entonces, muchas veces cuando ven una crema que es muy barata, que la compran en internet, que no saben su procedencia, pueden generar otro tipo de lesiones. En este paciente generó algo que se llama nefropatía membranosa, que justamente tuvimos que ponerle también catéter de hemodiálisis, tuvimos que darle una especie como de quimioterapia, que son tratamientos inmunosupresores para disminuir este daño renal, porque en estos casos generan algo que se llama síndrome nefrótico, comienzan a perder unas grandes cantidades de proteínas por la orina, el paciente se comienza a hinchar, comienzan a elevarse los triglicéridos, colesterol, etcétera, y baja la albúmina. La albúmina es una proteína que hay en la sangre que al perderse puede condicionar a edema, hinchazón. Entonces los pacientes se ponen prácticamente súper hinchados, párpados hinchados, y esto es secundario a metales pesados.
1: Pero no es nada más lo que tomas, sino lo que te untas también te puede hacer daño. Oye, y hablando de estas cosas que están muy baratas y que te venden por mercado, ya sabes, por diferentes aplicaciones, está muy de moda ahorita una como tipo libros con un montón de cosméticos. Pero dices tú, ¿cómo vienen tantas cosas? Tanta belleza no puede ser posible. Pueden contener ese tipo de ingredientes que luego pueden lastimar a un riñón.
0: De hecho,
1: también
0: existen reportes de contaminación de ciertos cosméticos con metales pesados. Entonces, sí, hay que tener mucho cuidado. Lo barato sale caro. Entonces,
1: lo que te pones.
0: Exacto.
1: Ay, voy a tirar todo lo que tengo. Y sí, es que luego te los ponen tan bonitos, tan coloridos, viene tanto, pero no puede ser posible tanta belleza,
0: sí,
1: ¿no?
0: Sí, siempre buscar los componentes y que vengan de alguna empresa certificada, porque muchas veces ni siquiera saben la procedencia.
1: No, nada más está muy bonito, pero realmente pues no ni siquiera vienen los ingredientes, como
0: exacto,
1: para darte cuenta que algo que contiene allí te puede dañar. Y mira, estamos hablando de cosas del día a día, doctor, pero es que la verdad, la economía, el consumismo, la promoción de productos en tantas y tantas aplicaciones, en tantas redes, hacen que empieces a consumir cosas muy económicas que te mandan desde otro país muy lejano y es imposible que te cueste 100 pesos.
0: Sí, y algo que menciona que es súper importante sobre la economía es que es mucho más barato prevenir la enfermedad renal que tratarla. Es decir, es mucho más fácil, más barato que el paciente se haga un examen de orina, un examen de sangre y detectar la enfermedad a tiempo y evitar que el paciente llegue a diálisis o tratarla. Algo que moralmente a mí me deprime mucho es que muchas veces veo casos de pacientes que ingresan pues a algún hospital privado, que son personas que trabajaron toda su vida, que son agricultores, muchas veces trabajaron en el campo, trabajaron en la ganadería, etcétera. Y por estar trabajando de lunes a domingo, día y noche, sol a sol, pues ellos no se hacen estudios. Entonces llegan a un hospital complicados, con una complicación mayor, con un infarto, que les condicionó una lesión renal, que les condicionó hemodiálisis, etc. Y muchas veces las cuentas son inmensas que terminan vendiendo sus bienes para poder pagar las cuentas.
1: Por
0: lo que trabajaron toda la vida. Personas que solo lo hacen con el fin de tener algún bien.
1: Vamos a seguir platicando del tema, vamos a hacer una pausa brevísima. Estamos en Derecho de Mujer, voces que se.
2: Mujer, recuerda que para cuidar de tu familia, antes debes conocer tus derechos. Estamos en Derecho de Mujer, volvemos después de esta pausa.

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1: Son las 9:28.
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1: Estamos de regreso, les agradecemos que sigan con nosotros. El tema de hoy está muy interesante y si tú crees que hablar de riñones, que conocer su función, que saber cómo los puedes cuidar es algo que ahorita no te debe preocupar porque estás muy joven o porque ya estás de edad madura, pero te sientes re bien, ¿qué crees? Te tengo una noticia, que las cosas no son así. Tengo aquí al nefrólogo Luis Salazar Soltero. Estábamos platicando de muchísimas cosas que tienen que ver con nuestros riñoncitos. Y doctor, estoy impactada de saber que si no nos cuidamos, vamos directito a la diálisis, a la hemodiálisis o al hoyo. La verdad.
2: En realidad, esos tratamientos no son el final de la vida. El objetivo del tratamiento es tratar de que el paciente viva de la mejor forma posible y más normal posible, que tenga buena calidad de vida. Entonces, muchas veces ajustamos el tratamiento de acuerdo a las necesidades del paciente, y yo en lo personal tengo pacientes en diálisis peritoneal que tienen más de 22 años o en hemodiálisis que tienen 19 años, 18 años,
1: muy
2: mis pacientes
1: jóvenes,
2: que más tiempo.
1: Ya.
2: Sí, no, de tiempo de evolución
1: con el tratamiento.
2: Pero si tengo pacientes jóvenes que debutan con enfermedad renal, que ellos se sentían sanos, sin ningún problema, pues como estaban jóvenes.
1: En el inicio de la vida, no pasa nada.
2: Justo. De hecho, tuve un paciente hace unos días, el cual prácticamente metió un justificante en el trabajo para no ir a trabajar, pues, y irse de fiesta con sus amigos, porque era la despedida soltera de sus amigos. Entonces, se hizo estudios de laboratorio solo para justificar la falta. Y quiso ir a atención médica solamente para que justificara la falta. Pero cuando vieron los estudios de laboratorio, resulta que tenía enfermedad renal. Entonces me lo mandan a mí, ya para inicio de terapia de soporte renal.
1: Por esa mentirilla piadosa se dio cuenta que estaba mal.
2: Exacto, pero si no, en realidad pudo haberse generado una urgencia, caído al hospital mucho más grave y generarle la terapia de soporte renal de forma urgente.
1: Bueno, a tiempo se dio cuenta para empezar con el tratamiento. Ahora, una hemodiálisis, una diálisis, ¿es para siempre, doctor, o puede revertirse?
2: Es que depende la causa que generó el daño renal. Un ejemplo es, hay personas que tienen una obstrucción del riñón por alguna piedra, por problemas de próstata, etcétera, y generan una disfunción secundaria del riñón. Porque el riñón, al eliminar las toxinas por medio de la orina, si hay algo que obstruye la vía urinaria, ya sea una piedra o la próstata en los hombres, puede generar que haya un reflujo de las toxinas, lleguen al riñón y el riñón se sobrecargue de trabajo y se intoxique. Entonces, le damos el tratamiento de forma urgente, lo mejoramos y una vez que se opera, se quita la piedra, se quita la próstata, se resuelve el problema. O hay personas que, por ejemplo, pueden llegar muy deshidratados al hospital y esa deshidratación severa puede condicionar que no llegue flujo de sangre al riñón y generar una lesión renal aguda. Entonces, cuando la lesión renal, la deshidratación dura mucho tiempo, más de 3 a 5 días, puede generar que el riñón se necrose y las células del riñón se desprendan. Eso se llama necrosis tubular aguda. Entonces, una vez que el riñón deja de orinar, tenemos que darle soporte con diálisis o hemodiálisis. Le damos el tratamiento de soporte y esperamos a que el riñón se recupere. Puede durar 2 semanas, 3 semanas, en lo que vuelve a regenerarse las células. Una vez que se regeneran las células, el paciente comienza a orinar, quitamos la terapia.
1: Ah, ok.
2: Pero cuando ya es un daño severo de mucho tiempo, los riñones ya están muy chiquitos, fibrosados, lamentablemente en la actualidad la ciencia no ha avanzado a un grado que puedan regenerar los riñones. Entonces ya en esos casos ya se les damos una hemodiálisis o diálisis crónica. Pero lo que hacemos actualmente es tratar de darles el tratamiento lo más leve posible de acuerdo a las necesidades de cada paciente. Ajustarlo de forma individualizada, no es una receta de cocina.
1: No.
2: Muchas veces me llegan los pacientes que acaban de iniciar hemodiálisis y ya tienen sus 3 días a la semana de hemodiálisis, 3 horas. Y en realidad no es así, debe de ajustarse de acuerdo a lo que necesite el paciente, porque lamentablemente estos tratamientos, como no son igual de efectivos como la planta de tratamiento que es el riñón, prácticamente los va desgastando también. La hemodiálisis también depura ciertos nutrientes, ciertas sustancias que el cuerpo requiere y los va desgastando. Entonces, darla en exceso los va a desgastar. Y la diálisis es un poquito más leve que la hemodiálisis, es un poco más noble porque no permite sacar la sangre del paciente y eso condiciona que haya pérdidas de sangre al momento de pasar por el filtro, o también puede haber mayor riesgo de hemorragias. Entonces la diálisis, al ser un poquito más noble y no haber tantos cambios de presión, nos permite que la ajustemos de una forma más leve para que el paciente la tolere mejor y nos dure más tiempo. Entonces muchas veces inician con diálisis 10, 8 años, etcétera, y cuando falla, los cambiamos ya a hemodiálisis. Pero por lo regular, estas dos terapias las utilizamos como terapia puente. Para nuestro objetivo es hacerles un trasplante. Muchas veces hacemos este tratamiento en lo que los estabilizamos y los metemos a lista de espera de trasplante, o si tienen algún familiar, los orientamos para que sepan cómo pueden hacer este protocolo y trasplantarlos en menos de un año.
1: Pero fíjate, doctor, todo eso que nos estás platicando, que se ve, se escucha, se ve muy técnico, es desde la mirada de un especialista, y aquí es donde yo quisiera meter este tema de no ponernos en manos de cualquier especialista, porque una cosa es ser médico general y otra cosa es tener una especialidad, porque obviamente un médico está para salvar vidas y hace lo mejor que puede con la información que tiene, con lo que, claro, con lo que estudió, pero un especialista pues se aventó otros añitos.
2: Sí, la verdad es que cada especialidad es un mundo inmenso. Yo cuando estuve en medicina interna decía, oh, yo ya sé mucho de nefro. Y cuando llegué a nefro me di cuenta que no sabía nada.
1: Te faltaba mucho.
2: Un mundo inmenso de información. E incluso en nefrología existen subespecialidades o altas especialidades. Por ejemplo, la que yo hice es un máster de nefrología intervencionista y diagnóstica. Por eso hago procedimientos un poquito más complicados de nefrología. Okay. Pero incluso hay enfermedades glomerulares, hay trasplante dentro de nefro como alta especialidad. Pero lo que voy con todos estos tratamientos, algo muy importante que mencionó, es tener un tratamiento por el especialista. Hoy en día hay mucha información en internet que los pacientes pueden caer en charlatanería. Uno de los tratamientos que muchas veces se promueve es el de células madre, lo cual no está comprobado que mejoren, incluso se ha comprobado que puede generar más complicaciones a nivel renal y evitar que el paciente pueda tener un trasplante a futuro. Entonces yo tengo varios pacientes que lamentablemente cayeron en esos tratamientos, lo intentaron. ¿Por qué? Porque uno, al tener la necesidad, al estar preocupado, al tener la desinformación, puede caer, está vulnerable.
1: El perdido a todas va, doctor.
2: Exacto.
1: Quieres aliviarte, quieres que tu familiar esté bien y tú lo que sea, ¿no?
2: Claro, y tuve la experiencia de un caso también que me deprimió un poquito, que fue un paciente que fue a Guadalajara a recibir un tratamiento con células madre. Entonces era un tratamiento muy caro, vendió su casa, se fueron a vivir a Guadalajara para recibir este tratamiento, y semanas después de recibir el tratamiento ni siquiera lo pudo completar, empeoró y terminó en un hospital público para colocarle un catéter de hemodiálisis de urgencia. Entonces el paciente ya no tenía sus bienes, ya estaba con un tratamiento y se aceleró el daño renal, cuando muchas veces pudiera haberse prevenido la progresión de enfermedad renal, retardarlo años o meses con tratamiento médico.
1: Lo aceleró, pero para mal.
2: Exacto.
1: Y es que hay mucho charlatán, pero también nos prestamos, ¿no?, a consumir este tipo de, claro, de información o de esperanzas.
2: Claro. Lamentablemente, todavía en México se utiliza mucho la medicina tradicional, y no es mala. Muchos medicamentos que nosotros utilizamos derivan de las plantas. El problema de las plantas es la dosis, no se puede cuantificar. Y una planta no cura todas las enfermedades. Así como hay medicamentos que son específicos para cierto tipo de enfermedades, es igual con las plantas. Un ejemplo es la planta cola de caballo, palo azul, que tiene un efecto diurético y que muchas veces se utilizan cuando tienen piedras en los riñones.
1: ¿Sí?
2: Al ser efecto diurético, pueden ayudar a arrojar la piedra cuando las piedras son pequeñitas, menores a un centímetro, y ya están a nivel de los ureteros o de la vejiga. Pero no son para todas las enfermedades. Consumirlo en un paciente que tiene enfermedad renal crónica terminal, al tener un efecto diurético, puede favorecer a que tenga alteraciones del potasio o que interaccione con otros medicamentos.
1: Y cuando hay alteraciones del potasio, pues colapsa todo tu
2: cuerpo. Pues puede haber arritmias cardíacas que pueden ser fulminantes y mueren de muerte súbita. Sí. Algo también importante es que las plantas, la concentración del principio activo de la planta es que es como el principio activo que tienen los medicamentos o el medicamento que contiene, depende de muchos factores: la calidad de la tierra, los minerales, la temperatura, la cantidad de CO2, la altura al nivel del mar. Entonces se ha comprobado en muchos estudios que la cantidad del principio activo que tiene una planta cultivada en la ciudad, cultivada en el bosque, cultivada en la sierra, es completamente distinta.
1: O sea que una jamaica que se produce en un lugar y en otro
2: puede variar inmensamente.
1: Pero la usamos como agua de uso para el riñón.
2: Exactamente, ese es el problema, que no podemos cuantificar la dosis, no sabemos cuántas plantitas, cuántas ramitas tienen cierta dosis y puede variar de acuerdo a dónde se cultivó, y eso puede variar en dosis arriba de 100 veces la diferencia. Entonces eso es lo preocupante.
1: Entonces te puedes estar aventando shots que estén dañando tu cuerpo.
2: Sí, porque como son dosis muy altas, el riñón filtra nuestra sangre y elimina muchas toxinas. Entonces se puede intoxicar más, sobrecargar de trabajo, y eso empeora la función del riñón.
1: Y yo recuerdo mucho en las primeras ocasiones que platicamos que tú me decías eso, que teníamos que tener mucho cuidado con las plantitas, porque luego yo pues tengo mi plantita de hierbabuena, arranco una ramita y me hago mi té.
2: Claro.
1: Pero pues sí, no tengo manera de medir la intensidad de lo activo de esa hierbabuena, el principio activo como se llame.
2: Ajá.
1: Pero entonces lo que tú me decías en ese momento, que era más recomendable el sobrecito de té.
2: Sí, ya están dosificados, ya están estandarizados, y de esa forma disminuimos el riesgo de complicaciones.
1: Pero ¿sabes cuál es nuestra idea? Es que es más natural,
2: claro,
1: el que tengo ahí en mi jardín.
2: Sí, pero natural no significa seguro.
1: Yo le hablo bonito, sí, yo lo riego, yo le pido permiso para...
2: Sí, claro.
1: Tú sabes todas nuestras tradiciones, que aquí en México hay unas tradiciones bien, bien bonitas.
2: Claro.
1: Sí, la abuelita que tenía su plantita, que, ay, voy con mi abuelita para que me dé, para hacerme mi tecito. Eso es de años y años, doctor, pero la medicina moderna nos está contando otras cosas ya.
2: Claro. Es prácticamente, uno tiene que aprender de sus errores. Entonces, con el paso del tiempo, nosotros también estamos aprendiendo. Prácticamente yo, cuando era niño, mi mamá me curaba solo con tés.
1: Uh-huh.
2: ¿Me explico? Entonces, la medicina va evolucionando. Yo no estoy en contra de la medicina tradicional.
1: Para
2: de
1: nada.
2: Hecho, yo incluso he utilizado ciertos tratamientos de medicina tradicional. Sin embargo, ya ni enfermedad renal, ya cuando el riñón está dañado, por favor,
1: aguas,
2: no consuman nada. Sí.
1: Mejor asistir con quien es el especialista en el tema. Yo hace rato mencionaba a los médicos generales, con todo el respeto y cariño, porque
2: claro,
1: son unas eminencias y hacen un montón de milagros. Pero llega un momento en que ya no puedes, ya no te compete,
2: claro,
1: y debes derivar. Sin embargo, la mayoría de personas piensa, pues me voy aquí a la farmacia que está ahí en la esquina, cobran 70 pesos por la consulta.
2: Claro.
1: Y a lo mejor tengo algo más grave, y quien está atendiendo no es especialista en el ramo.
2: Claro, lamentablemente el conocimiento es inmenso y el tiempo es fugaz, o sea, no nos da la vida para saberlo todo.
1: Uy,
2: es
1: no,
2: imposible.
1: Ojalá.
2: Por eso las especialidades nos permiten poder tener mayor conocimiento, exacto, segmentar y ser especialistas en esa área, y es mucho más difícil que se nos vaya algo. Es mucho más fácil controlar todas esas enfermedades y saber todo de esas enfermedades, a tratar de... El que mucho abarca poco aprieta.
1: Imagínate todo el funcionamiento del cuerpo humano, todos los
2: imposible.
1: Órganos. Obviamente todo se relaciona.
2: Claro,
1: obviamente,
2: todo está conectado.
1: Tú nos platicaste desde el inicio cómo los riñones están íntimamente ligados con todo el cuerpo y cómo producen sustancias amables para todo
2: claro.
1: el cuerpo. Pero aún así, bueno, tú te especializas en esas dos cositas pequeñas que miden de 10 a 11 centímetros.
2: Exactamente, justamente.
1: Y todo lo que tiene que ver con ellas. ¿Qué consejo nos darías a todas las personas que nos escuchan en estos momentos en la radio, que nos están viendo por Tele10, para cuidarnos y cuidar de nuestra familia en el tema de los riñones? Porque ya nos hablaste ahorita de los medicamentos, ya nos hablaste de las plantitas, ya nos hablaste de esos tratamientos a los que, pues, irremediablemente muchas veces vamos para allá si no nos cuidamos. ¿Qué hacer?
2: Lo que yo les recomendaría principalmente, como número uno, tener un chequeo al menos una vez al año con cualquier médico y hacerse estudios de laboratorio. Punto número dos, la dieta, tratar de evitar alimentos procesados, embutidos, enlatados, cualquier tipo de tratamiento que o de alimento que tenga un procesamiento que no sea natural nos puede aumentar más el riesgo de complicaciones, ¿vale? Tratar de comer lo más natural posible y tener buenos hábitos, hacer ejercicio como parte de la vida diaria. Tienen que acostumbrarse que lo que están haciendo ahorita es construir algo para el futuro, para que a futuro ustedes no batallen más y sea una mejor calidad de vida para ustedes o para sus papás. Otro factor de riesgo es no automedicarse. Lamentablemente hay muchos medicamentos que son de venta libre, que todas las personas los consumen como si fueran dulces y las complicaciones que generan a futuro son mucho mayores. Y otra recomendación muy importante, si tienen diabetes, hipertensión, obesidad o antecedentes de algún familiar con enfermedad renal, yo recomiendo que por favor vigilen sus riñones, se hagan estudios, verifiquen que todo esté bien, porque estas enfermedades no dan ningún síntoma y eso es algo alarmante. Por eso yo hago tanta insistencia en la prevención, porque aparte de ser mucho más barato prevenirlo, a futuro hay muchos tratamientos que nos permiten que el paciente llegue a diálisis.
1: Esto que dijiste se escucha tan sencillo, pero en la práctica no es tanto. Vamos repasando uno a uno. El primero, una vez al año exámenes.
2: Al menos, mínimo.
1: Al menos. ¿Mínimo cuáles? Nos habías dicho, pero recuerda.
2: Generales, química sanguínea, biometría hemática y examen general de orina, como mínimo.
1: Y que ni siquiera representan mucha inversión, ¿verdad? Son exámenes
2: no,
1: muy amables.
2: El perfil más o menos renal para saber el diagnóstico renal en estudios de laboratorio aquí en Tepic está en promedio en 250 a 300 pesos.
1: Al año, una inversión al año de esa cantidad para ti y los miembros de tu familia, ¿desde qué edad?
2: Idealmente se recomienda que desde que sean mayores de edad, desde los 18 años, pero en general incluso niños, o sea, existe enfermedad renal en niños.
1: También.
2: Entonces hay que hacer estudios al menos una vez al año en la población general. Que
1: no les
2: tengan,
1: pasa nada no, si los pinchamos y les sacamos poquita sangre para hacer ese examen.
2: Exacto.
1: Entonces, aunque esté pequeño, ¿se les puede hacer?
2: Sí, claro, porque incluso hoy en día hay mucha obesidad infantil, hay diabetes a más temprana edad.
1: Sí.
2: Entonces, con estos estudios se pueden detectar muchas enfermedades que derivan en el daño renal, pero detectar esas enfermedades de forma temprana pueden ser reversibles.
1: Okay.
2: Hoy en día ya existen muchos tratamientos que pueden parar el daño renal o revertirlo, incluso la diabetes, que pueden curar la diabetes. Entonces, por eso es muy importante el tratamiento temprano. Si el paciente tiene factores de riesgo, tiene prediabetes o todos los familiares tienen diabetes, hay que prevenirlo, hay que checarse para dar tratamiento a tiempo y nunca generen diabetes ni tampoco las complicaciones de la diabetes.
1: La alimentación saludable. Y este mensaje también va para las escuelas,
2: claro.
1: Va para los espacios donde se les ponen a la mano y muy accesible a los niños
2: claro.
1: y niñas el consumo de estos alimentos. ¿Qué es lo que más daño hace al riñón en lo que los niños comen, por ejemplo?
2: Pues prácticamente la comida chatarra. Como tienen ciertos conservadores que tienen exceso de sodio, el exceso de sodio puede condicionar que generen hipertensión y otras complicaciones. Y otro muy importante son las bebidas azucaradas.
1: Los juguitos.
2: Jugos, refrescos, todo eso tiene un exceso de azúcar. Y eso no solo genera riesgo de diabetes, hipertensión, obesidad, también se ha favorecido con piedras en los riñones, con daño renal y con otras complicaciones mayores.
1: Pero luego te los venden como que es el jugo más sano del mercado
2: claro.
1: y ahí va uno a comprar. Pero bueno, afortunadamente ya están los sellitos negros, ¿verdad?
2: Sí, claro, pero aún así no los vemos y siguen consumiéndolos.
1: Hay que verlos, están bien grandes, pero
2: sí.
1: no los queremos ver, doctor.
2: Exacto.
1: Otra es el no automedicarse, que es algo que es muy común. Ay,
2: muy,
1: me voy a aventar una loratadina porque ando como medio mocoso.
2: Ya, hay ciertos medicamentos que en realidad son relativamente seguros y no generan un daño en los riñones, pero que no generan un daño en los riñones significa que es de acuerdo que estén tomando medicamentos solo porque ellos quieren tomarlos o porque tienen algún síntoma o porque leyeron que uh-huh. son para esos síntomas. Yo siempre recomiendo que todo medicamento esté prescrito, sea indicado por un médico, porque hay muchos medicamentos como el paracetamol que no me dañan los riñones, pero puede generar daño en el hígado. Entonces hay que tener mucho cuidado con todos los medicamentos que consumimos. Exacto. Al final tiene que metabolizarlo algún órgano, ya sea hígado o riñón principalmente.
1: Es algo ajeno a tu cuerpo, algo debe de suceder. Oye, si las plantas que son tan buenas, tan benévolas, en exceso también no lastiman, pues con más
2: sí.
1: un medicamento que se sometió a la parte química, ¿no?
2: Exactamente, que en realidad lo que hacen en la parte química es como ajustar las dosis a las cuales es más seguro para la población general. Pero también existen reacciones idiosincráticas, que cada paciente puede reaccionar distinto a cada medicamento. Por eso no todos los medicamentos le caen a todos los pacientes. Entonces hay que tener mucho, mucho cuidado, porque a veces puede haber reacciones alérgicas que pueden poner en riesgo la vida del paciente.
1: Otra de las falsas ideas que podemos tener es que acudir a un nefrólogo es cuando ya la situación estaba alarmante, cuando casi casi nos están diciendo que pues hagamos el testamento. Doctor, ¿en qué momento acudir a un nefrólogo?
2: Bueno, yo idealmente recomendaría que acudieran a un nefrólogo todos los pacientes que tienen riesgo de generar enfermedad renal. Si tienen diabetes, hipertensión, obesidad, al menos una vez al año acudir al nefrólogo. De hecho, las guías internacionales de diabetes recomiendan acudir al nefrólogo a partir del diagnóstico de diabetes una vez al año. Y si son diabéticos tipo 1, se recomienda al menos a los 5 años del diagnóstico, que eso muchas veces pasa en niños. Los niños a temprana edad les diagnostican diabetes tipo 1, entonces después de 5 años tiene que verlo tanto el nefrólogo como el oftalmólogo, cada año.
1: Ok, qué importante entonces es esto de los estudios cada año de laboratoriales, ¿verdad? Para poder detectar que algo por ahí no anda muy bien. Doctor, tú estás en redes sociales y nos compartes contenidos bien valiosos. ¿Cómo te podemos encontrar?
2: Me pueden encontrar como nefrólogo.luis.soltero, tanto en Instagram como en TikTok. Y en Facebook estoy como Luis Salazar Nefrología.
1: Y todos los días, a la hora que quieras, tú te metes a sus páginas, a sus redes, y te vas a encontrar con información bien valiosa en pequeñas cápsulas, porque lo haces en breves momentos, pero nos regalas mucha información que yo creo que son shots importantes para conocer. Porque cuando no estamos nosotros identificados con los temas, ni siquiera los conocemos, no nos preocupan.
2: Claro, de hecho esto lo hice con el objetivo de poder ayudar a personas que tal vez nunca conozcan. Entonces es una forma de dejar información que les puede servir, ya sea que lo vea un familiar o el mismo paciente, y de esa forma prevenir estas enfermedades.
1: Y por último, yo quisiera retomar este tema, lo que te preguntaba, de estos tratamientos, de estos químicos a los cuales nos sometemos en tratamientos para el cabello, pero no son los únicos tratamientos. Hay muchos tratamientos a los cuales nos sometemos hombres y mujeres y que pueden provocar daños renales.
2: Así es. Principalmente los tratamientos estéticos que ponen más en riesgo son el alisado permanente, cremas que tengan algún tipo de mercurio o algunos tratamientos que puedan condicionar hiperfiltración renal. Eso es lo que nos puede generar un daño. Hay ciertos tipos de químicos que son demasiado tóxicos para el riñón. Sí o sí van a generar un daño en el riñón. Entonces siempre investigar que no tengan ácido glicólico o glioxílico, porque eso no solo lo encontramos en tratamientos para el cabello, también hay cremas que tienen estos componentes que cuando hay lesiones en la piel pueden llegar a dosis tóxica y generar daño en el riñón.
1: Oye, pues, y estamos hablando de tratamientos para el cabello, cuestiones que te aplicas. ¿Has identificado, han identificado algún otro tipo de tratamiento que estético
2: que puede? Pues principalmente daño estético, bueno, daño por tratamientos estéticos también lo vemos en cirugías plásticas. Muchas veces generan hemorragias, generan lesiones, o a veces por los tratamientos analgésicos que utilizan también generan daño renal. Entonces, si es por lo regular, les hacen una valoración preoperatoria antes de este procedimiento estético para disminuir las complicaciones. Pero uno de los riesgos en estos tratamientos son tanto hemorragias como embolias grasas, principalmente cuando es lipotransferencia. Entonces, hemos visto casos de pacientes que en una lipotransferencia generan trombosis a nivel renal o a nivel de otras venas que nos pueden generar falla renal.
1: Entonces, bueno, hay que tener primero, conocer realmente cuáles son las cosas a las que nos podemos enfrentar cuando nos vamos a someter a algún tratamiento, a alguna operación.
2: Sí.
1: Porque en un momento puede cambiar la vida de nuestro cuerpo y de nuestros riñones.
2: Sí, y es bien importante que vayan con el especialista, con personas certificadas. Muchas veces hay personas que les ofrecen el tratamiento, pero no tienen la especialidad en esa área. Entonces siempre les recomiendo, pues hoy en día ya en redes sociales o en internet pueden buscar la información de su médico y buscar si en realidad él está certificado, si es cirujano plástico, si tiene
1: credenciales. Especiales.
2: Exactamente, porque si no se pueden someter a algún tratamiento que puede poner en riesgo su vida.
1: Y mira que en esto del tema médico, sobre todo, hay que buscar esas credenciales, porque pues a nivel nacional e internacional inclusive, constantemente sale información, ¿no? De alguien que era muy reconocida, justo. Y resultó que ni el papelito tenía, exacto. Ni el mínimo necesario.
2: Exacto.
1: Sí, un curso en línea y ya andaba operando gente.
2: Exactamente, entonces sí, no pongan en riesgo su vida, la verdad es que vale mucho más su vida que la estética, entonces nunca se sometan a esos riesgos.
1: Doctor, pues ya nos vamos, es poco el tiempo que nos queda y a mí me gustaría que en estos 3 minutitos que nos quedan de programa, 2 minutitos que nos quedan de programa, pues les des un mensaje a nuestros televidentes, a nuestros radioescuchas de la importancia de cuidar nuestros riñoncitos.
2: Recuerden, el mensaje más importante es que los riñones no duelen y puede perderse hasta el 90% de función de los riñones y no sentir absolutamente nada. Por favor, háganse estudios al menos una vez al año, acudan con su médico y no se automediquen. Traten de tener buenos hábitos, hagan ejercicio y si tienen factores de riesgo como diabetes, hipertensión, obesidad, acudan a valoración por nefrología.
1: Qué importante es esto y esos exámenes anuales me pareció como una cápsula extraordinaria para que nos llevemos de tarea. Cada año estamos haciendo esas valoraciones médicas para ver que todo está bien.
2: Exacto.
1: Doctor, ¿dónde te encontramos? ¿Dónde está tu consultorio?
2: Tengo un consultorio en la Multimédica Moctezuma, cerca de la universidad. Tengo otro consultorio en Puerta de Hierro, en el 401. Y también me encuentro en el Seguro Social. Estoy en el turno nocturno, martes, jueves y domingo. Y también me encuentro en la Universidad Autónoma de Nayarit, en medicina, porque doy nefrología en las mañanas.
1: ¡Qué padre, doctor! Me da tanto gusto. Mucho talento, muy joven que tenemos en estos momentos en Nayarit. A mí me ha tocado tener de una u otra manera contacto con muchos de ustedes que vienen, pero empujando muy fuerte con esta medicina moderna, que nos están tumbando el rollo en muchos mitos que teníamos, pero bien arraigados, pero que la ciencia ha demostrado que hay que hacer cambios.
2: Exactamente.
1: Doctor, muchas gracias por estar aquí.
2: Muchas gracias por invitarme. Es un placer.
1: Hasta la próxima, ¿eh?
2: Hasta
1: vamos
2: la próxima.
1: A tener, porque hay muchos temas que podemos abordar. Gracias por estar aquí. Gracias a ustedes por acompañarnos, por ser parte de este espacio Derecho de Mujer, Voces que Sanan. Hasta muy pronto nos encontramos. Ya lo saben, tenemos una cita martes y jueves en punto de las 9 de la mañana. Gracias a todo el equipo. Hasta pronto.
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4: Son las 9:58.
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9: Denuncia el colectivo Soy Papá No Criminal la detención de uno de sus integrantes por una falsa denuncia de violencia familiar. Blanca Rodríguez, representante del Colectivo Nacional por la Igualdad, sostiene que su compañero siempre ha celebrado las reuniones con sus hijos en el centro de convivencia familiar, bajo la supervisión de psicólogos, y no ha estado a solas con sus hijos. Gracias al trabajo e impulso decidido del gobernador Miguel Ángel Navarro, Nayarit es hoy el destino turístico número uno a nivel mundial, con una excelente posición en medios internacionales y con una oferta muy atractiva para los visitantes, manifestó el secretario de Turismo Juan Enrique Suárez. Este fue el corte informativo para Aztlán Radio, informó Gabriel Carrillo, la voz de nuestro origen.
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0: Ya son las 10:06. Muy buenos días. Bienvenidos sean aquí a Complacer Tus Sentidos. Hoy este 8 de octubre del 2026. Buenos días a todos ustedes. Muchas gracias por estarnos acompañando a través de Aztlán Radio en el 100.3 FM. Disfrutando de muy buena música y mira, estamos dando inicio a este tema que es a cargo de estos chicos colombianos Aterciopelados y este tema que lo conocemos tú y yo. Y todos muy bien.
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0: 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Este tema de el señor mexicano, el divo de Juárez, Juan Gabriel Alberto Aguilera Valadez, que pues lanzó este tema en 1980, sale en el álbum de recuerdos, pero ahora en la forma de interpretación diferente a cargo de este grupo colombiano Aterciopelados, donde pues interpretan este tema el señor Juan Gabriel. Y pues muchísimas gracias porque voltean a ver la música mexicana y sobre todo estos maestros musicales que tenemos nosotros, porque tenemos buenos maestros musicales que nos dejaron hermosa música y sobre todo que todo lo que es a veces mundialmente lo tocan, lo saben, lo conocen, que eso es México, nos identifican. Y bueno, el día de hoy vamos a estar escuchando todos los covers, ¿sale? Para ver y pues ver la pieza musical que ya existe y compararla un poquito así en nuestra mente. Ah, mira, se escucha mejor acá o acá. Lógicamente, la canción original siempre va a ser la original, o sea, que a mí a veces digo, bueno, sí se escucha padre el cambio de arreglo musical y eso, pero no hay como en aquellos tiempos, sus artistas, sus cantantes, sus autores, con el corazón, con esa fuerza y con esa voz tan potente, ahí no podemos comparar. Y bueno, vamos a dar aquí a escuchar este tema que es a cargo de Carla Morrison. Sale muy a su estilo de ella, pero este tema que es del príncipe de la canción. Y esto es La Almohada. ¿La escuchamos? Vamos a ver a cuál nos gusta.

Las 10 de la mañana con 11 minutos, excelente tema, no, qué hermoso, la verdad, sí me gustó, no sé, ¿tú qué opinas? Y vamos a continuar con más música aquí complaciendo tus sentidos, ¿sale? Y a continuación este tema que salió por ahí en una película mexicana, donde pues ese tema que la conocemos aquí nosotros con Laurita León o con Laura León, con la señorona Laura León, pero ahora vamos a escuchar este tema con la voz de Julieta Venegas y esto es algo para bailar, suavecito. Suavecito, suavecito. Vamos a ver cómo se escucha.

0: Ya son las 10 con 15 minutos y muy al estilo de Julieta Venegas, este tema de suavecito, suavecito. Vamos a continuar con más música, ya son las 10 de la mañana con 15 minutos. Y este tema, ay, a mí en lo particular me gusta mucho y en la voz también de él sale. Y vamos a escuchar a Kalimba con este tema, que es un tema de este brasileño Nelson Ned, también fabuloso cantante, que salió este tema original en 1971. Ya después lo interpreta el grupo chileno Los Ángeles Negros. Pero aquí viene Kalimba con este tema que te va a llegar al corazón, porque sé que te lo sabes. Y esto es... ¡Ay, déjenme ya! 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
1: ¡Orquestón! Un fuerte aplauso para esta orquesta, por favor. Y para todo esto que es conducido por el maestro Nando Hernández. ¡Ya! ¡Bravo, maestros! ¡Bravo, maestros!

Así fue como escuchamos a Kalimba con este temazo, la verdad. Me impacta la voz de Kalimba, ¿eh? Saludo, Kalimba. Bueno, y vamos a continuar con más covers. Y a continuación viene esta chica chilena, que es Mon Laferte. Sale. Y vamos a escuchar esta versión de La Gata Bajo la Lluvia, a voz de Mon Laferte.

0: Son las 10 con 24 minutos, me quedé así. Dije, es igual yo los fines de semana. En mi karaoke me escucho igual. No, qué vocerrona de Mon Laferte, la verdad. Ahí sí se canta, ahí sí saben. No como otras que le cambian hasta el nombre de la canción. No se ocupa. Bueno, y así fue como escuchamos La Gata Bajo la Lluvia. Este tema que se grabó en 1981, pero se publicó oficialmente fue en 1982. Esta señorona Rocío Dúrcal. Y pues el compositor y productor es Rafael Pérez Botija.
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0: Y bueno, vamos a continuar con más covers, covercitos que tenemos por aquí, completamente para escuchar. Y fíjate que están muy bien, los temas están muy bien. Hasta ahorita no tengo queja de ninguno. ¿Tú qué piensas? Un saludo para Nancy, su mamá Silvia. Saludo, buenos días. Estética Nancy presente. Y la frutería Silvia presente también aquí en Aztlán Radio, complaciendo tus sentidos. Las estoy poniendo romántica, ¿a poco no? Un saludo también para mi amiguita Elena Rivers. Buenos días, ¿cómo andamos? Vamos a escuchar ahora a mi novio. Les voy a dejar que escuchemos un ratito a mi novio, ¿sale? Que es Luis Miguel. Con este tema que es también muy bonito, me gusta mucho. Y me gusta, fíjate bien, con Víctor Iturbe. Pero esta vez voy a dejar que Luis Miguel me lo cante, esa canción, este tema. Y este es Luis Miguel y Soy lo Prohibido.

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1: ¡Ay, qué suspiro! A cargo de Luis Miguel, este tema de Soy lo prohibido, un temazo. Realmente me encanta, como te digo, la interpretación mucho de Víctor Iturbe. No, no, no, no. Cuando lo escucho con ese señor, realmente me toca el corazón. Pero también estuvo con la cantante cubana Olga Guillot. Otra excelente intérprete de aquellos tiempos de los años dorados que realmente, no hombre, mi respeto. Y Solo el Prohibido fue compuesta por Roberto Cantoral y Dino Ramos. Bueno, y vamos a escuchar a continuación unas joyas prestadas. Dice Jenny que así las tomó prestadas porque realmente los temas que ella canta, interpreta, son unas verdaderas joyas. Y vamos a escuchar este tema a cargo de Jenny Rivera, y esto es Porque me gusta a morir. Ámole pues.

Ya son las 10 con 35 minutos y realmente toda una joya este tema de por qué me gusta morir, hombre. Y eso, este tema fue también interpretado por la señora Isabel Pantoja, ¿sale? En un álbum en 1993 titulado De Nadie. También la cantante Dulce Mi Tocaya, pues también interpretó este tema en vivo y sobre todo, que muy fuerte. Luego voy a buscar esa interpretación. Este tema es de autor y compositor español Manuel Alejandro. Un saludo, hizo excelentes temas. Bueno, y otro tema que vamos a escuchar aquí es este tema de que le interpreta el brasileño Roberto Carlos, pero vamos a escucharle la voz de esta española que es Rosario Flores, y esto es El gato que está triste y azul. 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

0: Ese aplauso para Rosario Flores y este tema verdaderamente que pues todos cantamos seguramente. Lo interpretaba principalmente Roberto Carlos, que hizo pues la versión en español. Este tema es de Toto Savio, sale este italiano que vio ese gato azul. Y así es como lo escuchamos a la voz de Rosario Flores.
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0: Ya son las 10:39 y a continuación vamos a escuchar este tema, sale. A ver si te lo sabes, te voy a dejar ahí.

Un aplauso para Rey y este tema que seguramente sí lo cantaste, ¿sale? Yo sé que sí, porque es del charro mexicano Vicente Fernández. Bueno, lo interpretó, ahí lo conocimos, ¿sale? Pero ¿sabes de quién es esta canción? Está escrita por Joan Sebastián, que lanzó este tema Vicente Fernández en el 2007 en un sencillo que se llama Para Siempre, ¿sale? Y pues aquí lo escuchamos a la voz de Rake con un diferente... A ver, ¿cómo lo sientes? Con un diferente, como arreglos ya musicales, porque lógicamente cambió ahí el...

0: Y se escucha muy bien, a mí me encantó, no sé a ti cómo se te haya hecho, pero a mí me encantó. Y un aplauso para Reik, muy acertado el tema, muy acertada la forma en cómo hacen homenaje a este bello tema de Joan Sebastián. Y que recordamos con mucho cariño y amor a Vicente Fernández.
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0: Mandamos un saludo allá a Dani. Dani, bien chambeador, él acomodando todo para que todo esté funcionando al 100 aquí en la radio. También a su abuelita.
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0: Un saludo para ellos. Y pues vamos a escuchar este tema. Fíjate bien, ¿eh? Yo lo estuve siguiendo en redes. Realmente me impresionó ver a este joven coreano cantar y hablar muy bien el español. Él ama la música mexicana. Y él ha hecho varias temas a su estilo y pues en español. Vamos a escuchar a Juan Coreano, ¿sale? Con este tema que es de nuestro Divo de Juárez, que es Costumbres, en la voz de un coreano. Vamos a ver cómo se escucha, ¿sale? ¿Sale?

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1: Las 10:49 y así fue como escuchamos a Juan Ju Coreano, ¿sale? Fíjate bien que este youtuber, el príncipe de la calle, se hace llamar. Es un cantante, y te digo cantante porque él realmente viene a México a interpretar todos los temas mexicanos. Le encanta la música mexicana, es lo que él expresó en una entrevista. Le canta la vida mexicana, le gusta andar en las plazas públicas de México, les gusta andar en el centro histórico de México, en Oaxaca. Y pues aquí lo tenemos nosotros y podemos buscarlo y por TikTok porque vas a encontrar varios temas. Lógicamente su español pues apenas está viendo, pero óyeme, canta muy bien, ¿eh? Él es de origen de Corea del Sur, el apodo es el príncipe de la calle e interpreta estas baladas con mucho sentimiento y le encanta mucho José José y Juan Gabriel. Y este tema pues es de Juan Gabriel, el Diego de Juárez, interpretado por Juan Coreano.
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1: Y ya casi nos vamos, pero antes de irnos vamos a escuchar a Natalia Jiménez y a Pedro Fernández con este covercito. Es que ay, está con todos. Ya casi se siente el viernes. Y esto es Ya lo sé que tú te vas.

Las 10 ya con 54 minutos y así fue la interpretación de Natalia Jiménez y Pedro Fernández. Qué bonito, ¿verdad? Se escuchó. Así como se escucharon todos los temas que estuvimos aquí escuchando en Astrán Radio, complaciendo tus sentidos, estos covers, que pues sus estilos muy diferentes, muy independientes en la forma de enfocar su voz, pero sensacionales. Ya nos vamos a ir, muchísimas gracias por habernos acompañado aquí complaciendo tus sentidos. Mando un saludo allá a El Cars Multillantas, a Estética Nancy, allá a la señora mamá Silvia, sale y la frutería Silvia, ya también para acá, para este lado del rodeo. Muchísimas gracias por habernos acompañado. Mandamos un saludo también allá al profe Manolo en la ciudad de la X. Y a ti que me estás escuchando, ¿sale? Muchísimas gracias. Nos espero mañana de 10 a 11 porque vienen los horóscopos, ¿eh? Vamos a ver qué nos depara el futuro a través de los astros. Ya sabes, es general, pero vamos a ver si quien quita y pegue, dijeran por ahí. Nos vemos, que tengas un especial y sensacional jueves. El día de mañana te espero desde muy temprano a las 8:09, de 8:09 en Mercado Sonidero. Atrévete a estar escuchando cumbia, a ser diferente. Y ya después de 10 a 11 de la mañana, pues aquí complaciendo tus sentidos con los horóscopos. Nos vamos y me voy cantando este tema, aunque no sé cómo, me gusta.

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12: El gobierno del estado de Nayarit recuperó más de 750 hectáreas de tierras, muy aparte del mega operativo Nuevo Nayarit, mismas que serán destinadas a impulsar inversiones importantes que van a detonar aún más el desarrollo de la región comprendida entre la Cruz de Guanacaxtle y Punta de Mita, afirmó Gabriel Camarena, director jurídico del gobierno. El Congreso de Nayarit aprobó por unanimidad que los ayuntamientos cuenten con oficinas de atención y orientación para migrantes y sus familias. Con ello, se busca que estas oficinas brinden apoyo en trámites y servicios a los migrantes, así como orientación y acompañamiento ante las autoridades correspondientes. Este fue el corte informativo para Aztlán Radio, informó Gabriel Carrillo, la voz de nuestro origen.
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13: Son las 11:01.

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1: ¿Cómo estamos? Gracias por acompañarnos una vez más aquí en Recuerdos Bonitos, donde la música nos lleva a emociones muy, pero muy lindas. Y bueno, a veces no tanto, algunos recuerdos tristes, pero gracias a la magia de la música, esto tiene acordes musicales y es más fácil de sobrellevar. Soy Luz Amalia Barrón. Me da mucho gusto que estemos nuevamente en nuestra cita aquí por Aztlán Radio 100.3 FM, una estación que tiene como objetivo llevar hasta ti contenidos de valor, contenidos que realmente valen mucho, mucho la pena. Ese es nuestro compromiso. No sé si tú conoces cuál es la programación de Aztlán Radio, la voz de nuestro origen, pero si no la conoces, te lo estás perdiendo. Y una de las cosas que te has perdido, si es que es la primera vez que me escuchas, es Recuerdos Bonitos, música de los 80s y los 90s. Y el día de hoy, de esperanzas a de Detrás de mi ventana es el título del programa, porque ¿cuántas veces puede reinventarse un artista sin dejar de ser ella misma? Porque nuestra protagonista de esta mañana fue romántica, atrevida, sensual, irreverente, dramática, colorida y absolutamente espectacular. Hubo una época en que sus peinados

Así es como arrancamos la mañana de hoy con Maldita Primavera en la voz de Yuri, nuestra invitada a este especial musical. Y es que hablar de Yuri es hablar de toda una historia, cuatro décadas, 40 años, cantando, sintiendo, emocionándonos. Y mira que te tengo un chismecito en cuanto a Yuri y la canción que acabamos de escuchar, Maldita Primavera. La canción original se llamaba Maledetta Primavera y fue interpretada por Loretta Goggi en el Festival de San Remo del 81. Una canción que obtuvo el segundo lugar, pero que en la voz de Yuri sucedió algo extraordinario. La canción encontró una segunda vida en español y fue incluida en el álbum Llena de Dulzura, correspondiente a aquella etapa de Yuri a inicios de los años 80. Se convirtió en uno de sus temas fundamentales para la expansión internacional que tuvo posteriormente, y el álbum incluso obtuvo disco de oro en España.

Este fue el entorno de Maldita Primavera, pero también vamos a continuar con este listado especial de canciones con Yuri y vamos a retroceder un poquito a los inicios de su carrera cuando ella tenía apenas 16 años, 1980. Su primer álbum todavía no había conseguido convertirla en una gran estrella. Entonces aparece esta segunda producción. El disco fue grabado entre México y España con el trabajo de Julio Jaramillo y Rafael Trabuccelli, uno de los productores importantes del pop hispano en aquellos años. Y fue precisamente esta producción la que comenzó a darle mayor reconocimiento a Yuri tanto en México como en otros mercados latinoamericanos. Y es allí, en este álbum, donde nace la siguiente canción que vamos a escuchar, Esperanzas.

Hermosa canción. Y fíjense que Esperanza, Esperanzas, que es el título de la canción que acabamos de escuchar de Yuri, no es solamente el nombre de una canción, parece describir perfectamente el momento que estaba viviendo esta cantante en los inicios de los años 80. Era una jovencita de 16 años, esperando una oportunidad, y comenzó a llegar poco a poco. Ese mismo año, incursionó también como actriz en televisión, participando en una conocida telenovela de esos años, Colorina, que quienes en esos tiempos ya teníamos uso de razón, la recordamos, quienes no, pues googleen y van a encontrar esta telenovela protagonizada por Lucía Méndez y Enrique Álvarez Félix, que rompió récords en esos años. Pues Yuri fue parte de esta telenovela y posteriormente apareció en otra telenovela llamada Verónica. Es decir, mientras todavía estaba construyendo su carrera musical, Yuri ya comenzaba a entrar a los hogares mexicanos también a través de la televisión. Pero te platico algo más. Esta jovencita de Esperanzas, pues quedó atrás, poco a poco iba quedando atrás, porque a mediados de los años 80 encontrábamos ya a una mujer mucho más segura, ya mayor de edad, sensual, atrevida, incluso su imagen se había transformado. Yuri entendió muy pronto algo que en los años 80 era importantísimo: el pop también entraba por los ojos. Vestuario, maquillaje, cabello, actitud, coreografía, escenografía. Y es así como Yuri comienza esta nueva etapa con esta canción que vamos a escuchar, Dame un beso.

Yuri siempre será Yuri. La canción que escuches de ella te va a encantar. Quiero platicarte que en 1985 se vivió un año importantísimo en la carrera de esta güerita de Veracruz, de esta veracruzana. La compañía Gama, donde ella trabajaba, donde ella había hecho su discografía, había desaparecido. Y entonces Yuri comenzó una nueva etapa discográfica en EMI Capitol de México. Parte del nuevo material se grabó en Chile, de hecho. ¿Y el resultado qué crees? Le funcionó. El álbum fue un éxito comercial y obtuvo incluso una nominación al Grammy. Y encontramos en este álbum muchas canciones, muchas melodías que pegaron bastante a Yuri. Una de ellas es la que vamos a escuchar. Es una canción, una petición absolutamente frontal. No quiero medias tintas, no quiero dudas, no quiero migajas emocionales. Y esto también nos permite escuchar la evolución vocal de Yuri. Aquella voz juvenil de principios de década había adquirido potencia, dramatismo y una personalidad cada vez más reconocible. Y aquí llega Yuri con Yo te pido amor.

¡Qué manera de interpretar! ¡Qué bárbara, Yuri! Porque nos arranca suspiros y emociones. Yo creo que aunque no vivas esa situación, o la vivas, vivas o no vivas esa situación que narra la canción, la sientes, sientes lo que ella te está transmitiendo. En este momento, tomo un tiempito para saludar a mi máster en controles, a mi amiga, a quien siempre con su vibra bonita inunda este programa, Carolina Barragán. Gracias, gracias, hermosísima, que nos está poniendo las de Yuri con toda emoción. Y casi nos vamos a corte, ¿verdad? Casi nos vamos. Entonces deja mi anuncio la que sigue para con esta irnos a corte. En 1987, llegamos a este año, hay una canción que prácticamente exige levantarse de la silla. Yuri empieza con un ritmo como más, más que irreverente, más sella, más dinámica. Se convirtió en el número uno de Yuri en Billboard Hot Latin Tracks. ¿Qué tal? Además, ganó premio Lo Nuestro a la canción pop del año, esta que vamos a escuchar. Estamos frente a una Yuri completamente distinta de aquella adolescente de los 80s, ahora con seguridad, movimiento, coreografía y también picardía y una estética absolutamente ochentera. Escuchemos, ¿qué te pasa con Yuri?

0: Vámonos a una pausa muy breve y seguiremos con la música de la jarochita Yuri. Regresamos.
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3: Son las 11:31.
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0: Y estamos de regreso aquí en Recuerdos Bonitos. Hasta aquí hemos recorrido 7 años de Yuri. La encontramos siendo una jovencita llena de esperanza hasta que vivió una maldita primavera, pidió un beso, después pidió amor y finalmente terminó preguntando, ¿qué te pasa? Seguimos y en esta segunda parte vamos a hablar de una Yuri con más cabello, más sombreras, más maquillaje, más luces y una extraordinaria coreografía, más color. Y en este contexto viene una canción de 1988, una canción que apareció en el álbum Isla del Sol y que seguramente te vas a acordar de ella. Es bastante atractiva, se convirtió en el segundo número uno de Yuri en Billboard Hot Latin Tracks después de ¿Qué te pasa? Y retrata los celos masculinos desde una mirada juguetona, provocadora y hasta burlona. Escuchemos a Yuri y Hombres al borde de un ataque de celos.

Muy pegajosa esta canción, pero si ¿qué te pasa? Nos invitaba a bailar y luego Hombres al borde de un ataque de celos nos invitaba a bailar y a cantar. Aquí aparece una Yuri mucho más introspectiva. La metáfora de la canción que vamos a escuchar es preciosa. Queda al descubierto aquello que el agua ocultaba y emocionalmente sucede algo parecido. Cuando disminuye la intensidad de nuestras emociones, cuando pasa el enojo, cuando termina la emoción, aparece la verdad. Y esta canción que vamos a escuchar habla de esas relaciones que dejan marcas incluso después de que aparentemente todo ha pasado. Y quizá ahí encontramos otra razón de la permanencia de Yuri, porque ella podía ser extravagante en el escenario, pero cuando llegaba una balada, sabía quitar todo lo demás y quedarse con la interpretación magistral. Y es así como en 1987 lanza esta canción, Cuando baja la marea.

Seguimos dentro de la misma producción de Yuri y con una imagen muy poderosa para hablar de alguien indispensable a través de una palabra muy sencilla, aire. Porque cuando amamos intensamente a una persona podemos sentir que su presencia se vuelve tan necesaria como respirar. Y esto representa esta canción, la necesidad emocional llevada a una metáfora física. Sin aire no vivimos, sin esa persona no podemos estar tampoco. El álbum Aire fue además un momento clave en la consolidación internacional de Yuri. De él salieron canciones que ayudaron a definir su sonido de finales de los 80s y una imagen cada vez más sofisticada y espectacular. MTV había cambiado la relación entre imagen y música en esos años y los videoclips cobraban cada vez mayor importancia. Yuri estuvo a la altura de Madonna, Cyndi Lauper, Whitney Houston y otras grandes figuras internacionales. Escuchémosla con aire.

y llega 1990, y con ellos llega otra Yuri. 1993, Yuri menos juguetona, más madura, más dramática, y aparece con una canción extraordinaria, que es con la que nos vamos a despedir el día de hoy. Una canción escrita por Ricardo Arjona, primer número uno de Arjona en Billboard como compositor, mientras que Yuri representó su tercer número uno en esa lista. Gracias por habernos acompañado en esta mañana. Recuerda que tenemos una cita martes y jueves en punto de las 11 de la mañana aquí en Recuerdos Bonitos. Vimos crecer a una mujer frente a nuestros oídos, desde Esperanzas hasta Detrás de mi Ventana, que es la canción que vamos a escuchar y con la cual nos vamos a despedir de Yuri. Recuerda, pórtate bonito, no bien, bonito. Hasta la próxima.

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1: Son las 11:51.
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1: Son las 11:56.

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1: Son las 12.

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1: Son las 12:10.

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1: Son las 12:15.

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1: Son las 12:19.
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1: Son las 12:23.

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1: Son las 12:27.
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2: Son las 12:33. Bueno.

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1: Son las 12:37.

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1: Son las 12:45.

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1: Son las 12:49.

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1: Son las 12:54.

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1: Son las 12:56.
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1: Es la 1:06.

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1: Es la 1:11.

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2: Es la 1:14.

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1: Es la 1:17.

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1: Es la 1:21.

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1: Es la 1:26.
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1: Es la 1:33.

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2: Es la 1:50.

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1: Es la 1:56.
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1: Excelente tarde, tengan todos ustedes. Transmitimos con muchísimo gusto desde nuestra bella y pintoresca capital, Nayarita. Son exactamente las 2 de la tarde, así lo marca el reloj más histórico de Tepic en este jueves 8 de octubre. Ya estamos a un pasito de comenzar con el fin de semana y podernos ir a descansar tranquilamente. Invitarlos a que nos sintonice a través del 100.3 de FM y 550 de AM, y también que nos esté escuchando a través de su dispositivo Alexa de la manera más sencilla, solamente con un grito.
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1: Así de fácil es acceder a la barra de programación que, por supuesto, Aztlán Radio tiene para todas y todos ustedes, y como también es importante darle voz y seguimiento a sus denuncias, quejas y sugerencias, tenemos línea telefónica abierta 311-210-5955 y un buzón a través de nuestras redes sociales, donde puede escribirnos también Aztlán Radio en Facebook. Así nos encuentra. Déjenos un mensaje y posteriormente le estaremos dando respuesta a todos sus mensajes. Ahorita no estamos en vivo a través de redes sociales, sin embargo, deje un mensajito vía inbox y ahí puede dejar su denuncia y darle seguimiento y, por supuesto, mandar a nuestro equipo de trabajo hasta el lugar de los hechos. Ya es jueves y usted merece estar bien informado, así que vamos con la información. Y mire, ahorita iniciamos con la información con un tema que está en boca de todos, y no nada más por estarlo conversando, sino por la preocupación que implica para muchos de los nayaritas. Hablamos de la tormenta tropical Simón, y mire, Bahía de Banderas, Compostela y San Pedro Lagunillas pudieran enfrentar el mayor impacto de esta tormenta tropical si esta se desarrolla como tal a un huracán. Si el fenómeno llegara a alcanzar la categoría 3 durante su paso por Nayarit, este fin de semana, bueno, estaría causando varios estragos. Pedro Núñez Bueno, quien es director de Protección Civil y Bomberos, nos informó que ya están identificados los albergues y existe también la coordinación con los municipios. Este viernes estará instalando la mesa de Protección Civil para activar los protocolos necesarios ante las lluvias intensas, fuertes rachas de viento, granizo y posibles afectaciones.
4: Sí, específicamente yo creo que va a ser la mayor afectación o impacto, porque va a ingresar con mayor intensidad, sería el municipio de Bahía de Banderas, Compostela, San Pedro Lagunillas y esa parte donde van las bandas nubosas, van a abarcar toda esa parte entre costa y sierra, y bueno, van a dejar muchas lluvias y bastante fuerte oleaje, y es lo que tenemos ahorita que estamos monitoreando, porque bueno, es un tema de que los fenómenos no tienen palabra, ¿no? Y bueno, muchas veces cambia de trayectoria muy rápido. Este fenómeno en particular tiene una singularidad que es de rápido intensidad, y como tal se puede fortalecer muy muy rápido.
1: Hasta hace una hora todavía es una tormenta tropical, todavía no está designado como huracán. Sin embargo, hay que estar atento a los avisos de Protección Civil, atento a las autoridades y atento al seguimiento que le estará dando a la tormenta tropical Simón sobre su trayectoria. Desgraciadamente, Nayarit se encuentra en el panorama de esta tormenta tropical, así que hay que estar muy atentos ante el seguimiento. Más adelante tendremos una nota por parte de Jerusalén Ceja, quien es meteorólogo y el cual nos estará dando el avance que lleva este ciclón tropical. Mientras tanto, vámonos a otro tema. Y mire, el Nayarit se encuentran dos espacios listos para el nuevo centro de reclusión. Y esto lo asegura el secretario de Seguridad. La información con Marcos Trujillo.
5: Son dos los espacios con los que se dispone la entidad en la capital nayarita para realizar la construcción del nuevo penal que tanta falta está haciendo ante la sobrepoblación que tiene el Venustiano Carranza. Esto enfatizó el secretario de Seguridad y Protección Ciudadana, Manasés Langarica. El funcionario puntualizó que una vez hechas las respectivas evaluaciones, se estará en condiciones de realizar la construcción respectiva.
6: El proyecto de construcción de 6 estados de la República, entre ellos Nayarit, para un próximo centro de reclusión. El gobernador de inmediato aceptó la propuesta y designó 2 espacios físicos. Uno se encuentra en la Resolana, en el espacio que fue recuperado recientemente por el gobierno del estado, que cumple con todo lo que requiere la federación. Y el otro espacio se encuentra en Santa María del Oro, por la carretera federal 15. Los 2 se pusieron a consideración de la federación para que este centro quedara ahí. Se encuentra en proceso de análisis los 6 estados de la República que fueron elegidos y bueno, vamos, creemos que en el orden de prelación de lo que nosotros presentamos, tendremos, y yo creo que alguna presencia importante ya de personas que van a venir a ver los estudios.
5: Para Aztlán Radio reporta Marcos Trujillo, la voz de Nuestro Origen.
1: Pues ahí tiene la información y mire, entre otras buenas noticias, si usted

0: Autista y Bienestar Emocional, un espacio creado para recibir y acompañar a más familias nayaritas. En este nuevo centro, que se suma al que ya está ubicado en el Parque La Alameda de Tepic, cuenta con 5 salas de intervención terapéutica especializada y 12 consultorios destinados a la atención individualizada, evaluación, seguimiento y también esta orientación familiar que muchos niños necesitan. Bueno, en el mensaje del mandatario estatal también destacó que este espacio permitirá fortalecer la autonomía, la comunicación y el bienestar de las personas que serán atendidas, así como poderles brindar un mayor respaldo a todas las familias que cuentan con un hijo o una hija con esta condición. Vamos a escuchar.
1: El día de hoy vengo a rendir homenaje a esa necesidad, a ese dolor, a esa exclusión, y no sonriéndome, sino abrazándote. Y este para mí es un templo que se construye en honor no solamente a las personas que tenemos que acompañarlos en el manejo del espectro autista, sino también a sus padres de familia, que muchos sufren. Tiene el valor de lo que ha sido significativo en el DIF, un valor del corazón.
0: Durante el evento de inauguración, la titular de la asistencia social en la entidad resaltó que contar con un segundo centro estará permitiendo abrir las puertas para más niñas, niños y adolescentes, además de personas adultas que requieran esta atención y comprensión para poder promover la consolidación de una sociedad más inclusiva y empática.
2: Es la culminación, no nada más de un edificio, sino de un espacio que va a considerarse como un refugio en el que se les da el respeto que necesitan, un espacio en el cual van a encontrar la comprensión y el acompañamiento para cada uno de ustedes. Nuestros niños y niñas y adolescentes son únicos, que cada uno de ellos tiene su brillo especial. Vamos aquí a comprenderlos, a entenderlos, a acompañarlos para transformar sus vidas. Un sueño compartido que se ha hecho realidad.
0: Y mire, dentro de las buenas noticias, estas instalaciones cuentan con una tecnología especializada y también cuentan con espacios diseñados para poder responder a las distintas necesidades, entre ellos, por mencionarle algunas, las salas audiovisual y de textura, estimulación temprana, vestibular y proprioceptiva, comunicación aumentativa y alternativa, además del lenguaje. Este centro estará iniciando operaciones con 200 pacientes que provienen de la lista de espera del área de autismo, además de aproximadamente 100 pacientes de psicología, acercando con esto la atención especializada a todas estas familias que estaban esperando una oportunidad para continuar avanzando en estos procesos. Y bueno, pues estas noticias sin duda representan un gran logro para Nayarit, con 2 centros de atención para niñas o niños con condiciones de autismo y sobre todo para darle capacidad y atención a todos aquellos que lo necesiten. Ahora vámonos a uno de los lugares que más me gustan, las secciones que más disfrutamos, la denuncia ciudadana.
3: La denuncia.
0: (311-210-5955) el número para darle voz y seguimiento a todos sus mensajes, porque en este espacio nos encanta poderle dar este seguimiento a esas denuncias que usted nos ha mandado. Andrea Peña ahora se fue hasta con los usuarios de la ruta del transporte de Pantanal en Jalisco, pues estos se quejan del pésimo servicio de los camiones que transitan y en esta ruta. Falta de unidades, incumplimiento de horarios y largas esperas. Estas son una de las principales inconformidades de quienes todos los días están sufriendo por esta ineficiencia del servicio, por lo que hacen un llamado a la Secretaría de Movilidad para que ponga cartas en el asunto y regule los cambios a los camiones que todos los días están transportando a cientos de habitantes, pero en Pantanal.
4: Pues es un servicio realmente muy poco funcional.
5: Deficiente.
4: Muy deficiente, así es. Son muy pocas unidades. Ahorita tengo ya un buen rato aquí esperando y por lo regular es la

0: espera es mínimo de 40, 50 minutos, más de una hora, en donde pues sabemos o vemos que realmente el servicio como lo tienen organizado no es lo que nosotros estamos necesitando realmente.
1: Sí. Como usuario, ¿usted ha preguntado los horarios, las unidades, el servicio en general?
0: Se supone que ellos están organizados, pero el detalle empieza cuando a lo mejor alguna de las unidades que por alguna razón no da el servicio, pues eso ocasiona que realmente sea un problema para todos.
1: Que se atrase todo lo demás.
0: Así es.
1: Muy bien. ¿Y es la única alternativa que usted tiene para trasladarse?
0: Pues sí, es la única ruta que nos conduce a donde nosotros requerimos, y sí solicitaríamos realmente que se prestara un poco más de atención, porque somos muchos, somos una comunidad en donde pues gran parte de la población ocupamos trasladarnos, estudiantes, trabajadores, personas que vienen a requerir algún servicio aquí, ¿verdad? Pero pues que sí es necesario que se le preste más atención y que haya una mejor organización por parte de los prestadores del servicio.
2: Pues ahí, más que a las autoridades, yo hago un llamado a estos transportistas, los famosos autobuses rojos, que bueno, sabemos que es muy importante para el ciudadano llegar a tiempo a la escuela, una cita médica, a nuestro lugar de trabajo. Esto implica descuentos incluso por llegar tarde. Sin embargo, bueno, a veces el transporte pues es el que está incumpliendo con estos horarios. Más bien hacemos un llamado a los concesionarios para que se hagan responsable y platiquen con los choferes para que estén llegando a tiempo y cumplan con los horarios necesarios, porque bueno, es muy fácil quejarse con otras autoridades, sin embargo, el problema inicia con los mismos concesionarios y transportistas. Son las 2 de la tarde con 14 minutos y es hora de escuchar la información nacional.

0: Vamos a conocer las noticias del país. México acumula 50 muertes y 20,229 casos de sarampión. De acuerdo con el reporte más reciente de la Secretaría de Salud, las cifras corresponden a los contagios y fallecimientos registrados desde febrero de 2025, cuando se notificó oficialmente el brote de esa enfermedad viral en territorio nacional. Este año se convirtió en el periodo con mayor número de contagios, siendo Jalisco el estado que concentra el mayor número de casos, aunque Chihuahua reporta el mayor número de defunciones con 21. Los menores de edad es el grupo más afectado y la dependencia indicó que los contagios se presentan principalmente entre personas que no cuentan con su esquema de inmunización completo o incluso que no tienen ninguna dosis de la vacuna. El gobierno federal pagó 592.3 millones de pesos en becas a 67.142 beneficiarios que no pudieron ser validados al cruzar los datos con el Registro Nacional de Población, de acuerdo con la fiscalización realizada a los programas de becas para el bienestar Benito Juárez por la Secretaría Anticorrupción y Buen Gobierno. Entre las irregularidades detectadas en la auditoría, se encontró que en 2024 el Banco del Bienestar no entregó 95.960 tarjetas. Sin embargo, 94.251 de esas tarjetas fueron reportadas como activas. El resto de tarjetas que no fueron entregadas aparecen activas y recibieron recursos por más de 8 millones de pesos. La Cámara de Diputados aprobó una reforma a la Ley Federal del Derecho de Autor, la cual busca fortalecer la protección de los derechos de autor en entornos digitales, armonizar la legislación mexicana con compromisos internacionales, particularmente los establecidos en el T-MEC, y precisar cuándo puede existir responsabilidad secundaria de los proveedores de servicios de Internet sin hacerlos responsables automáticamente por los contenidos generados por terceros. Para Aztlán Radio, Estrella Ortiz.
1: Y continuando con más información, mire, aunque no es un albergue formal, la Universidad Autónoma de Nayarit ya es un hogar para algunas mascotas que encontraron refugio y cariño en las instalaciones de la máxima casa de estudios. Entre alumnos, personal académico y administrativo, cuidan y alimentan a por lo menos 10 perros que habitan en distintos puntos de la Universidad Autónoma de Nayarit por empatía o simplemente por el gusto de los animales. Hay quienes a diario, con cariño y desinterés, buscan su bienestar y lo adoptan como mascotas. Así lo destaca la misma rectora, Norma Liliana Galván Mesa.
2: Y bueno, recordemos que esto se empieza a dar un poco más cuando regresamos de pandemia, porque esos dos años en los que pues todas y todos estuvimos en pandemia, recordemos que el esquema era, había pues sí una modalidad de como, pero sí otro grupo pues que veníamos para acá a estar en lo presencial. Y mientras tanto, pues aquí en la universidad anduvieron, es lo que se nos comenta también, que pues estuvieron también varios perritos y pues ahí conviviendo, salieron varias camadas y todo. Regresamos a mediados del 22 y es encontrar estas nuevas formas de convivencia con estos perritos que ya estaban en la universidad. Entonces hemos ido tratando de armonizar para que pues a los perritos que ustedes ya conocen.
1: Y es que, oiga, ¿cómo no se va a robar el corazón de todos nosotros cada mascota que se acerca a una de nuestras instituciones? De hecho, aquí en Aztlán Radio hay un perrito que se llama Adobe. Adobe ha sido adoptado y se ha ganado el cariño de muchos de aquí. Lo hemos adoptado como parte de nuestra familia. Quienes podemos lo alimentamos, quienes podemos le damos esa compañía. Le encanta venir al aire acondicionado y dormirse largas horas, pero también le gustan mucho las donas. Oiga, el otro día le estaba dando dos, ya no me lo pude despegar y aquí lo tuve fiel conmigo y pegadito. La verdad es que ese Adobe ha estado por toda la dependencia, ganándose el corazón de todos nosotros. Así que si de pronto llega una mascota al lugar donde usted esté, no le cuesta nada brindarle ese cariño que merecen estas mascotitas que no tienen dueño. Si bien muchos no son animalísticos, no les pasa nada si le brindan ese pequeño detalle, ese pequeño alimento, esa croqueta, esa carnita, porque bueno, sabemos que un perro de la calle, un llamado caramelo, consume de diferentes alimentos lo que puede, no lo que quiere. Sin embargo, esa aportación que nosotros podemos darle como ciudadano le será de gran alegría y alimento a estas mascotas que desgraciadamente no cuentan con alguien que los pueda cuidar, los pueda alimentar y sobre todo darles ese cariño que todos ellos necesitan. Así que enhorabuena por la Universidad Autónoma de Nayarit, quien, bueno, ya les brindó este albergue como su casa y sobre todo donde cientos de alumnos les estarán dando también mucho cariño. Porque claro que si los animalitos se dan a querer cuando sienten esa bonita vibra, porque cuando no, luego dicen, el perro es malo, ¿no? Lo que pasa es que la vibra también del humano también pues es muy fuerte. Así que si no le gustan los animales, no los trate mal. Es lo único que yo le digo, porque hay cada gente que no les gustan y los patean. Les hacen, dijeran por ahí, muchos desprecios que no se merecen, son, no dejan de ser unos animalitos que no le hacen daño a nadie, así que si está en sus manos, ayúdelos. Oigan, y me comentan por acá que hay uno de los perritos más famosos de la UAN que se llama Calcetín, que es uno de los más famosos de la UAN. A ver si usted tiene otro famoso perrito. Cuéntanos, compártanos cómo llegó hasta su dependencia, incluso hasta su casa. El de nosotros se llama Adobe y se ha ganado el corazón de todos los del sistema de radio y televisión de Nayarit. Ya tengo días que no lo veo, Román, por ahí, ¿tú lo has visto? Ya tiene días que no viene, ya lo extrañamos, pero él llega sin avisar. De pronto aquí se aparece y ya no lo podemos sacar. Ojalá no lo podemos llevar a las nuevas instalaciones. Ojalá, porque si no nos va a extrañar mucho, ¿verdad? Ese Adobe anda perdido. Pero yo creo que sí tiene dueño, ¿sabe por qué? Porque a veces llega muy limpiecito, nunca desprende olores feos. Yo creo que nada más cuando anda remojado. Pero yo creo que sí tiene dueño, por eso no ha de haber regresado últimamente. Habrá que investigar qué pasa. Pero bueno, vámonos a otros temas. Y el día de hoy, jueves 8 de octubre, siempre es bueno saber qué pasó un día como hoy.
3: ¿Qué pasó un día como hoy, 8 de octubre? 1974, Baja California Sur y Quintana Roo son declarados como estado.

1988, en Barcelona, España, Freddie Mercury realiza su última presentación en vida ante una audiencia. Su último concierto junto a Queen había sido el 9 de agosto de 1986 en Inglaterra.

1985, nace Bruno Mars, ha ganado múltiples premios Grammy y es considerado uno de los artistas más exitosos de su generación, conocido tanto por su voz como por su carisma y habilidades de baile. En 2003, nace Ángela Aguilar, cantante mexicana de música regional, reconocida por continuar el legado musical de su familia, Los Aguilar, una de las dinastías más importantes del género ranchero.

0: Y en cuanto a las celebraciones, hoy es el Día Internacional de la Podología, dedicada al estudio y tratamiento médico del pie. También es el Día Internacional de la Dislexia.
1: La dislexia es un trastorno del aprendizaje que se presenta, sobre todo, en los niños y niñas en edad escolar y hace que tengan dificultades para procesar y entender las letras y los números.
0: Y el Día Internacional del Pulpo.

0: con edición de Alejandro Mesa para Slam Radio, Gabriel Carrillo.
1: Gracias a Gabriel Carrillo, como siempre, que nos trae todo lo que pasó un día como hoy. Entre ellos, la polémica Ángel Aguilar, que se ha ganado la funa y el hate de las redes sociales. Híjole, qué difícil es estar en el ojo del huracán. Y más cuando te robas al marido de la otra, ¿verdad? ¡Ay, Dios santo! No lo digo yo, lo dicen las redes sociales. Es nada más... Estamos esparciendo lo que no nos gusta, ¿verdad? No, qué mal estamos, qué barbaridad. Oiga, y ya regresando con la información, fíjese que Nayarit se ha consolidado en el primer lugar nacional en captación de derrama económica por cada visitante, superando su condición de destino de paso o de sol o de playa. Esto de acuerdo con el secretario de Turismo, Juan Enrique Suárez del Real Tostado, donde el funcionario atribuyó que este logro se debe a las políticas de infraestructura y al desarrollo que ha sido impulsado por el gobernador del estado, el doctor Miguel Ángel Navarro Quintero.
2: También el primer lugar en gasto promedio del turista. ¿Qué significa esto? Que un turista que viene aquí a Nayarit es el destino donde más se genera un gasto por turista en el estado. Y eso también es muy importante. Estamos hablando aproximadamente de 14 mil pesos por turista. Y eso nos lleva a poder ser un destino que cada turista que llega sí deja una derrama económica y no solamente viene muchas veces solo a disfrutar de las playas y no a dejar un recurso económico. Somos el primer lugar en destino de bienestar. Estamos en el top 3 de la tarifa más importante en plataformas digitales, somos el estado con mayor cantidad de crecimiento en pueblos mágicos, y eso es lo que hoy Nayarit ha sido consolidado gracias a la gestión del señor gobernador y a lo que se ha venido generando. Y sí, es importante mencionar, como decía el maestro Gabriel, no es normal, es un trabajo que el gobernador ha venido generando desde hace 5 años, no es una situación que se dio de una manera rápida. El gobernador tenía muy claro lo que quería realizar, y si ustedes se ponen a visualizar el panorama de México, este destino ha tenido un crecimiento, ha tenido una estabilidad y sigue teniendo inversiones.
1: Y mire, dentro de las actualizaciones minuto a minuto sobre la tormenta tropical Simón, bueno, ya hubo cambios en su trayectoria. Ahora se está recorriendo a la derecha de su anterior trayectoria, por lo que la zona de impacto directo ahora incluye al estado de Colima. Después ingresaría a la costa norte y sierra norte de Jalisco y posteriormente a la costa sur, región sur de Jalisco, de Nayarit. Aún todavía se prevén cambios, por lo que se recomienda seguir consultando todas estas actualizaciones, y la recomendación siempre va a ser importante comenzar con los trabajos preventivos. Las autoridades ya deben de estar buscando, asignando los refugios temporales. Sin embargo, bueno, hay que estar pendiente a los comunicados que estaremos poniendo a través de la cobertura especial de Tele10 Nayarit y también de Slam Radio, donde estaremos informándole, y también nuestros diferentes medios oficiales, sobre la trayectoria de este ciclón tropical Simón, que todavía es tormenta tropical. Esperemos el día de mañana pues ya sea huracán, más bien no esperemos, esperemos que se degrade. Sin embargo, el pronóstico indica que para mañana ya sería huracán, y para este fin de semana estaría impactando, sobre todo el domingo, en la zona sur y norte, en toda la zona costera de nuestro estado. Así que habremos de estar muy atento a toda la trayectoria y cambios que Simón tenga. Rachel nos dejó también varios estragos, todavía no nos reponemos de eso, y ahora pues Simón, que no pinta muy buen panorama. Sin embargo, pues ya el gobierno del estado de Nayarit ya está activando los protocolos necesarios para cualquier contingencia que pudiera suceder. Y mire, en otros temas, hay rescate de 750 hectáreas en Nayarit, lo cual estará garantizando inversiones claves para la región costera. La información la tiene Marcos Trujillo.
3: El gobierno del estado de Nayarit recuperó más de 750 hectáreas de tierras, muy aparte del mega operativo Nuevo Nayarit, mismas que serán destinadas a impulsar inversiones importantes que van a detonar aún más el desarrollo de la región, comprendida entre la Cruz de Guanacaste y Punta de Mita. Esto afirmó Gabriel Camarena, director jurídico del gobierno. El funcionario expuso los convenios que se estructuran ya para materializar este ambicioso proyecto.
4: En el gran Gran Ducado de Luxemburgo y el gobierno del estado ya hizo toda la estructura legal para que de las 754 hectáreas que se recuperaron, que no forman parte, aquí quiero ser muy enfático y muy preciso, no forman parte del megaoperativo Nuevo Nayarit. Esto fue adicional, tierra que se encuentra entre la Cruz de Guanacaxtle y Punta de Mita. Esta tierra ya está en la propiedad del gobierno y su misión es desarrollarlo conforme a la causa de utilidad pública correspondiente. Se aporta y de ahí se van a obtener capitales previos los análisis que se harán de los planes de negocios correspondientes por las entidades respectivas de inversionistas europeos, de Medio Oriente, Dubái, Estados Unidos. Hay una cadena de nacionalidad norteamericana, una cadena de la industria cinematográfica, hotelera y de casinos que está muy interesada en la zona. Y esto mismo se traducirá en que ningún gobierno posterior, sea del color que sea, pueda trastocar y desviar los fines de causa de utilidad pública y los fines para los cuales fueron destinados, para protección de todas y todos los nayaritas.
3: Para Aztlán Radio reporta Marcos Trujillo, la voz de nuestro origen.
1: 2:30 y hemos llegado al final de este espacio informativo. Agradecer el favor de su atención y nuevamente recordarle que tiene que mantenerse informado de la trayectoria de Simón, el cual, bueno, ya cambió su trayectoria, como se lo mencioné hace unos minutos. El impacto de darse así sería para la zona sur de nuestro estado, donde tendríamos bastantes afectaciones, así que hay que estar muy atento. Mientras tanto, mañana en punto de las 2:00 p.m, la información clara, sin rodeos y sin adornos. Adiós.
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1: Son las 2:32.
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1: Son las 2:37.
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1: Son las 2:41.

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1: Son las 2:45.

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1: Son las 2:55.
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10: ¿Cómo están? Soy Claudia Mejía, un nuevo episodio de Ya Oíste. Esta vez yo, ahí los que me están escuchando, quiero que se pregunten, ¿hace cuánto no se desparasitan? ¿Hace cuánto no desparasitan a toda la familia, a la mascota? Creo que también es muy importante. Ahí pregúntenselo porque hoy traemos un tema sobre parásitos. Está conmigo el doctor Jesús Manuel Rodríguez Guzmán. ¿Cómo estás, doctor?
11: Hola, ¿cómo estás?
10: Muy bien,
11: muchas gracias.
10: Y yo quiero saber primero, antes que nada, ¿esta parte de la cisticercosis es igual que la tenia que escuchamos por ahí? ¿Qué pasa con esto?
11: De hecho, justamente eso es algo bien interesante que es con lo que vamos a hablar. O sea, hablar de cisticercosis realmente es hablar de una fase de lo que es propiamente un microorganismo que se llama teniasis y es un parásito. Taenia, hay dos tipos. Algo que se le llama Taenia solium y Taenia saginata. La que vamos a abordar para hablar de cisticercosis es la Taenia solium.
10: Y me remonto al cerdo, ¿no? Porque pues la misma palabra lo dice. Pero tenemos tal vez este mito muy bien arraigado de que el cerdo no bien cocido... ¡Pum! Cisticercosis. ¿Es así o no es así?
11: No exactamente. De hecho, justamente es lo que vamos a abordar en este momento. Tendríamos que hablar de lo que es el ciclo, propiamente el ciclo de la cisticercosis y el ciclo de la tenia. Y hablaríamos como tal, tendremos que tener en cuenta dos cosas. El cerdo se le conectaría como un hospedero intermediario y al humano como un hospedero propiamente definitivo. Pero, ¿qué pasa realmente aquí? Si hablamos realmente de lo que es el cerdo, ¿Qué nos aportaría el cerdo? Realmente hablaríamos de esto. El humano o la cadena de transmisión o el mecanismo de transmisión se llama fecal oral. Y realmente en el humano sí ocasionaría tanto teniasis como cisticercosis. En el cerdito no ocasiona lo que es teniasis. En el cerdito solamente ocasiona lo que es la cisticercosis. En el humano, en el cuerpo humano, tendríamos este gusano. Propiamente la tenia. Es un gusano plano, tiene una cabeza y se caracteriza porque tiene como cuatro ventosas, es decir, cuatro como hoyitos, por así decirlo, en su cabeza. Y tiene unos ganchos que se van atando al intestino. Esto es lo que hace que realmente se fije al intestino. Pero, ¿cuál es la característica de este gusano? Este gusano es hermafrodito, se reproduce por sí mismo, tiene tanto reproductor masculino como femenino. Y es plano, y cada una de estas cositas planitas adentro alberga huevecillos. Y entonces ahí empieza el ciclo. Entonces, ¿qué pasaría con esto? ¿Sabes una cosa interesante y que me gusta mucho? ¿Sabes cuánto mide este gusano? Mide de 2 hasta 7 metros.
10: ¿Qué?
11: Y eso es muy interesante porque imagínate, en cada una de estas segmentos que se van formando, hay miles de huevos. Entonces, ¿qué pasa justo ahí? Justo ahí lo que hacemos es de que existen prácticas como pueden ser fecalismo a raíz del suelo. Esto es, hago popó literal en la tierra, donde ya sea que haya alimentos o incluso un mal manejo de las excretas, ¿no? Como por ejemplo vemos que sí hay un drenaje, pero ¿dónde desfragua esto? ¿Dónde irriga esto? Irriga a los vegetales que propiamente se consumen. Y entonces ahí es donde empieza lo interesante, porque entonces sabemos que existen animales que se le llaman de traspatio. Imagínate, las personas hacen popó, literal, ahí está la tierra, y los cerditos, ¿qué hacen? Están todo el tiempo jugando con sus naricitas, consumen esta tierra, los productos que están ahí, los niños salen a jugar, o incluso consumes propiamente algún alimento que ya ha sido irrigado con esta agua. Pero ¿qué pasa? Que en el cerdito entonces encontramos que ya propiamente en la tierra están estos huevecitos. Estos huevos propiamente la tierra no va a hacer que lleguen a la siguiente fase, que es la cisticercosis. Vamos a diferenciarlo aquí. Entonces el cerdito se lo come, esos huevitos en el cerdo sí van a ocasionar que se desarrollen hasta cisticercos, pero ahí van a quedar, no se van a formar gusanos en el cerdo. Aquí es donde viene lo interesante. El humano come la carne. ¿Y cómo sería realmente que el humano pueda realmente decir, este consumo de la carne pueda ser lo que me origine un alimento mal cocinado? Pero si estamos hablando de que ya el huevo en el cerdo se ocasiona un cisticerco, ¿cómo se puede morir? Con una buena temperatura, con una cocción. ¿Cuánto necesito cocinar la carne de puerco para que realmente no me ocasione la infección? Por 20 minutos a más de 70 grados centígrados. Esto obviamente dependerá mucho, ¿no? Y entonces yo ya me lo como y adivina qué pasaba con estos cisticercos. Estos cisticercos es como si tuvieran una capita alrededor, un montón de cosas que son proteínas. Y entonces se desnaturalizan o que se destruyen, por así decirlo, con nuestro ácido clorhídrico. Y volvemos al mismo ciclo. Ahí está el ciclo. Pero esta es la parte interesante, porque si yo te dije de que consumimos el puerco, ya está el cisticerco, pero eclosiona con el ácido clorhídrico. Entonces dices, bueno, pero va a formar gusanos. Y ese es un ciclo de gusanos. Entonces, ¿cómo realmente se forma el cisticerco? El cisticerco es, ya no involucro propiamente al puerco, involucro el contacto yo directo humano, lo ingiero, pero ¿qué pasaría entonces ahí? Que estos huevitos se van a ir a través de la sangre.
10: Entonces, ahí sí somos completamente responsables. Ya el cerdito no tiene nada que ver, porque no hubo un intermediario. Entonces, ahí sí, por completo somos responsables, porque no tuvimos la higiene adecuada.
11: Correcto.
10: Porque si dices que está en la tierra de las heces, que otra persona fue e hizo ahí, entonces llega mi hijo y empieza a jugar ahí, se lleva las manos a la boca, ahí es donde hay la infección.
11: Correcto. Si yo te hablo de cisticercos, la gente no, muy poca gente sabe, por ejemplo, que los vegetales también pueden ser una fuente de... Porque realmente, si te hablo de cisticercos, ¿qué te viene a la cabeza? ¿Qué se le viene a la cabeza a todos? Los cerdos. Las verduras, aunque las hayas lavado bien, la garantía está desde un buen cultivo, desde que realmente tienes una buena práctica de esto, o un buen manejo de las excretas.
10: ¿Qué hacer cuando sí nos gustan mucho las fresas, y sí nos gustan mucho las ensaladas? Digo, ya hablamos de la carne de puerco, pero ¿qué sí está en nuestras manos? O sea, ¿qué tipo de medidas?
11: Si queremos consumir, a lo mejor los vegetales, no vamos a meter tanto en frutas, sino en general, todo lo que es desinfección que no sea por calor, ya sean frutas, verduras, que sean irrigadas por esto, pues sería lavado y desinfección de vegetales. ¿Qué haríamos? Pues disminuiríamos el factor de riesgo, digámoslo. ¿Cómo lo haríamos? Pues sería a lavarlo con agua potable, claramente, o sea, ya utilizar el agua que esté limpia. Y una cosa que sí vemos son diluciones con clorito, con cloro, ¿no? Que son, le llamamos diluciones de hipoclorito de sodio, que coloquialmente lo conocemos como el cloro comercial que tenemos en casa. Después de que los enjuagamos, retiramos la mayor parte de materia orgánica que a veces vemos, ¿no? Tienen tierrita. Esto, lo quitamos y posteriormente podemos hacer estas diluciones con cloro. ¿Cuánto correspondería? Por un litro, estos incluso envases que tenemos de crema y demás que miden un litro de agua potable, o sea, no que sea de preferencia agua potable, claramente agua purificada, le ponemos aproximadamente 2 mililitros de cloro. ¿Cuánto sería esto? Media cucharadita cafetera.
10: También me genera duda. Hay personas que después de desinfectar vuelven a enjuagar. Uh-huh. ¿Está bien o mejor no?
11: Depende. Depende de cómo me lo digas. Por ejemplo, si la práctica es, lo voy a desinfectar y luego le voy a querer quitar los residuos con agua de la llave, Pues, me refiero al agua corriente, pues evidentemente no sería lo correcto. El agua de la llave, aunque esté purificada, sí tiene ciertos, ciertos componentes que no lo hacen tan viable, ¿no? Uh-huh. En el contexto, por ejemplo, de que si lo voy a enjuagar, pero con agua de garrafón, con agua que a lo mejor es de filtro, de la que tenemos de la llave, de la que filtramos en casita, uh-huh. de estos purificadores, pues perfecto. Lo correcto sería, y de hecho así lo menciona la mayor parte de las etiquetas, solo escurrimos después de la desinfección sin ya meterlo. Aunque, claro, tiene que ser dependiendo del producto que utilizamos.
10: Agradezco mucho que estés aquí para poder brindar esta información. Sí creo que nos quedó muy claro esta parte de la teniasis y la cisticercosis, uh-huh. que son cosas diferentes. Claro. Y que ya hablamos que el pobre cerdito solo está existiendo y no tiene la culpa. En sí o directamente, sí, claro. La higiene de manos, la higiene de tus alimentos, la cocción de tus alimentos son muy importantes. Entonces, pues, gracias por quedarte hasta el final. Doctor Jesús, muchas gracias por estar aquí también.
11: Al contrario, gracias por la invitación y pues también invitarlos a que esto sea una práctica habitual, a desparasitación en casa y pues buenas prácticas higiénicas.
10: Yo soy Claudia Mejía, nos vemos en un siguiente episodio. Hasta pronto.
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1: Son las 3:10.

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1: Son las 3:15.

0: 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En todo Puerto Rico son exactamente las 4:20 de la tarde. El siguiente artista que les quiero presentar es uno de los cantantes más querido en toda la isla y en el mundo entero. Ahora soltero codiciado. Hoy nos presenta el álbum Cosa Nuestra. Con ustedes, Raúl Alejandro. Raúl Alejandro.
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2: Son las 3:20.

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1: Son las 3:23.

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1: Son las 3:27.
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1: Son las 3:36.

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1: Son las 3:42.

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1: Son las 3:50.

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1: Son las 3:56.
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1: Son las 4:01. 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
2: Tras un año de conflicto laboral, trabajadores del Nacional Monte de Piedad lograron ganar la huelga y se preparan para reactivar la atención al público a partir del próximo miércoles 7 de octubre. Irene Montoya Chacón, líder sindical en Tepic, confirmó que el acuerdo contempla el pago al 100% de los salarios caídos y las prestaciones que quedaron pendientes durante la movilización. Este lunes arrancó el pago de las becas Rita Cetina de Educación Básica. La titular de la Oficina de Representación de la Coordinación Nacional de Becas para el Bienestar en Nayarit, Brenda Díaz, informó que a cada uno de los beneficiados se les entregará un pago de 1.900 pesos. Señaló que se realizarán de acuerdo a un calendario por orden alfabético durante las siguientes 2 semanas. Para Aztlán Radio, Alejandra García, la voz de nuestro origen.

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1: Son las 4:12.

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2: Son las 4:18.

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1: Son las 4:23.

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1: Son las 4:35.

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1: Son las 4:39.

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1: Son las 4:56.
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3: En lo que va del año, se han detectado 35 nuevos casos de cáncer infantil en el estado en menores de entre 4 y 18 años de edad. La responsable estatal del Programa de Prevención de Cáncer en la Infancia y la Adolescencia, Miriam Corina Aguilar Burgueño, explicó que lamentablemente no son diagnosticados a tiempo y la tasa de mortalidad es del 52%. El ICATEN implementó cursos becados en comunidades marginadas de Nayarit para generar empleo inmediato e ingresos sostenibles, combinando la capacitación práctica con la preservación de la cultura y técnicas ancestrales de los pueblos originarios. Para Aztlán Radio, Alejandra García, la voz de nuestro origen.